0: información y de jerarquía de importancia.
1: Como
0: y
1: decía,
0: la información está en cómo la creamos. Así que
1: como decía al principio Luis Antonio, esta noche, bueno, es que hemos unido por lo menos mis pasiones, ¿no? Que es la música, el misterio. Y otra más, que es los animales, con tu gato y bueno, mis perros, que
0: este
1: también están por aquí
0: este
1: fuera.
0: Es un pieza. Tengo dos gatos. Uno es, yo le llamo, uno es el guapo y otro es el que liga. Este es el que liga, porque es el que está siempre, es el que hace las cosas y el que está ahí siempre liándola. Y es el que se queda con todo el mundo, claro que sí.
1: Pues
0: aquí está. El otro estará durmiendo por ahí.
1: Lo dicho, muchas gracias. Y a quienes nos están viendo y escuchando, pues ya sabéis, todos los viernes a las 12 de la noche emitimos El Candelabro en Azul FM Radio y Cadena Azul. Y bueno, y online, por supuesto, también nos podéis ver online. Y luego subimos el programa en iVoox y, bueno, este que lo subiremos también en YouTube. Así que, lo dicho, gracias por todo a todos y hasta la próxima.
2: Muy bien.
0: Venga. Chao.
2: Chao.

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1: Hoy en día también se usa tanto esa frase, esa palabra, sin saber absolutamente nada sobre ella. Irán siempre dice que es un régimen en contra del Estado sionista. ¿Qué es el sionismo? ¿Cómo nació el Estado de Israel? No te lo pierdas, entérate de todo en mi video Sionismo y Estado de Israel. 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No seas comunista. Vamos a platicar de todo eso, sionismo y Estado de Israel, pero vamos a platicarlo con mucha seriedad. Hoy en día el mundo se trata de engañarte, acuérdate muy bien de eso, se trata de despertar tus pasiones, de perturbar tus emociones, de hacerlas cada vez más negativas, de que tomes bando en las guerras, de falsearte la información y esta estrategia que parece muy infantil pero funciona, de dividirte el mundo entre buenos y malos. Y el mundo no es así. Vamos a hablar del sionismo y vamos a hablar del Estado de Israel, pero para este video te voy a pedir una cosa muy particular. Necesito de tu absoluta colaboración para este video. Voy a necesitar de toda tu madurez. Lo cual implica que voy a necesitar de preferencia que lo veas hasta el final, porque voy a decir cosas aparentemente muy favorables del sionismo, y voy a decir cosas muy terribles del sionismo, y voy a decir cosas muy favorables sobre el Estado de Israel, y voy a decir cosas muy desfavorables sobre el Estado de Israel, porque el mundo no es una lucha entre buenos y malos, no es la batalla metafísica del bien y el mal, no hay un bando bueno y un bando malo. Es importante comprender eso. Entonces, ya que ya sabes, yo empiezo a hablar de las justificaciones del sionismo y ¡ah! ¡Estos son malditos sionistas! Vamos a hablarlo completo, vamos a verlo hasta el final, vamos a hablar de todas las aristas, vamos a entender en serio y a profundidad el tema. No dejes que toda la falsificación histórica perturbe tus emociones. Sionismo y Estado de Israel, y lo primero que tenemos que preguntarnos y respondernos es ¿qué es el sionismo? Porque bueno, ya es que hoy en día, y sobre todo a las nuevas generaciones, se les escurren de la boca con tanta facilidad palabras que no comprenden. ¡Ah, es que eres un fascista! ¡Ah, es que eres un sionista! A ver, defínelo. No tengo idea. ¿Qué es el sionismo? Vámonos a su origen histórico. El sionismo es un movimiento creado por un periodista judío, húngaro alemán, ahora hablamos más de eso, llamado Theodor Herzl. Theodor Herzl nació en el Imperio Austriaco, 1860, todavía se llama Imperio Austriaco, en 1867 cambió su estructura y se convirtió en el Imperio Austrohúngaro. Pero bueno, entonces, Theodor Herzl es judío, es húngaro, y en 1896 escribió un libro llamado El Estado Judío. Este hombre, Theodor Herzl, es el padre del sionismo. Su libro, El Estado Judío, es la Biblia del sionismo, es el origen del sionismo. Entonces, el sionismo es un movimiento creado por el periodista Theodor Herzl. ¿De qué se trata? ¿De qué va? Hay que ubicarnos en la historia, como siempre, para comprender las cosas. Es una respuesta a las olas de antisemitismo tremendas que está habiendo en Europa en el siglo XIX y también una reacción a la tendencia asimilacionista de los judíos. ¿De qué me estás hablando, Sun Tzu? Ahí te va. A ver, recordemos una cosa fundamental en la historia del pueblo hebreo, de los judíos, particularmente en Europa. Los judíos han sido expulsados de prácticamente toda Europa en diferentes momentos de la historia. Si nos vamos más para atrás, bueno, no hay que olvidar, los judíos fueron expulsados de Jerusalén por el Imperio Romano en el año 70 después de Cristo. De hecho, la expulsión de los judíos de Jerusalén y la destrucción del templo por parte de los romanos es el acontecimiento sin el cual no existiría el sionismo. Eso también hay que tenerlo muy claro. Pero bueno, desde el siglo XII, Los judíos empezaron a ser expulsados de diferentes puntos de esta Europa medieval, particularmente de Francia y del Sacro Imperio Romano Germánico y de Inglaterra. Luego viene la que, por razones de narrativas, termina siendo la más famosa expulsión de los judíos, cuando España expulsa a los judíos en 1492. Después fueron expulsados también de Portugal, en fin. Y todo el tema de la expulsión de judíos a lo largo y ancho de Europa había llegado a un final en tiempos de Napoleón. ¿Por qué siempre se estaba expulsando a los judíos? Eso es tema de otro programa, no lo vamos a responder, ni a solucionar, ni a comprender hoy. El tema es que constantemente los expulsan. Tiene que ver con muchas cosas. Una muy simple: la Europa que se construye tras la caída del Imperio Romano es una Europa cristiana, con una cultura cristiana, donde todo el poder, toda la cosmovisión, toda la estructura social, jurídica, económica, todo gira en torno al cristianismo, que es además la identidad común que tienen todos. Se está construyendo esta civilización, esta cristiandad. Y el judío, claro, es el elemento extraño a esta cristiandad, ¿no? Es el que no es cristiano, el que no tiene esta visión, esta cosmovisión, estos valores, esta religión, estas prácticas. Y así somos los seres humanos. Es distinto, por lo tanto es malvado, es distinto, le tengo miedo, es distinto, hay que sacarlo de aquí. A eso agréguenle, por supuesto, las tonterías que se empezaron a comentar también en la Edad Media de los judíos mataron a Dios, ¿no? Este tema de culpar a los judíos de la crucifixión de Jesús, que fue, por cierto, responsabilidad de los romanos, que eran los que tenían la capacidad de dar esa orden ejecutiva, pero eso también es otra historia. El tema es que los pretextos religiosos para perseguir a los judíos se fueron acabando a lo largo del siglo XVII y XVIII, cuando tenemos hombre, judíos como Newton, por ejemplo, pero básicamente una revolución científica y más adelante la Ilustración, una revolución intelectual. Y claro, entonces estos argumentos religiosos, supersticiosos, para condenar al judío van perdiendo fuerza. Sin embargo, lo que no va perdiendo fuerza es el temor al judío. O sea, el europeo promedio le tiene incomprensión y por lo tanto temor al judío. Siempre lo ven como alguien raro y sospechoso. Agreguen, por supuesto, que cuando las coronas, esto desde la Edad Media y hasta el siglo XVII, de pronto algún rey está demasiado endeudado con la comunidad judía de su país y entonces viene una expulsión para no pagar las deudas y ese tipo de cosas, ¿no? Y la iglesia, que no es la que perseguía judíos, en general eran las coronas y los fanáticos religiosos y demás, argumentaban cosas como: es que secuestraron a un niño y se bebieron su sangre. Es que, no, no, a ver, decían cada tontería. Pero eso fue generando un ánimo colectivo en contra del judío en toda Europa. Oye, que además eran usureros. O sea, sí lo eran. Eran los prestamistas de Europa en gran medida porque la iglesia le prohibía a los cristianos la actividad del préstamo. Pero como el préstamo siempre ha hecho falta, pues entonces ¿quién podía prestar? Pues el que no era cristiano, es decir, los judíos. Y ojo, los judíos, que de origen el pueblo hebreo era un pueblo de pastores y agricultores, pues ya en la Europa cristiana se les prohibió tener tierras porque todas las tierras son de Dios y ellos son infieles. Entonces un pueblo al que no le permites tener tierras, pues se dedica al comercio y el que se dedica al comercio tiene dinero y el que tiene dinero puede prestarlo y el que presta dinero se hace más rico y entonces sospechemos de los judíos. En fin. El tema es que habían bajado los pretextos religiosos supersticiosos contra los judíos, pero no el temor. A lo largo del siglo XIX fueron surgiendo nuevos discursos antisemitas. Ya no estaban basados en la religión, ya no estaban basados en decir los judíos mataron a Dios, ya no estaban basados en supersticiones místicas, ahora eran discursos pseudo-religiosos. Es decir, perdón, ahora eran discursos pseudocientíficos. Se empieza a jugar en el siglo XIX con la idea de la raza, y entonces viene el tema de que hay razas y por lo tanto unas son inferiores y otras son superiores, y se empieza a hablar entonces del judío como una raza, y entonces empieza a haber discursos antisemitas racistas, y empieza a haber discursos antisemitas de degeneración de la raza, en fin, empieza a haber un nuevo tipo de discurso en contra del judío. Ahora tú imagínate que eres judío en el siglo XIX. Está difícil porque con Napoleón, lo que hizo Napoleón y durante mientras duró el poder de Napoleón era, a ver, mientras paguen impuestos son ciudadanos. Entonces, Napoleón ciudadanizó a los judíos. A ver, en la era monárquica, en muchos reinos, así pasaba, literal, era por ley. Los judíos son propiedad de la corona. Imagínate nada más. O justo era para que la corona los defendiera de fanáticos, pero los judíos son propiedad de la corona. Y entonces viven en las juderías, en los barrios para judíos. Con Napoleón viene el tema de son ciudadanos. Pueden ser judíos o no ser judíos porque son ciudadanos y tienen los mismos derechos. Es una gran aportación de Napoleón. Y después de Napoleón, claro, entonces muchos judíos dicen, bueno, claro, en esta nueva Europa que ya es republicana o menos monárquica y que desde luego ya no está basada en el derecho divino, sino en la razón y en la democracia y demás, de pronto hay mucho ánimo entre los judíos de decir, tal vez podemos integrarnos a esta Europa que siempre nos ha rechazado, ahora que no hay cristianos ni judíos, sino todos somos ciudadanos del país. Y esto generó que muchos judíos del siglo XIX generaran esa tendencia que vamos a llamar asimilacionismo, es decir, vamos a asimilarnos con el europeo. Porque claro, ya no implica una renuncia de fe, ya no es hay que dejar de ser judío para ser cristiano, que eso era mucho más cuestionable. Es, deja de ser, ojo, sí implica, deja de ser judío como pueblo, deja de ser judío como, entre comillas, raza, para ser alemán, para ser francés, para ser inglés. Muchísimos judíos de élites intelectuales y estudiadas optaron por este camino, ¿no? De me voy a asimilar, voy a ser uno más de estos europeos. Lo cual implica que muchos de estos judíos, ojo con lo que te estoy diciendo, en el siglo XIX, la situación de los judíos en Europa era que para poder ser gente, entre comillas, normal y transitar normalmente por las calles, tenían que renunciar a ser judíos. Es decir, tienes que renunciar a ser lo que eres para poder llevarte conmigo. Uf. Y sin embargo, muchos judíos dijeron, pues es que tienen razón. Y muchos judíos ilustrados que también rechazan tradiciones religiosas antiguas, dicen, ay, sí, es que esto es ser judío, ok. Y empieza una cuestión entre judíos de vamos a asimilarnos, ¿no? Claro, están los que dicen no, o sea, seguimos siendo judíos, y están los que dicen, pues hay que asimilarnos. Es en este contexto que va a surgir el sionismo. Ojo, el sionismo es una ideología y un movimiento político nacionalista. Lo que busca el sionismo, lo que busca Theodor Herzl es hay que crear un Estado para los judíos, pero no como grupo religioso. Eso es lo fundamental del sionismo. El sionismo en su origen no es un movimiento religioso, es un movimiento nacionalista. No es un Estado para los judíos como grupo religioso, es un Estado para los judíos como grupo nacional, como pueblo, como raza, como etnia. Luego, claro, hay muchas variedades del sionismo, pero eso es en su origen. Precisamente lo que va a plantear Theodor Herzl en su libro El Estado Judío es los judíos no son un grupo religioso. Ojo, todo judío educado en el sionismo hoy te va a decir lo mismo, o te van a decir el judaísmo no es una religión. Y uno diría, ¿cómo que no? Pues si es la religión, ¿no? Pues de ahí vienen las demás, por lo menos las abrámicas, ¿no? Y claro, el planteamiento es el judaísmo es más que una religión. El planteamiento es el judaísmo es una religión, sí, es la religión de un pueblo. Entonces el judaísmo es un pueblo, es una tradición, es una cosmovisión, es una estructura social. Hombre, es que es hasta una dieta, no hay que olvidarlo. E incluye, por supuesto, de manera fundamental una religión. Pero el planteamiento de este sionismo es, no es lo que nos define. A ver, yo creo que tuvo que adaptar su discurso, pero tú eres un judío que en el siglo XIX quiere tantear a los políticos europeos para hacer un Estado judío. Tu argumento no puede ser religioso, no en el siglo XIX, cuando todo el argumento de Europa es nacionalismo laico y antirreligioso. Si tú le dices quiero un Estado religioso para los judíos como grupo religioso, te van a decir que no. En cambio, ¿qué es lo que va a plantear Herzl? Va a decir, ¿saben qué? Los europeos nunca nos han aceptado y tienen razón, no somos europeos. Y tienen razón, no somos de origen cristiano. Y tienen razón, somos el cuerpo extraño de Europa. Pero somos un pueblo, ahí viene el tema, y por lo tanto tenemos derecho a tener un Estado. Que ese es el planteamiento del nacionalismo en el siglo XIX. ¿Qué es nacionalismo? La exaltación de la nación. Nación es pueblo. Entonces, el nacionalismo es la idea de que los que hablamos una misma lengua, relacionado con la estúpida idea de y somos una misma raza, somos una nación y merecemos tener un Estado. La idea de cada pueblo debe tener su Estado. Es una idea profundamente intolerante, por cierto, ¿no? Es la idea de no podemos convivir con gente que no es como nosotros. Aunque culturalmente tiene sentido. Y entonces el planteamiento del sionismo de Theodor Herzl es somos un cuerpo nacional. No somos como cristianos o como musulmanes. Somos como alemanes, polacos, franceses y rusos. Pero así como todos esos tienen un Estado para su pueblo, nosotros no. Pues claro, en un contexto de nacionalismo, pues el sionismo promueve al pueblo judío eso, como un pueblo. Un pueblo que merece un Estado. Eso es básicamente el sionismo. ¿Sí? La idea de que los judíos como pueblo, como ente nacional, tienen derecho a un Estado. Eso es todo. Ni siquiera se plantea dónde. Antes de llegar a la opción de Jerusalén, que obviamente es la que todos quieren, se llegó a plantear Madagascar, Uganda, Siberia, Patagonia, Sonora. Se plantearon cualquier cantidad de lugares para hacer el Estado de Israel. Pero bueno, hablemos de Theodor Herzl, que nació en 1860 en la ciudad de Pest, hoy Budapest, ¿no? En el Reino de Hungría. En el Reino de Hungría, que es parte del Imperio Austrohúngaro, pero es parte de una familia judía germanoparlante. Recuerden que los austríacos son alemanes, ¿no? Entonces, es un judío con raíces húngaras, pero también alemanas, y lo que habla es alemán, como casi todos los judíos del centro de Europa que hablan alemán o yiddish, que es una lengua germánica de los judíos. En fin, a este hombre le gustaba el derecho y entonces se fue a estudiar a Viena, a estudiar derecho, se doctoró en derecho en 1884, y entonces dijo, quiero ser juez. ¿Y qué crees? Los judíos no pueden ser jueces. Y estamos hablando de finales del siglo XIX. Ya pasó Napoleón, ya pasó el tema de todos somos ciudadanos, todos somos iguales. Ya los judíos dijeron, está bien, vamos a adaptarnos, vamos a integrarnos con Europa. Y Herzl era de esos. Herzl creció en un ámbito intelectual de asimilación. De decir, hay que dejar atrás las supersticiones judías del pasado y hay que integrarnos con los europeos. Pero de pronto resulta que, pero no puedes ser juez porque eres judío. Entonces, claro, es esta contradicción de yo estoy dispuesto a renunciar a esto de ser judío para integrarme y parece que no me puedo quitar lo judío de ninguna forma porque no puedo ser juez. Bueno, por ejemplo, tampoco podían ser directores de orquesta, ese tipo de cosas, ¿no? Entonces, pues nada, es un asimilacionista, de hecho es pangermanista, es alemán, se siente alemán como prácticamente todos los judíos alemanes, ¿no? Habla de la integración germana de todos los alemanes, judíos incluidos, justo porque es asimilacionista, somos alemanes antes que judíos, ¿no? En 1894 hubo un caso mediático que conmocionó a la opinión pública, el caso Dreyfus. El caso Dreyfus fue una cosa bien interesante. Resulta que un oficial del ejército francés llamado Alfred Dreyfus, judío, fue acusado de traición y espionaje. Acusado falsamente de traición y espionaje. Entonces tienes a un judío francés, asimilacionista, de los que dicen soy francés, me integro, es parte del ejército, y de pronto pues hay filtración de información y resulta que él es el saboteador, el espía, el traidor, etc. ¿Cuál era la principal prueba en su contra? Bueno, pues que era judío. A ver, si tenemos cristianos y judíos, ¿quién es el traidor? Pues los judíos. ¿Por qué? Porque traicionaron a Dios, ¿no? Y oye, pero no habían superado esa parte. Pues no en el inconsciente colectivo de los europeos. El caso Dreyfus le pegó a muchísimos judíos que eran de la tendencia de asimilarse. Como Herzl. Con este caso Dreyfus, a ver, lo condenaron, lo metieron a la cárcel por traidor, por saboteador, generó un escándalo en la opinión pública, se hizo una investigación mediática y lo acabaron liberando. Pero estuvo algunos añitos ahí fuera del ejército y demás, y condenado. Y entonces, claro, Herzl y muchos otros van a decir, ¿de qué me sirve integrarme? ¿De qué nos sirve integrarnos si igual no puedes ser director de orquesta, si igual no puedes ser juez, si igual tú eres el principal sospechoso de ser traidor? Entonces no tiene caso tratar de integrarnos, ojo con esta reflexión, no tiene caso tratar de integrarnos con todo un pueblo que no quiere que nos integremos. ¿Qué nos queda? Pues entonces nos queda no renunciar a lo que somos y ser judíos, para lo cual necesitamos un Estado. Esta es la reflexión detrás del sionismo. En 1896, 2 años después del caso Dreyfus, es cuando Theodor Herzl publica Der Judenstaat, ¿no? El Estado judío, en alemán, y en inglés, ruso, yiddish, hebreo, francés y español. Ojo, cuando publicas un libro en todas las lenguas de un continente, no estás solo. Algo, alguien, institución, bancos, personas poderosas están detrás, porque es como cuando Marx publica el manifiesto del Partido Comunista y el mes que sale, salen todos los idiomas. Alguien hay detrás. Siempre alguien hay detrás. Pero bueno, publica el libro El Estado Judío. Te habla de la historia de los judíos en Europa, te habla de las expulsiones, te habla de las persecuciones, te habla de este intento por asimilarse, del fracaso de esta asimilación, y llega a una conclusión. La conclusión, lo dice así más o menos Theodor Herzl, la solución al problema judío. El problema judío es que no nos quieren aquí, no nos hagamos tontos. La solución al problema judío es la creación de un Estado judío independiente y soberano que pueda ser hogar de todos los judíos del mundo. Esa es la base. Y agrega, y esto, la creación de un Estado judío para ser hogar de todos los judíos del mundo, es un asunto de política internacional y todos los países del planeta deben asumirlo como tal. O sea, ve a qué nivel se lleva el problema judío, a decir, esto no importa. Claro, cuando dice todos los países del planeta, en esta época está hablando de Europa, pero su tema es, todos los europeos deben involucrarse en la solución del problema judío. Tiene razón si consideras que ese problema lleva 1000 años. Sí, o sea, que llevan 1000 años en esto de persecuciones y demás. Entonces, a ver, esto, medios de comunicación judíos de toda Europa, bueno, van a decir que este es el nuevo Moisés, que los está llevando de nuevo a la tierra prometida. Al año siguiente de publicar Der Judenstaat, el Estado judío, se convoca al primer congreso sionista en Basilea, Suiza. Y ojo, si de pronto puedes publicar un libro en todos los idiomas y convocar a un congreso sionista en Suiza, a donde van judíos de todo el mundo, ya había alguien detrás, ¿no? En este primer congreso sionista se crea la Organización Sionista Mundial. Va a ser precedida por Theodor Herzl desde este año hasta su muerte en 1904, si la memoria no me falla. La Organización Sionista Mundial tiene un solo objetivo y es promover la Aliyá, la migración, plural, Aliyá. Tiene como objetivo promover la migración de judíos a la Palestina otomana. Ojo, esto ya es el compromiso de la Organización Sionista Mundial en 1897. Promover la migración de judíos de toda Europa o de todo el mundo a la Palestina otomana, descrita así, o sea, la Palestina, región de Palestina del Imperio Otomano, comprar tierras, organizar agricultores, crear kibbutz, estas comunas agrícolas. ¿Para qué? Para ir haciendo establecimientos judíos. Aquí todavía no se habla del Estado. Es primero hay que llevar gente, porque ojo con esto. Para este momento, 1897, en esta Palestina otomana, en torno a Jerusalén, pues viven menos de 20.000 judíos. ¿Por qué? Bueno, no hay que olvidar una cosa. Si bien la historia antigua del pueblo hebreo de 2.000 años, ¿no? Desde Abraham, que lo podríamos ubicar en el 2000 a.C., si quisiéramos ubicarlo, hasta que Roma los expulsa en el año... Roma en el año 70 destruye el templo de los judíos en Jerusalén, lo quema, no deja piedra sobre piedra, sala la tierra, expulsa a los judíos, los mata mientras se van yendo, le cambia el nombre a la ciudad de Jerusalén, pasa a llamarse Aelia Capitolina, y le cambia el nombre a la región de Judea, le ponen Siria-Palestina. El objetivo de Roma es borrar a los judíos de la memoria de la humanidad. No lo lograron, evidentemente. Pero esa expulsión es la base del sionismo, porque la narrativa que va a desarrollar el sionismo es, ya teníamos un estado en torno a Jerusalén, del que fuimos expulsados hace 2000 años. No nos quieren en el resto del mundo, no se hagan. ¿Qué nos queda? Regresar al lugar del que fuimos expulsados. Por eso es regresar a Sion. Eso es el sionismo, regresar a Jerusalén, regresar a la tierra prometida. Y entonces hay que organizar pues migraciones masivas, hay que apoyar a la gente para que vaya. Y hasta aquí, pues está bien, ¿eh? Es decir, pues sí que los judíos tienen el derecho. Oye, ¿cuál es el problema? Bueno, pues que ya hay gente viviendo en la Palestina otomana que no está siendo incluida dentro de este proyecto. Ahora vamos con eso. Y que la mayor parte de estos judíos que viven en toda Europa tampoco es que se quieran ir a Jerusalén. La Jerusalén de la Palestina otomana, pues es una ciudad vieja, construida por árabes en el siglo VII, y es una aldea desolada que no tiene gran cosa. O sea, toda la zona de Siria-Palestina, como se llama desde que los romanos expulsaron a los judíos, está bastante incivilizada. Claro, es parte de lo que va a argumentar Herzl. Si nos dan ese pedazo de tierra, van a ver cómo lo civilizamos. Oye, que la historia les dio la razón. Pues sí, la historia les dio la razón. Oye, que los llamados palestinos jamás hubieran desarrollado ese nivel de civilización. Absolutamente cierto. Si bien eso no es justificación para sacarlos de ahí, por cierto. En fin, oye, es que ¿cuál es la diferencia entre judíos y palestinos? De eso les prometo que vamos a hacer otro video, porque solo esa pregunta, diferencia entre judíos y palestinos, y si existen o no los palestinos, nos va a llevar todo un programa. Prometo que lo vamos a hacer. Entonces se crea la Organización Sionista Mundial para organizar la migración de los judíos. ¿Qué está pasando en esta época? ¿No? Entramos al siglo XX, el Imperio Otomano está en decadencia, todo el Medio Oriente le pertenece al Imperio Otomano, pero Inglaterra lo quiere, porque Inglaterra ya tiene petróleo, saca petróleo del Imperio Otomano, ya necesita estos territorios, por ahí se llega a su virreinato de la India. Entonces, cuando empieza la Primera Guerra Mundial, Inglaterra tiene muy claro que va a destruir el Imperio Otomano. Ya sabes, estos fraudes de la Primera Guerra Mundial. Un serbio mata en Bosnia al archiduque de Austria. En consecuencia, Inglaterra destruye el Imperio Otomano y se reparte el Medio Oriente con Francia. ¡Zas! ¿Cómo pasó eso? Pues así son los ingleses. Mientras Inglaterra está en guerra con el Imperio Otomano, firma un acuerdo secreto con Francia, los acuerdos Sykes-Picot, donde básicamente el planteamiento es: cuando termine la guerra y hayamos derrotado al Imperio Otomano, Inglaterra y Francia se van a repartir el Medio Oriente. Como lo ves en este mapa, todo lo que está en azul para Francia, todo lo que está en este color como ocre para Inglaterra. Originalmente se hablaba de repartirle parte de Turquía a Rusia y a Italia, eso ya no pasó, pero Inglaterra y Francia se repartieron el Medio Oriente. ¿Cuál es el problema? Ahí te va el problema. Para cuando empieza la Primera Guerra Mundial, debe haber 20, 25 mil judíos, 20 mil, 25 mil judíos viviendo en la zona de Jerusalén y alrededores. Son muy poquitos. Ya existe la idea de hay que crear un Estado judío en la Palestina otomana, pero para crear un Estado judío necesitas judíos y no los hay. Y el Imperio Otomano no está dispuesto a recibirlos. Inglaterra se quiere quedar con este territorio y entonces Inglaterra le va a decir al Movimiento Sionista Internacional: apóyame financieramente en mi guerra contra el Imperio Otomano y cuando ganemos y derrotemos al Imperio Otomano, te voy a dar la zona de la Palestina Otomana para crear el Estado judío. Y así es como el movimiento sionista entra a financiar la guerra. Pero al mismo tiempo hay que derrotar a los otomanos. Entonces, los mismos ingleses que ya le dijeron a los sionistas, dame el dinero, a través del coronel Edward Lawrence, pues negocian con el rey Hussein, al que le dicen: oye, pues que los árabes, que tus caballería árabe, que tus tribus árabes se unan a Inglaterra en la guerra, y cuando ganemos y destruyamos al Imperio Otomano, te vamos a dar la Gran Siria. Es decir, todo el Medio Oriente, incluyendo la Palestina otomana, para que sea tu reino. Pues padrísimo, ¿no? Y al mismo tiempo, el coronel McMahon llega a un británico también, llega a un acuerdo con Husayn ibn Ali, que es el guardián de Medina y la Meca, de las ciudades sagradas del Islam, y le dice: si unes a los musulmanes, a los ingleses y derrotamos a los otomanos, toda la península árabe y la Gran Siria van a ser tu reino. Es decir, que los desgraciados de los ingleses le prometieron el mismo territorio a unos árabes, a otros árabes y a los judíos, y luego se lo repartieron con los franceses. Así son los ingleses, siendo ingleses. Pero bueno, ahora volvemos al territorio. Hay que comprender qué hay detrás del sionismo. Lo que decíamos, ¿cómo son los judíos antes y después de la Revolución Francesa? Cuando pasan de ser un grupo religioso que vive en juderías, barrios solo para judíos, de la judería a la ciudadanía, ¿no? Ahora son ciudadanos que pueden ser franceses, alemanes, ingleses, de donde sea, con esta idea de vamos a asimilarnos. Y aún así el antisemitismo sigue. Y con estos judíos que dicen, pero ya me asimilé, ya renuncié a ser judío, se va a enterar que la visión del europeo promedio es: a eso no se renuncia, así naciste, lo cual, por cierto, es verdad. Y de ahí que eventualmente Herzl y muchos otros digan, no tiene caso renunciar a lo que somos. En serio, pregúntatelo. ¿Se vale que tengas que renunciar a lo que eres? Y el tema es que los judíos no pueden ser lo que son, no en Europa. Y entonces, pues de ahí la idea de el sionismo que propone, pues un territorio para poder ser judíos, un estado donde el judío pueda ser judío. Va de nuevo, no como grupo religioso, el sionismo es un movimiento nacionalista que ve al pueblo hebreo no como una religión, sino como un pueblo, y por eso promueve que deben de tener un estado. Bueno, y entonces este Congreso Sionista Internacional y esta Organización Sionista Mundial se están organizando y empiezan las migraciones, las aliyá, las migraciones a la tierra de Israel. Hay una, bueno, Israel, pues es el pueblo de Israel, recordemos Jacob, hijo de Isaac, hijo de Abraham, es aquel a quien Dios cambia el nombre y llama Israel, porque ha luchado con Dios y ha vencido. Bueno, total, que la primera aliyá, la primera alía, perdón, alía a la Palestina otomana, fue entre 1881 y 1903. Entre 25.000 y 30.000 judíos de Rusia, del Imperio Ruso y de Yemen emigraron a la Palestina otomana. En ambos casos, a ver, en Rusia, en la Rusia, en el Imperio Ruso Cristiano, los famosos pogromos, ¿no? Que de pronto es pueblos enteros de judíos masacrados por la policía secreta del zar. Y en el caso de Yemen, pues con fanáticos musulmanes chiitas, pues también hay persecución contra los judíos. Unos 30.000 judíos de Yemen y de Rusia se van a la Palestina otomana. La mitad de ellos regresó antes de que terminara un año porque estaba bien difícil vivir en la Palestina otomana. Ya con el apoyo de la Organización Sionista Mundial, que te da dinero para que compres tierras y demás, es más fácil migrar. Entonces viene una segunda alía. Entre 1904 y 1914, más o menos 40.000 judíos van a llegar a la zona de Palestina. Algunos se regresan, pero ya se asientan más de ellos. Vienen de Polonia, vienen de Rusia y vienen de Yemen. A ver, estamos hablando, ¿qué judíos están migrando? Los judíos muy pobres. Hay que ir en contra de los mitos. Hoy es que todos los judíos del mundo son ricos. Mentira. Hay una cosa que no hay que olvidar y es que detrás de toda generalización hay un discurso de odio y todo discurso de odio necesita de una generalización para funcionar. ¿Hay judíos ricos? Sí, hay judíos pobres, un montón. Hoy es que los judíos son dueños del capital mundial. No. Algunos judíos sí, y algunos árabes, y algunos hindús, y algunos japoneses, y algunos europeos cristianos. Hoy es que los judíos tienen el monopolio de los medios de comunicación. No. Algunos judíos tienen medios de comunicación y algunos árabes tienen y algunos cristianos. Es importante ir en contra de esas generalizaciones. Pero bueno, en Polonia, que de hecho es parte del Imperio Ruso, y en Rusia hay mucha persecución a judíos. Estos judíos que no tienen nada que perder son los que se van. En Yemen lo mismo. Es decir, el judío de Londres, el judío de Ámsterdam, el judío de Frankfurt, el judío de Nueva York. Están interesados en apoyar que otros migren a Jerusalén, pero ellos no pretenden ir. Su vida es muy cómoda. Pero ¿cuál es la idea de apoyar ahora ya abiertamente estas migraciones? Bueno, pues que la gente se establezca, que compren tierras, porque la idea es, ojo, crear, proteger y perpetuar el Estado de Israel. Hay que crear el Estado, eso ya pasó, hay que protegerlo, en eso están. Y hay que perpetuarlo. Y la idea de perpetuar algo, lo que sea, casi siempre trae implícito el concepto de la guerra. Pero bueno, los propios sionistas y el propio movimiento sionista, hablemos de cosas negativas del sionismo. ¿Qué hay de negativo en el sionismo? Porque el objetivo de darle a un pueblo perseguido un estado está bien. Oye, que hay muchos pueblos perseguidos en el mundo que no tienen estado, es correcto. Los judíos supieron organizarse y conseguir uno. Eso también es verdad. Oye, porque se aliaron con las élites. Sí, eso también es verdad. Pero el tema es que consiguieron su estado. ¿Qué es lo malo del sionismo? Los sionistas te van a decir, y lo dice el propio movimiento y la organización, el sionismo no es discriminador ni racista, porque se les acusa de eso. Entonces ellos te dicen, el sionismo no es discriminador ni racista, no es invasor, ni promueve la violencia ni el odio hacia ningún pueblo. Eso dicen, pero es mentira, es evidente. No, no, no hay que ser un genio, ¿no? Claro, uno puede decir, no, claro, si la idea es darle un estado a un pueblo que no lo tiene, ah, no, pues eso no es ni discriminador ni racista, a menos que el territorio que le quieras dar a este pueblo ya esté poblado, porque entonces sí es discriminador, porque aquí, a ver, es un estado solo para judíos, entonces sí es discriminador. Es un estado que quiere este territorio que ya está habitado, entonces sí es invasor. Oye, vale lo que sea con tal de sacarlos, entonces sí es violento. Las ideas pueden ser buenas, los métodos siempre tienen que ser cuestionados. A ver, la idea de dar una tierra a un pueblo perseguido para que pueda vivir en paz y manteniendo y honrando sus tradiciones es incuestionable. Entonces, si yo te digo que el sionismo es eso, es que es incuestionable y el sionismo tiene razón y hay que hacer un Estado de Israel. Pero, ¿cuáles son los peros del sionismo, no? Está implícito que habrá que tomar esa tierra por la fuerza. O sea, una vez que se dice el Estado de Israel se debe de establecer en la Palestina otomana, fíjate lo que acabas de decir. Hay que crear un Estado en este territorio que no es nuestro, de hecho, es del Imperio Otomano. Si yo ya decidí que voy a crear mi estado en un territorio que ya le pertenece a otro estado, perdón, la guerra y la invasión y la violencia están implícitas porque te quieres apoderar de un territorio que no es tuyo. Oye, pero es que históricamente sí es mío. ¿A quién le pertenece históricamente el territorio de Medio Oriente? ¿A quién le pertenece históricamente Jerusalén? ¿Qué pueblo tiene el derecho histórico? Todas las preguntas que te acabo de hacer son una falacia, son una mentira. No caigas en ellas. No existe el derecho histórico. Nadie tiene el derecho histórico de nada. No existen los pueblos originarios. No existen los pueblos originarios. Todo pueblo llegó en algún momento de la historia al lugar donde está hoy. Todos. El único pueblo originario son los Homo sapiens en torno al lago Victoria y Tanganyika. Todo lo demás es invasión, ¿no? Entonces, no existen los pueblos originarios. El pueblo hebreo, los hijos de Israel, conquistaron Jerusalén, ya existía la aldea, era la capital, la ciudad de los jebuseos. Le arrebataron Jerusalén a los jebuseos, entonces busquemos a los jebuseos para devolverles Jerusalén. Claro que ya no existen. Bueno, entonces el rey David, según la tradición, conquista Jerusalén a los jebuseos. Estamos hablando en torno al año 1000 antes de Cristo. A partir del año 1000 antes de Cristo podemos ubicar a los judíos en torno a Jerusalén, pero antes no era de ellos, antes era de otros. Oye, pero es la tierra que Dios me prometió. Es que eso no puede ser un argumento. Y mucho menos de un pueblo que dice que otra religión son fanáticos. No puedes decir, este es un fanático, pero esta tierra es mía porque Dios me la dio. Entonces, porque eso es fanatismo. ¿De quién es Jerusalén? Pues de los jebuseos. Ya no existen los jebuseos porque los aniquilaron los hebreos que se quedaron con Jerusalén. Muy bien. Y los hebreos vivieron en Jerusalén, bueno, muchos de ellos, como capital del reino de Judá, entre el año 1050 a.C. hasta que Jerusalén fue conquistada por los babilonios, por Nabucodonosor II, en el siglo VI a.C. A partir de ahora, Jerusalén ya no es de los judíos, ya es de los babilonios. Oye, pero me invadieron. Pues sí, tú invadiste a los jebuseos. Oye, me arrebataron la ciudad. Tú se la arrebataste a los jebuseos. ¿Quién tiene el derecho histórico? Pero luego Ciro el Grande, rey de los persas, rey del mundo, rey de los cuatro rincones de la tierra, según decía él de sí mismo, liberó a los judíos y les permitió volver a Jerusalén, donde había otros pueblos. ¿De quién es Jerusalén? Del imperio persa, porque ahora todo es del imperio persa. Y luego fue del imperio de Seleuco, ya de los generales de Alejandro. Y luego fueron independientes otra vez un rato los judíos en torno a Jerusalén. Y luego los conquistó Roma. Y luego Roma los expulsó en el año 70 después de Cristo. Solo a los judíos. Pero otras personas que no eran judías se quedaron en la zona y eventualmente reconstruyeron la ciudad y llegaron los árabes. Y la Jerusalén vieja es completamente árabe, construida por árabes. ¿Quién tiene el derecho histórico? Pues claro que es una narrativa muy atractiva decir este pueblo que fue expulsado hace 2000 años debe regresar a la tierra de la que lo echaron porque es históricamente suya. Lo de históricamente suya es solo una narrativa. Religiosamente suya, eso es fanatismo. Oye, pero aún así tienen derecho a regresar, va. Pero en esos 2000 años pasaron cosas y el lugar está habitado y esa gente también tiene derechos porque también son seres humanos. Entonces se empieza a complicar. Nadie puede cuestionar el objetivo fundacional del sionismo. Pero si tiene que ser en esta tierra a fuerza, si esta tierra no es tuya, está implícito que habrá que tomar esa tierra por la fuerza. Luego hay que crear el Estado. Luego hay que hacerlo subsistir y hay que perpetuarlo. Y dado que lo vas a crear en una tierra donde no había judíos y los tuviste que llevar y le tuviste que arrebatar la tierra al Imperio Otomano y naces en guerra con tus vecinos árabes, aunque eso fue cosa de los vecinos árabes, perpetuar el Estado implica necesariamente un Estado perpetuo de guerra. Pero ahí llegamos al tema de la razón de Estado, porque la razón de Estado lo justifica todo. Es curioso porque hoy en día, por razones de Estado, Israel está en guerra contra Hamás. Y por razones de Estado, Rusia está en guerra con Ucrania y Occidente no lo juzga igual y es exactamente lo mismo. En fin. Entonces, la idea fundamental y fundacional del sionismo es incuestionable. Salvar y dignificar a un pueblo y su cultura. ¿Quién puede cuestionar eso? Pero claro, nos falta eso con los que hoy llamamos palestinos y con los kurdos y con los armenios. Y bueno, ahí nos podemos ir, ¿no? Salvar y dignificar a un pueblo y su cultura es incuestionable. Las acciones que habrá que llevar a cabo para sostener ese sueño incuestionable son altamente cuestionables, porque implican violencia necesariamente. Sobre todo porque el proyecto se hizo mal desde el principio. ¿Por qué? Porque dices, ¿cómo arreglamos el problema judío? En resumen, creando el problema palestino. Claro, se hizo todo muy mal. Para cuando empieza la Primera Guerra Mundial, 1914, y ya después de las primeras migraciones, Vamos a pensar que hay 50.000 judíos viviendo en la Palestina otomana, que todavía se llama así. ¿Quiénes son los palestinos? Uf, complicadísimo. Vamos a decirle palestino a todos los demás que viven ahí, que no son judíos. Cuando los judíos, cuando el pueblo hebreo se va expulsado por Roma en el año 70, muchos otros pueblos hermanos de los hebreos, muchos otros pueblos semíticos, como los asmodeos, como los amorreos, como los... O sea, hay muchos pueblos ahí en la zona del Medio Oriente, semitas, que se quedan. Y muchos de ellos serán cristianos, y muchos de ellos serán musulmanes. Como pueblo, pues serán hermanos de los hebreos. Los hebreos se van. Y los que se quedan serán cristianos, serán musulmanes. Nunca se llamaron a sí mismos palestinos, eso también es importante decirlo. El Imperio Romano, después de que expulsa a los judíos de Judea, decide nombrar la zona Filistea. Hoy le llamamos Palestina. Ellos le llaman Siria Filistea. Los filisteos son los enemigos bíblicos fundamentales históricos de los judíos. Entonces, es humillaciones. No solamente le quito el nombre a tu lugar, sino que le pongo el nombre de tu enemigo, ¿no? Le pongo Filistea. Los filisteos para ese momento ya no existen como pueblo, ¿eh? Los filisteos para ese momento ya no existen como pueblo. Entonces los romanos le ponen Filistea y eso es lo que se va a ir convirtiendo en lo que hoy llamamos Palestina. ¿Quiénes vivieron ahí todo ese tiempo? Árabes, árabes mestizos, ¿no? Todo lo que pasó en Medio Oriente, árabes, diferentes tribus árabes mezcladas entre sí, mezclados con otros pueblos semitas, mezclados con arameos, mezclados con cananeos o fenicios, mezclados con egipcios, mezclados con griegos, mezclados con latinos. Todo eso está ahí, con un gran componente semítico y un gran componente de todo lo demás. Y nunca se llamaron a sí mismos palestinos, aunque sí se llamará la región. Eso también es muy importante decirlo. Cuando el movimiento sionista dice vamos a hacer el Estado judío en la Palestina otomana, es cuando los opositores al proyecto sionista, particularmente los árabes, van a decir, ¿y los palestinos qué? Y se empieza a construir entonces una identidad palestina. Ojo, que tu identidad tenga 4.000 años más de historia que la de otro pueblo, no te justifica acabar con ese pueblo, porque de pronto también así se lo quieren llevar y tampoco se vale. ¿Por qué digo que el proyecto se hace mal desde el principio? Bueno, por esto de vamos a crear un Estado judío aquí donde no hay judíos, donde hay 50.000, porque ya trajimos a varios, pero no nos bastan 50.000, porque ¿cuántos, entre comillas, palestinos hay ahí? Más o menos 1 millón. Entonces tienes 1 millón de palestinos y 50.000 judíos, y lo que vas a hacer es el Estado judío. Está muy complicado. No te alcanza la gente. ¿Qué empieza a hacer? Seguimos promoviendo migraciones. Entre 1918, que termina la Primera Guerra Mundial, y 1945, que termina la Segunda Guerra Mundial, Holocausto incluido, y con las migraciones de judíos, los que pudieron, que eso generó, pues causó muchas más migraciones a la tierra de Israel. Para cuando acaba la Segunda Guerra Mundial, en 1945, ya hay unos 400.000 o tal vez 500.000 judíos viviendo en la zona de Israel. Con eso ya puedes hacer un Estado judío, pero sigue habiendo 1 millón de los otros. Sigue habiendo 1 millón de palestinos. ¿Qué hacemos con ellos? Se empieza a decir, pues, dos estados. Y al principio los judíos dicen, bueno, pues, dos estados, el nuestro y el de los palestinos. Y estos palestinos no se ponen de acuerdo como sí se ponen de acuerdo los hebreos, porque ellos no tienen nada parecido al sionismo, ni a un congreso mundial, ni a una organización mundial. Y bueno, pues, al final, el gran problema de los palestinos, lo que voy a decir es horrible, y por eso lo tengo que decir, es que a nadie le importan. Todos los países árabes los usan como bandera y como pretexto, pero les valen madre. O sea, los usa Hamás, los usa Irán, los usa Líbano, los usa Hezbollah, los usa Egipto, los usan los propios líderes palestinos. Porque todo es un tema de geopolítica, todo es un tema de imperialismo, todo es un tema de hoy en día de hacer o no hacer un canal alternativo al de Suez en la zona de la Franja de Gaza. Todo es un enclave occidental, Israel, en la zona árabe musulmana, que es el Medio Oriente. Y si para eso hay que movilizar 500.000 de judíos al Medio Oriente, pues lo haremos. Entonces, la causa, la justificación, el fundamento es hermoso. Y con base en eso se pueden hacer cosas terribles. ¿Qué más problemas tenemos? Es que las narrativas son peligrosísimas. Otra vez, el objetivo fundacional del sionismo, que los judíos vuelvan a Jerusalén. Qué bonito suena. el regreso a Sion. Los judíos tenían esa tradición, ¿no? Siempre se decían cuando se reunían en Hanukkah, me parece, no me acuerdo en cuál festividad, en Rosh Hashanah, no me acuerdo en cuál, el año próximo en Jerusalén, hasta que se les cumplió. El problema es que la frase los judíos vuelven a Jerusalén es una abstracción. ¿A qué me refiero? Bueno, la población que, entre comillas, vuelve a Jerusalén, o sea, los judíos que migran a Jerusalén en el siglo XIX, ellos nunca estuvieron ahí. Ellos nacieron en Polonia, en Rusia, en Yemen, en Frankfurt, en Ámsterdam, en Londres. Ellos no están volviendo a ningún lado. Claro, la abstracción, ¿no? De decir, ah, no, es que nosotros representamos 4.000 años de historia de un pueblo, te permite decir, yo que nací en París migrando a Jerusalén, represento el regreso del pueblo hebreo a Jerusalén. Está muy bien para ese individuo judío que está migrando y seguramente cumpliendo un sueño, pero a nivel político, geopolítico y todos esos estercoleros, pues solo es un pretexto para hacer cosas espantosas. Que los judíos vuelvan a Jerusalén es una abstracción, a eso me refiero. La población que vuelve a Jerusalén y a Palestina nunca estuvo ahí. No ellos, no sus padres, no sus abuelos, no sus bisabuelos. Ellos no están retornando a ningún lado. Hay que hacer símbolos abstractos, ¿no? Y hacer que el judío de Frankfurt represente a todos los judíos. Este retorno, entonces, depende de una narrativa. En términos prácticos, llegaron judíos europeos a ocupar una tierra donde ellos no vivían, donde ellos no eran el pueblo que la habitaba, y donde ya había gente ahí que también tiene derecho a estar ahí, porque de hecho ya vivían ahí por generaciones. Y no considerar eso a la hora de crear el Estado, pues bueno, pues tiene los problemas que tenemos hoy. Ojo, hay que fundar un Estado. ¿Qué implica fundar un Estado? Implica que necesitas, a ver, número uno, necesitas tierra. Plantear la fundación de un Estado para un pueblo que no está en la tierra donde quieres formar el Estado implica, ya te dije, número uno, tienes que conseguir esa tierra, no importa cómo. Así se la tengas que robar a su actual dueño, que es el Imperio Otomano. Conseguir esa tierra, sin importar cómo. E implica llevar población a esa tierra y establecerla ahí sin importar cómo. Las dos cosas implican guerra, y esa guerra es una razón de Estado. Por eso el sionismo y el Estado de Israel generan tanto conflicto. Básicamente ese es el problema. Volvamos un tema, otra vez el tema de las cifras, ¿no? Para 1800, año 1800, en esta Palestina otomana había unos 6.000 judíos. Y unos 270.000 no judíos, vamos a decirles palestinos, aunque nadie les decía palestinos en ese momento, ni ellos a sí mismos. Para 1800 no existía la palabra palestino. Eso no depende de la opinión, eso es un hecho histórico. En fin, para 1880, ya cuando estamos a punto de ver el nacimiento del sionismo, hay unos 25.000 judíos y unos 500.000, 600.000 palestinos. Para 1914, entre 50.000 y 100.000 judíos junto a 600.000 palestinos. Entre 1914 y 1942, cuando empieza realmente la solución final, el holocausto de los nazis, llegaron 350.000 judíos más en diferentes aliyá, en diferentes migraciones. Primero de Rusia y luego de toda Europa, particularmente de Alemania. ¿Qué quiere decir? Que para cuando acaba la Segunda Guerra Mundial, ya decíamos, pues ya tienes 500.000 de judíos y 1.000.000 de palestinos. Pero aquí hay un acontecimiento, y otra vez eso es culpa de los ingleses, que le va a echar

¿Qué? Y ahí empieza el conflicto. Pero bueno, le arrebatan el Medio Oriente al Imperio Otomano, como era el plan, y aquí está otra vez el mapita, ¿no? Lo que vemos en azul es lo que se quedan los británicos, lo que vemos en color mostaza es lo que se quedan los franceses. Es decir, la zona de Palestina, el problema lo está comprando Inglaterra, como quien dice. Entre 1920 y 1948, Inglaterra es la que gobernó aquí. Cualquier cosa que haya pasado en ese lapso es culpa y responsabilidad de Inglaterra, porque ellos lo permiten, porque ellos gobiernan. Entonces, la declaración Balfour ya dijo. Veremos con buenos ojos que hay un Estado judío. En 1922, la Sociedad de Naciones, que nació de la Primera Guerra Mundial, ¿no? La mamá de la ONU, estableció esto. El mandatario, para crear el Estado judío, se dice, el mandatario, es decir, Inglaterra, garantizará el establecimiento del hogar nacional judío, o sea, Inglaterra lo tiene que hacer, porque ellos mandan ahí, así como el desarrollo de instituciones autónomas y también la salvaguarda de los derechos civiles y religiosos de todos los habitantes de Palestina, independientemente de su raza y su religión. Eso tampoco pasó e Inglaterra tendría que seguirlo garantizando hoy. No lo hace. Pero bueno, el tema es que entre 1920, que Inglaterra oficialmente se convierte en el mandatario de la zona de Palestina, hasta 1948, cuando se forma el Estado de Israel. Estamos hablando de 28 años que ahí dominó Inglaterra. En esos 28 años siguió habiendo migraciones de judíos. Eran migraciones ilegales porque Inglaterra prohibió la migración, pero es al estilo de la migra norteamericana, es no puedes pasar con una mano y con la otra te dejo pasar, por supuesto, ¿no? Si no, pues no hubiéramos llegado al tema de que de pronto ya hay 600 mil judíos y 1 millón de palestinos. Y de pronto, en abril, bueno, Inglaterra anuncia que se terminará el mandato británico de Palestina. Los británicos nos vamos. Y se pone fecha. La medianoche del 14 al 15 de mayo de 1948 expira el mandato británico. A partir del 15 de mayo de 1948, esto ya no es de los británicos. Oye, ¿y entonces de quién? Ah, pues Inglaterra dice, pues ya no es mi problema, que lo arregle la recién nacida ONU. Inglaterra solo dice mi mandato expira el 15 de mayo de 1948. Claro, nadie ha organizado a los palestinos que no se han organizado a sí mismos. ¿Por qué? Porque no existían como pueblo. En ese sentido es una identidad construida del siglo XIX. Y entonces, claro, mientras nadie organiza a los palestinos, pues los judíos tienen todo este movimiento sionista que sí que los organiza. ¿Qué necesitas para tener un estado? Territorio, gobierno y población. La población la han estado mandando. El territorio, pues ya saben cuál es el que se van a quedar. El gobierno, desde antes de tomar posesión de la tierra, fueron creando estructuras de gobierno, de modo tal que simplemente pudieron de pronto establecerlo ya como gobierno de la tierra. Y entonces, el 14 de mayo de 1948, a las 9 de la noche, faltando 3 horas para que termine el mandato británico de Palestina, David Ben-Gurión, líder sionista, proclama el nacimiento del Estado de Israel, que nace entonces el 14 de mayo, el 15 de mayo, pues, bueno, 14 de 1948, en un entorno donde Occidente, particularmente Inglaterra y Francia, han estado creando los estados árabes vecinos. Han inventado Jordania, han inventado Líbano, han inventado Irak, han inventado Siria, han inventado la nueva versión de Egipto, han inventado Libia. Y todos esos países le van a declarar la guerra al recién nacido Estado de Israel, que aunque acaba de nacer, le gana la guerra a todos los países árabes. ¿Por qué? Porque tiene todo el respaldo económico y militar de Estados Unidos y de Inglaterra. ¿Por qué? Porque geopolíticamente necesitan la existencia del Estado de Israel. Y así es como nace. Y claro, eso es terrible hoy en día, porque eso pasó hace mucho tiempo. El judío que nació en el siglo XX, en el siglo XXI, en el Estado de Israel, no tiene la culpa de esto, él solo nació ahí. Él ya es originario de ahí, ¿ven? Cualquier judío que tenga menos de 80 años, cualquier judío que tenga 40 años, y cualquier palestino, cualquier árabe palestino, musulmán que viva en la zona, ellos son herederos de esto. Ellos no lo hicieron, pero a cada uno lo educan con el odio al otro, ¿no? ¿Qué más hay detrás del sionismo? ¿Qué hay detrás del sionismo? Porque hay que entender una cosa. Estamos hablando. Suena bien bonito. A ver, el nivel de organización que tienen estos muchachos, los judíos, es tremendo y admirable, pero estamos hablando de una operación perfectamente planeada, diseñada y llevada a cabo para mover a medio millón de personas, en el siglo XX, mover a medio millón de personas.

0: personas de diferentes países a un mismo territorio inhóspito del Imperio Otomano, que hay que hacer que deje de ser inhóspito. ¡Wow! En barcos a lo largo de 50 años, mover a 500.000 de personas. Esto implica que dispones de una logística de transporte, de arreglos políticos y de financiación continua. No hay otra forma de mover a 500.000 de personas de manera organizada, que lleguen a un territorio y que tengan dinero para comprar tierras y que se organicen en granjas colectivas. Porque esta gente solo está yendo a cumplir el plan de alguien más. Claro, esta gente va con la motivación de fe, de devoción religiosa, de volver a Sion. Y no los podemos culpar por eso, ¿verdad? Gestionar, porque llegan con dinero a comprar tierras, gestionar la adquisición de tierras para hacer estas comunas, o sea, en un régimen comunal para los kibbutz y en régimen privado para los privados. O sea, hay que gestionar que este 500.000 de personas al que estás mandando a la Palestina otomana compre tierras y las organice, algunas de propiedad privada, algunas de propiedad comunal. Eso también implica que tienes detrás una logística y una financiación tremenda. Hay que desarrollar en ese lugar inhóspito que es la Palestina otomana, con ese 500.000 de personas que estás sacando de los estratos más pobres del pueblo hebreo, hay que desarrollarles infraestructura de gobierno y de administración. A ver, recursos económicos, logísticos, intelectuales, bélicos y políticos son necesarios para todo esto y conseguir el territorio y organizar el país. O sea, detrás del movimiento sionista hay mucho dinero, hay muchos poderosos, hay muchos intereses y evidentemente están las potencias occidentales. Porque la otra, vas a llevar judíos de todo el mundo a Israel. Muy bien. ¿Y qué idioma van a hablar? ¿Cómo se van a entender? Uno diría hebreo. A principios del siglo XX, el hebreo era una lengua muerta. No se hablaba hebreo. Era una lengua litúrgica, por eso se conservaba. La Torá está escrita en hebreo, se lee en hebreo, los rabinos la estudian y la leen en hebreo, pero es un idioma que dejó de evolucionar como lengua de uso común hace 2000 años. Porque los judíos ahora hablan sus idiomas locales. Entonces, imagínate este trabajo de lingüística, este portento intelectual de tomar el alfabeto hebreo de las escrituras antiguas y modernizarlo para convertirlo en una lengua del siglo XX con una gramática y luego conseguir maestros que le enseñen esta lengua reconstruida a judíos de todo el mundo para que cuando lleguen a Jerusalén se puedan entender. ¡Wow! Es tremendo. La verdad es que al final sí que merecen lo que tienen porque este nivel de organización es tremendo. Es cuestionable el método, lo seguiré diciendo siempre. En fin, todo lo que te acabo de contar implica cantidades de dinero y recursos totalmente incalculables y absolutamente irracionales. ¿De dónde salen? ¿Quién los puso y por qué? ¿Qué hay detrás? Y lo que hay detrás del sionismo, cuando nace el Estado, cuando se propone a finales del siglo XIX, cuando nace el Estado de Israel a mediados del siglo XX y hoy, pues es lo mismo. Es un tema de dominio geoestratégico, geopolítico en el Medio Oriente. Porque esto finalmente lo financiaron políticos, banqueros y empresarios. Y los políticos, los banqueros, todos los políticos, y los banqueros y los empresarios, pues nunca han destacado por ser así, como las hermanas de la caridad, ¿no? Los políticos, banqueros y empresarios financiaron todo lo anterior teniendo como única motivación el bienestar de un pueblo exiliado. Eso no tiene sentido. A ver, sí, políticos, banqueros y empresarios judíos, por supuesto, pero que tienen el apoyo de políticos, banqueros y empresarios occidentales, europeos, norteamericanos. ¿Por qué? Porque no nos queda más remedio que darle independencia a los árabes y hacer países árabes y necesitamos una sucursal de Occidente metida bien profundo adentro del mundo musulmán. Y eso termina siendo el Estado de Israel. Y va de nuevo, todo judío que ha nacido y vive hoy en Israel no es culpable de esto. Él solo nació ahí, solo vive ahí, solo quiere estar en paz ahí. Y solo le han dicho desde que nació que la culpa de sus desgracias cuando las hay las tiene el palestino, al que desde que nació le han dicho exactamente lo mismo sobre el judío. Ese es el problema. Se les enseña el odio desde los dos lados. Pero para ir terminando, el sionismo se fue ramificando. Hoy en día hay sionismo político, como el que nació con Herzl, pero hay mucho sionismo, muchas corrientes sionistas muy religiosas, muy fanáticas. Ojo, no todos los que viven en Israel son sionistas. A ver, ojo con esto. De entrada, ni siquiera todos los que viven en Israel son judíos. El 70% de la población de Israel es judía. De esos no todos son creyentes, porque justo el judaísmo no es una religión, o no solo una religión. El otro 30% son palestinos, son árabes musulmanes. Hay algunos cristianos. Hay judíos que viven en Israel y que no están de acuerdo con las políticas exteriores del Estado de Israel. Hay rabinos ortodoxos conservadores que salen a las calles a protestar con banderas palestinas por lo que el Estado de Israel le hace a los palestinos. Eso también para volver a evitar el tema estúpido de ponernos etiquetas con tanta facilidad, ¿no? No es lo mismo ser sionista que ser hebreo, que ser judío, que ser israelita. A ver, ser judío hoy en día, bueno, no es una religión o no solo una religión según los judíos sionistas, pero vamos a simplificarlo. Judío, el practicante de la religión. Hebreo, el pueblo de Dios, todos aquellos que se identifican con la tradición judía. Israelí, el estatus político que tiene el ciudadano del Estado de Israel, incluyendo a los árabes palestinos que viven ahí. Qué complejo está eso, ¿no? Sionista, el que está de acuerdo con las políticas sionistas del Estado de Israel, que no son todos los que habitan ahí. Bueno, ¿quién apoya a Benjamín Netanyahu? Que es, bueno, quien está en el poder y quien está generando la destrucción que está generando hoy. ¿Quién apoya a Benjamín Netanyahu en el poder? Likud, el partido Likud. Es derecha radical, sionista, nacionalista y religiosa. O sea, es el tema de esto nos pertenece a nosotros como pueblo, o sea, como raza y como pueblo de Dios. Esto es la tierra prometida. Punto. Y ojo, la tierra prometida es mucho más grande de lo que hoy es el Estado de Israel. Para los fanáticos religiosos del sionismo, la tierra prometida va del río Nilo al río Éufrates. Es decir, que falta quitarle territorio a Egipto, a Jordania, a Líbano y a Siria, para los más radicales. Likud no reconoce a la Asociación Nacional Palestina, es decir, no tiene interlocutor con los palestinos. Se opone, por supuesto, a la creación de un Estado palestino en cualquiera de sus formas. Y bueno, se basa en promover el culto a la bandera de Israel, a los héroes que pelearon en 1948 y a enseñar el sionismo como educación oficial en el Estado de Israel. El culto a la bandera es muy importante, ¿no? Pabellón blanco, estrella de David al centro en color azul y dos franjas azules. La bandera de Israel representa el ideal sionista. La Magen David, la estrella de David al centro, implica el Estado de Israel. Las dos rayas azules son los dos ríos que marcan la tierra prometida, el Nilo y el Éufrates. Imagínate nada más. Likud apoya a Netanyahu. El partido sionismo religioso también lo apoya. Este es un partido conservador, nacionalista, ultraderechista, de argumentación absolutamente religiosa. Su planteamiento es el gran Israel, el Eretz Israel, que tiene que ir de río a río. Tiene que ser así porque Dios prometió a Abraham la tierra del río de Egipto al Éufrates. Lo dice la Biblia, es palabra de Dios y se acabó la historia. Por lo tanto, no puede haber Estado palestino, no puede haber ningún tipo de cesión territorial. De hecho, aquí no caben los palestinos porque esta es la tierra prometida de los judíos. Este sionismo religioso promueve y defiende el regreso a Jerusalén, es lo que promueve todo sionismo, para crear un estado eterno en la gran tierra de Israel. ¿Por qué? Porque Dios le entregó la tierra a Abraham en heredad, porque según la Torá, Abraham compró la tierra a los hititas para la tumba de Sara. Los hititas ni existen, el acuerdo tampoco, Abraham probablemente no existió, no como aparece en la Biblia, y la tumba de Sara, pues, en fin, pues, ¿qué más decirte al respecto? Esto no es un argumento. Por supuesto, este sionismo religioso dice que los árabes que viven dentro de Israel, incluso con ciudadanía, no deben tener voto porque ellos promueven un estado religioso antes que democrático. Tienen una razón, ¿eh? Israel es muy democrático, tan democrático que puede perder su carácter de estado judío porque hay un 30% de población árabe musulmana que se reproduce más que los judíos. Y entonces el argumento, por radical que parezca, uff. No sé si se acuerdan de Yitzhak Rabin, primer ministro del Estado de Israel, que fue asesinado en 1994 por un judío fanático sionista religioso que asesinó al primer ministro de su propio estado, según él, por órdenes de Dios. Porque Yitzhak Rabin estaba negociando con los palestinos cesión de territorio. Y entonces fue otro judío el que mató a Rabin porque Dios no quiere ceder territorio. ¿Qué otro partido apoya a Netanyahu? El partido Shas. Asociación de Judíos Sefaradíes Observantes de la Torá. Los sefaradíes son los que eran de Medio Oriente y se fueron a España y fueron expulsados de España, ¿no? Y ellos tienen una política de deportación de niños no judíos. Le criticamos mucho a Trump lo que hace con los migrantes, pero acá están igual, ¿eh? Shas promueve todo niño no judío debe ser sacado de este territorio. No queremos que crezca aquí siendo el enemigo. Luego también está el partido Judaísmo Unido de la Torá. Esos son ashkenazis, sí, los judíos del centro de Europa, ultraortodoxos, los de los kairelitos. Poder Judío, partido de sionismo religioso de extrema derecha, que dice los árabes dentro de Israel, con ciudadanía incluso, son enemigos del pueblo y del Estado. Solo los judíos deben votar. Eso es lo que está en el gobierno de Israel hoy. No sé cómo va a acabar la guerra cuando eso está en el gobierno. Claro, lo malo es que del otro lado, la política tanto de Hamas como de Hezbollah como de Irán es muerte a Israel. Entonces, de un lado es muerte a Israel, de un lado es muerte a los otros. Negocia con eso. Está tremendo. Pero las reflexiones finales es lo más importante de todo en este conflicto palestino, en este sionismo, en esta creación del Estado de Israel. Nunca hay que olvidar que en ambos bandos, el judío y el palestino, en ambos bandos son víctimas de una guerra que no les pertenece, que solo la heredaron, que se creó con otros intereses que nada tienen que ver con ellos. En ambos bandos se les educa desde niños a odiar y tenerle miedo al otro. En ambos bandos son víctimas de los intereses de sus políticos. Es muy importante entender, judíos y palestinos, en ambos bandos, los dos aman a sus hijos y los dos lloran a sus muertos. Y ningún hijo y ningún muerto es más valioso que otro. En ambos bandos, todos preferirían vivir en paz. Solo que no tienen idea cómo y a nadie a su alrededor le importa. Reflexiones finales sobre este conflicto y sobre todos los conflictos que te digan que son religiosos. Dios es siempre el pretexto, pero nunca la causa. Las guerras no son por Dios, las guerras son para robar. Dios es un pretexto. La guerra no es por religión, ni esta ni ninguna otra. Las guerras son para robar. No existen las guerras justas, las guerras son para robar. La paz es el único camino a la paz entre las naciones y entre los individuos. Toda generalización incluye un discurso de odio, menos esta que acabo de hacer, por cierto, por si te lo estabas pensando. Tomar bando en la guerra es estar del lado de la guerra. En estos conflictos se busca manosear tus emociones para que asumas que uno es bueno y otro es malo y odies a uno y estés con otro y seas parte de la guerra. El mundo está en guerra. Tu alma puede estar en paz. Déjalo así.
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2: Y seguimos con nuestro empeño en conocer y descubrir lugares mágicos y misteriosos de nuestra geografía. El siguiente destino, abundando aún más en él, es Zamora. Entre montañas y llanos, entre ríos y pueblos ancestrales, la provincia de Zamora guarda secretos que el tiempo apenas ha logrado silenciar. A lo largo de los próximos minutos, nuestros invitados nos proponen recorrer una tierra donde la historia se entrelaza con el misterio y donde cada piedra, bosque o ermita conserva la huella de una leyenda. Brujas, tesoros ocultos, apariciones y prodigios se reunirán en los próximos minutos, guiando al viajero por un mapa lleno de encanto y tradición. Cada uno de los lugares escogidos es un homenaje a la memoria popular zamorana y una puerta abierta a la magia que aún late en sus rincones más escondidos.

0: Hace poco estuvimos en Zamora y cada vez que vamos a un lugar nos damos cuenta de la cantidad de sitios enclaves que hay para descubrir, la cantidad de leyendas y sabiduría que hay en todos ellos. Y allí hay dos personas, dos jóvenes, que menos mal que se han dedicado a sacar todo lo que los ancianos sabían para que no se olvide. Hasta allí nos vamos para saludar a Alberto Hernández Valle. Buenas noches, Alberto.
1: Muy buenas, Miguel, ¿qué tal?
0: Un placer que estés con nosotros, escritor y divulgador. ¿No te haces la idea de eso de escritor?
1: No, la verdad es que llevo dos libros escritos, o uno y otro coescrito, y no me hago a esa idea de ser escritor, no sé, es como que es una palabra demasiado grande.
0: Pues ya eres escritor. Déjame que saludemos a tu compañero, Eduardo Cabrero Alonso. ¿Lo he dicho bien, Eduardo?
2: Sí, correcto.
0: ¿Cómo estás?
2: Buenas noches, Miguel. Buenas noches, Alberto. Pues encantado de estar aquí de nuevo.
0: Historiador y escritor también. Habéis escrito cosas diferentes que tenían que ver con Zamora y juntos habéis escrito 50 lugares mágicos de Zamora, ¿verdad?
2: Así es. Bueno, la historia es que es realmente curiosa porque yo ya había tenido la idea, ¿no?, de escribir sobre lugares mágicos de Zamora hace varios años. Tenía algunos textos y resulta que No fue a más porque pensaba que me estaba enrollando demasiado con el aspecto histórico y creía que tenía que incluir lugares que tuvieran pues otras motivaciones, ¿no? Esas leyendas, esas creencias populares, y lo dejé ahí aparcado. Y bueno, qué suerte la mía cuando Alberto se puso en contacto conmigo y me dijo precisamente un poco lo contrario, ¿no? Que él también tenía entre manos un trabajo similar, que había dado demasiada importancia a las leyendas que él también conoce, es todo un experto, y que se le quedaba cojo un poco el aspecto de la historia. Entonces, bueno, pues la fusión no pudo ser mejor.
0: Qué bien que lo hayáis hecho. ¿Os interesa a los dos el mundo del misterio, verdad?
2: Sí, muchísimo.
0: ¿Y os ha pasado alguna cosa extraña en esos periplos que hacéis por los campos y por esas villas y esas ciudades y esos pueblos, más que ciudades, de Zamora, de esa España, dicen, despoblada pero llena de tesoros?
2: Bueno, quizás no tenga ninguna historia peculiar que contar, pero yo creo que lo que es indudable es que en todos estos lugares esa magia de la que hablamos en el libro, por ejemplo, es totalmente tangible, ¿no? O sea, es innegable que en estos lugares uno siente cosas, cada uno las suyas, no necesariamente con los sentidos de la vista, el ver algo o el escuchar algo extraño, sino que hay sentidos más allá, ¿no?, que se despiertan cuando uno recorre pues todos estos lugares, estos castillos, estas casas encantadas de las que habla Alberto. En fin, es algo muy curioso.
0: Uh-huh. A ti, Alberto, ¿te ha pasado alguna vez algo en esas casas encantadas?
1: No, la verdad es que no. Sí que he sentido esa magia de los lugares, sí que he sentido su gestión al estar en un pueblo abandonado, al recorrer sus calles o al entrar en sus casas, pero la verdad es que no he visto nada extraño que bueno.
0: Todavía. Que diga, todavía.
1: Todavía.
0: Sí, vamos a dejarlo ahí, todavía. ¿Y habéis hablado mucho con los ancianitos que tienen cosas que contar y eso antes de que se pierda la memoria?
2: Sí, de hecho, ese trabajo de campo creo que es el más bonito. Hay mucho que ya está escrito y un libro como el nuestro no deja de ser una obra que bebe de tantas otras, de otros autores que han estudiado en profundidad cada uno de los 50 lugares que nosotros hemos recogido y resumido. Pero es algo apasionante, ¿no?, cuando se llega a un pueblo, sobre todo cuando son pues los más remotos y tienes la oportunidad de charlar con esa gente mayor, que es la que a día de hoy únicamente recuerda muchas cosas que de no quedar por escritas probablemente se acabarán perdiendo.
0: Son tesoros que no debemos de perder y yo os agradezco que hayáis hecho este trabajo. Con estos dos invitados nos vamos a ir de viaje a conocer lugares mágicos de Zamora y a ver, es qué interesante. Pues empezamos contigo, Alberto, si te parece. Nos vamos al Cañices. Sí. El otro día, estuvimos haciendo el programa ahí en el Teatro Ramos Carrión, alguien habló del Cañices como un sitio muy especial. ¿Qué tiene? Cuéntanos.
1: Pues, mira, el Cañices yo creo que es un sitio muy especial dentro de la provincia de Zamora, que yo creo que también al estar pegando a Portugal es muy posible que los zamoranos lo tengamos ahí un poco quizás olvidado, entre los que yo me incluyo. Por ejemplo, mi pueblo de Alcañices está a 100 kilómetros, entonces yo realmente he ido muy poco, pero tiene una gran importancia histórica porque allí, en el año 1297, se firmó, hubo un pacto entre Fernando IV de Castilla y Dionisio I de Portugal, que entre los dos acordaron trazar una frontera que dividiese ambos reinos. Y esa es una de las fronteras más antiguas de Europa, que yo creo que es un hito a destacar, que ocurrió en Alcañices, que ocurrió en la provincia de Zamora, y es muy posible que nosotros pues lo tengamos un pelín olvidado, pero creo que nos tenemos que sentir orgullosos como zamoranos, y los habitantes de allí de Alcañices, pues claramente mucho más que nosotros, ¿no?
0: Seguramente que muchos de ellos no saben que eso ocurrió allí, ¿verdad?
1: Pues probablemente, porque son historias que se van perdiendo, que no se habla mucho de ellas, que tampoco se estudia, que tampoco se divulga, y tiene una gran importancia. Y ahí está el Tratado de Alcañices, que además de ese tratado, pues si recorremos sus calles podemos encontrar la iglesia de Nuestra Señora de Asunción, que es todo un tesoro del románico. Tenemos el convento de San Francisco, que se fundó en el siglo XVI, la Torre del Reloj, que se construyó en el siglo XIII. Es decir, tiene muchas cositas también para visitar, que es uno de los puntos de este libro, que todos estos lugares se pueden visitar y tocar esas piedras que han vivido la historia en primera persona.
0: Hay que poner en valor todos esos tesoros que tenemos en nuestro país, pero no se lo digas a mucha gente para que no se llene de gente que vaya a hacer selfies y esas cosas, ¿vale?
1: Sí.
0: ¿En Alcañices hay una Virgen Milagrera de dos países?
1: Sí, yo digo que es la Virgen Milagrera de dos países. Allí se encuentra la Virgen de la Salud, que es la patrona de la comarca de Aliste, que es la comarca donde se encuentra Alcañices, y hay leyendas que hablan de sus milagros. La primera, cuenta que cerca del año 700, cuando los cristianos y musulmanes estaban enfrentados, pues hubo un grupo de cristianos que escondió la talla en un paraje que se llama El Pollo, que está muy cerca de Ribera de Campazas, que está en la provincia de León, y que siglos después, cuando llegó la Reconquista, pues fue descubierta y de nuevo venerada. Pero hay otra versión que dice que en el siglo XIII, cuando San Francisco de Asís llegó a España en el año 1212, pues la Virgen se le apareció a un franciscano en este paraje, en El Pollo, y que después, cuando los franciscanos se trasladaron a Alcañices, pues llevaron con ellos la imagen de la Virgen y la pusieron en el altar mayor que se fundó en 1541 para alabarla, ¿no? Y además la consideraron pues protectora contra las enfermedades, por eso es la Virgen de la Salud. ¿Qué pasó? Que en el año 1917 la imagen original de la Virgen de la Salud se quemó, se vio reducida a cenizas, entonces hubo que sustituirla por otra 4 años después, que por suerte heredó esos poderes curativos de la primera. Es decir, la segunda heredó todos esos milagros y esa capacidad para hacer milagro.
0: Creo que hizo un milagro, bueno, ha hecho muchos, ¿no? Pero cuéntanos uno, sí. Algo que tiene que ver con fiebre de un niño.
1: Sí, pues mira, una mujer que vivía en un pueblo cerquita de Alcañices, que no se sabe muy bien si fue Sejas o Vivinera, tenía un niño pequeño que estaba muy enfermo. Los médicos ya, le daban por desahuciado, ya que le dijeron a la mujer que se fiera a la idea de que ese niño no iba a seguir adelante. Y ya sabemos que el amor de una madre no entiende de esas cosas. Y si los hombres no podían curarle con la medicina de la época, pues se tenía que buscar lo divino. Y así es como hizo, ¿no? Cogió a su hijo en brazos una mañana con un sol abrasador, de ese sol típico que quema. Se desplazó hasta el convento de San Francisco. Allí se puso de rodillas, comenzó a llorar, lloró mucho, rezó mucho y le pidió desesperadamente a la Virgen que por favor que sanara a su hijo, y que si lo cumplía, cada 2 de julio, durante la romería de la Virgen de la Salud, ella acudiría allí para dar las gracias. Pues esa misma noche la fiebre del pequeño comenzó a remitir, y al día siguiente, ya al amanecer, el niño estaba completamente recuperado, estaba completamente sano, parecía que nunca había estado enfermo, y la madre, convencida de que todo esto se debía a la Virgen de la Salud y que era un milagro, pues lo cumplió su voto, y cada 2 de julio regresó al convento de San Francisco para rendirle ofrenda a esta Virgen Milagrera que se mueve entre España y Portugal.
0: Un sitio que ya apuntamos para ir a visitar. Me voy contigo, Eduardo. Llévanos al Castro de las Labradas. ¿Dónde está esto?
2: Bueno, pues esto se encuentra en el norte de la provincia de Zamora, muy cerquita de Benavente, y tiene una curiosa historia. El punto de inicio que podemos situar, ¿no?, para adentrarnos en esta aventura es una novela del célebre autor Miguel Delibes, que se titula El tesoro. Realmente es una de las menos conocidas, pero la verdad es que es apasionante. Y se dice que está basada en un acontecimiento verídico, en el que, si no recuerdo mal, se vio involucrado su propio hijo, que tanto ha escrito además sobre el Castro de las Labradas, por cierto. Bueno, pues en esos años tan convulsos, ¿no?, en los que las cosas no eran igual que ahora, pues los arqueólogos se vieron involucrados, ¿no?, en cierto conflicto con los vecinos, con la población local de este pueblo, porque cuando esos restos del Castro de las Labradas y todo lo que allí se encontró empieza a salir a la luz, sobre todo pues por medio de las labores agrícolas, ¿no?, esos arados que van levantando la tierra y sacan auténticos tesoros de debajo de la misma, pues como que se dio cierto conflicto entre ellos, porque bueno, los lugareños pensaban en cierto modo que quizás esos académicos, ¿no?, esa gente que llegaba de fuera a su pueblo, les estaban arrebatando lo que era suyo, esos tesoros de los que ellos en realidad no sabían nada, ¿no?, pero que consideraban como suyos. Entonces, esta novela se basa un poco en esto. Y a mí me gustó rescatar este lugar porque precisamente las cosas han cambiado y ahora mismo en Arrabalde, en el pueblo, realmente hay un movimiento cultural muy importante, muy rico, y todos sus vecinos reivindican que, si bien es cierto que todo aquello que tuvo lugar hace tantos años, allá por los 80, pues también fue un asunto en el que tuvieron parte de razón, ellos reivindican, ¿no?, la importancia de su castro, la importancia de los tesoros que de él se han sacado. Y bueno, pues piden que haya de nuevo una colaboración. Ahora son ellos un poco los que están de alguna manera demandando que los investigadores acudan allí para seguir sacando a la luz pues los restos de lo que, sin lugar a dudas, fue un castro realmente impresionante. Estamos hablando de un castro astur, prerromano, de unas 20 hectáreas más o menos de extensión, en el que aparecen pues diferentes tesoros en diferentes momentos, ¿no? Como decíamos antes, fueron los campesinos, los lugareños que trabajaban en el campo, los que sacaron a la luz unas vasijas en las que se encontraban multitud, gran cantidad de objetos, pues de todo tipo, ¿no? De oro, de plata, toda suerte de pendientes, de brazaletes, y sobre todo de esos célebres torques, ¿no? Esos collares que todos conocemos, quizás el elemento más idiosincrásico de ese pasado astur y que tanto tiene que ver con Zamora. Uh-huh. Bueno, pues todo eso fue sacado a la luz poco a poco. Como digo, actualmente tiene una privilegiada vitrina en uno de los lugares más bellos del Museo de Zamora. Y como digo, aparte del interés histórico que suscita este lugar, de lo bonito que es visitarlo, también por la riqueza de la naturaleza que le rodea, pues a mí me gustó incluir este sitio en nuestro libro precisamente por eso, ¿no? Por ese cambio en la mentalidad de los vecinos, ¿no? O esa evolución que no podía no darse en todo este asunto, que pasó de ser peliagudo a lo que esperan todos sea pues un tema cordial finalmente, ¿no?
0: Eduardo, ¿tú has visto el tesoro?
2: Sí, sí, por supuesto. Yo lo tengo muy visitado. Además, yo viviendo en Zamora, pues lo tengo cerquita. Pero como digo, es un lugar que se puede seguir visitando a día de hoy. Es precioso, es una estampa muy, muy típica de todo ese territorio del norte de la provincia, que es realmente agreste, pero a la vez bellísimo.
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0: Seguimos en Zamora, nos vamos contigo, Alberto, de nuevo, damos un salto y nos vamos al Salto de Villa del Campo. Un pueblo con fecha de caducidad. No estamos dando los lugares exactos donde están, pero bueno, en el libro creo que dais la referencia para poder llegar, ¿no?
1: Sí, sí. Están las coordenadas GPS después de cada lugar para poder ir allí. Y la verdad es que Salto de Villalcampo es un pueblo con fecha de caducidad porque se construye con un único objetivo. Allí está la presa de Villalcampo, una presa hidroeléctrica, y se crea este asentamiento o este pueblo para dar alojamiento a los trabajadores y a sus familias. Está enmarcado en un lugar precioso, ya que Edu ha hablado de un lugar precioso, pues yo quiero también reivindicar los arribes del Duero, que es un paisaje súper espectacular. Y este pueblo tarda 7 años en construirse y se inaugura en julio de 1949. Allí en el pueblo tenían su economato, tenían su escuela, su iglesia, una hospedería, una casa del maestro, viviendas para todas las familias. Pero claro, el progreso hizo que en la década de los 80, a mediados de los 80, la presa comenzara a automatizarse y muchas de esas familias abandonaron el pueblo. Después ya, en la década de los 90, si a los 80 se había cobrado las primeras víctimas y se tuvieron que ir, pues en los 90 el pueblo quedó prácticamente abandonado, porque ya se automatizó tanto la presa que no hacía falta que viviesen allí. Y entonces la propia empresa propietaria del pueblo, porque pertenece a una empresa, pues al ver la deriva de este pueblo, lo que hizo fue sellar las puertas, sellar las ventanas de todas las casas para evitar actos vandálicos, que no lo lograron cumplir del todo, porque en el año 2020 pues tres chavales fueron investigados por dañar dichas propiedades, les multaron por un valor de 30.000 euros, a pesar de que en la mayoría de estas casas o en casi todas no se puede acceder. Y fue en el año 2017 cuando hubo el último vestigio de vida, porque allí había un alojamiento rural para que se alojasen los canoístas que iban allí al río Duero, pues a entrenar con sus canoas, los distintos equipos que realizaban allí sus pretemporadas, ¿no? Y la verdad es que yo cuando estuve, pues la plaza estaba en obras, la iglesia estaba abierta, pero dentro había materiales de construcción, se podía ver por fuera las casas, no se puede acceder a ellas, así que por eso también doy o damos las coordenadas GPS, porque, a ver, yo pienso que aunque la gente visite el lugar, creo que no va a destrozar nada, y además es un lugar precioso para perdernos allí. Y muy cerquita de Salto Villalcampo, a 5 kilómetros, hay un yacimiento que es de la Edad de Hierro, que se conoce como el Despoblado de Santiago. Allí encontraron un berraco, que es esa escultura tan típica de los betones, una escultura zoomorfa. Y los betones, pues qué decir, que habitaron España antes de la llegada de los romanos, y que este elemento pues podía tener un significado religioso o protector en estas tierras.
0: Es otro de los sitios donde me apunto a ir con vosotros. Eduardo, nos vamos a ver una Capilla Sixtina que está en Zamora. ¿Qué cantidad de cosas tenemos desconocidas, eh?
2: Desconocidas, Miguel, y además no solo por el grueso de la población, sino que lamentablemente muchos zamoranos desconocen, ¿no? Y bueno, pues este es quizás uno de los mejores ejemplos, porque la verdad es que yo personalmente, hablando con muchísima gente cercana de los diferentes sitios que íbamos compilando para el libro, creo que esta ermita, la ermita de Fernandiel, es uno de los lugares que más asombra a los propios zamoranos por lo inesperado, ¿no? De lo que nos podemos encontrar aquí. Esto se sitúa en la comarca de Sayago, una comarca ya de por sí bastante desamparada, ¿no? Ciertamente pobre, ¿no? Lo ha sido siempre. Yo tengo familia ahí, le tengo mucho cariño a esta tierra, pero bueno, dentro de esta comarca, que como digo, ya per se está bastante descuidada, tenemos una llanura cerca de un pueblecito que se llama Muga del Sayago, que es enorme, ¿no? Es como un océano de campos de ni siquiera de cultivo, ¿no? Son pastos, son tierras que están en este momento, pues que no se labran, y en el medio, entre algunos árboles, entre algunas encinas, esas sempiternas encinas, ¿no? Que están siempre por toda la comarca, podemos encontrar una ermita que aparentemente pues no deja de ser una de tantas ermitas que hay salpicadas por toda esta comarca, ¿no? Con ese granito tan típico, plenamente cubiertas por el musgo que a su vez le otorga tanta belleza, ¿no? Pues en el interior de esta ermita, que data del siglo XIII, nos encontramos, cuando accedemos a dentro de la iglesia, con un interior totalmente diáfano en cuanto a mobiliario. No dispone de ningún elemento, pero que tiene la práctica totalidad de sus paredes cubiertas de frescos. Los frescos son un poquito posteriores, son del siglo XVI, pero que son, bueno, es como leer la Biblia, tanto el Viejo como el Nuevo Testamento, ¿no? Totalmente lo tenemos en las paredes, como si de un cómic se tratara, ¿no? Yo creo que el ejercicio de entrar en la ermita y plantarse en mitad de ella, inevitablemente uno gira sobre sí mismo, ¿no? Y va casi interpretando los diferentes pasajes bíblicos que tienen las paredes, ¿no? Con toda suerte de episodios, ¿no? Tenemos representados profetas, reyes, santos, escenas del Nuevo Testamento. Ya digo, hay del Antiguo, hay del Nuevo. Tenemos un montón de cosas, pero fijaos, a mí lo que más me llama la atención de este lugar, Miguel, Alberto, es el hecho de que estos frescos, aun siendo bellísimos, son unos frescos que los expertos, historiadores del arte, han considerado, identificado, que fueron elaborados por artistas, digamos, no demasiado habilidosos. Es decir, de esos artistas que en esta época pues eran itinerantes, se iban pintando los interiores de las iglesias de los diferentes lugares, y en esta zona tan pobre, ¿no? Como es lógico, pues el vecindario, las propias parroquias, pues no podían costearse unos artistas demasiado importantes, ¿no? Entonces se ha detectado por ciertos detalles, pues que tenemos, por ejemplo, una cosa que me hace mucha gracia, que es el hecho de que en otros templos cercanos, que igualmente poseen frescos, quizás no tan impresionantes como en esta. Como en esta ermita, ¿no? Porque tenemos prácticamente todo cubierto, pero igualmente son preciosos. Pues, por ejemplo, el uso de plantillas, ¿no? En diferentes cabezas, en diferentes manos de los personajes. Esto demostraba que eran, pues, unos artistas más salidos del arte popular que de esos, bueno, círculos más impresionantes, ¿no? Y entonces, para mí, esto, lejos de parecerme algo negativo, me parece lo más positivo de todo, ¿no? Poder observar y admirar cómo, a pesar de la pobreza, las dificultades de la gente de la zona, pues podían aún así contratar a estos artistas y poder plasmar en las paredes de su templo estas escenas tan apasionantes.
0: Y escucha, Eduardo, la gente del pueblo le da valor a eso que tienen.
2: Sí, la gente del pueblo sí que están más acostumbrados, ¿no? A ver la iglesia en sus paseos casi diarios, ¿no? Pero como es una comarca en la que tenemos de una manera abismal, ¿no? Y abrumadora el problema de la España vaciada, pues el boca a boca se reduce mucho, y esto es algo que cuesta llegar a descubrir. Entonces, bueno, era un lugar obligatorio, ¿no? Para incluir en nuestro libro.
0: Ya lo has hecho tú, de boca a boca, para que la gente sepa dónde está ese lugar.
2: Ojalá, ojalá.
0: Volvemos contigo, Alberto. El último lugar que nos vas a enseñar, Otero de Bodas. ¿Hay una leyenda ahí?
1: Sí, hay una leyenda en este pueblo que tiene unos 160 habitantes, que se sitúa en una de las estribaciones de la Sierra de la Culebra, que, bueno, es de sobra conocida por los lobos, porque es un santuario natural donde pueden campar a sus anchas y donde alberga una de las mayores poblaciones de lobos de toda Europa. Además, bueno, la Sierra de la Culebra también la recordamos por el incendio que devoró 65.000 hectáreas, ni más ni menos. Allí, en Otero de Bodas, se cuenta una leyenda que es muy curiosa y un poquito sanguinaria. Allí vivía un caballero llamado Gil Otero de Viezma, que pertenecía a la corte del rey Enrique IV de Castilla, que mantuvo relaciones sexuales con una de las cortesanas del reino. Pero esta chica... Esta joven no era como las demás. Tenía fama de ser algo bruja, que podía hacer el bien y también podía hacer el mal. Y entonces lo que hizo esta cortesana fue maldecir a Gil Otero de Viezma con no hallar nunca descanso ni placer en el sexo, salvo cuando desposara a una mujer virgen durante la noche de bodas. Entonces, claro, ¿qué hizo el protagonista de esta leyenda? pues decidió casarse de manera continua con doncellas vírgenes para encontrar ese placer una y otra vez. Pero claro, ¿cómo pudo casarse tantas veces en esa época? Pues la verdad es que tomó una muchas malas decisiones y una idea bastante macabra. Lo que hacía era, después de obtener ese placer en el sexo durante la noche de bodas, matar a su esposa y descuartizarla. Las mataba, las descuartizaba, y esos trozos se los daba de comer a los lobos que habitan en la Sierra de la Culebra, en un lugar el cual hoy en día se llama Tozos los Lobos, que más o menos viene de dar trozos a los lobos. Uh-huh. Entonces ya llegó a tener tanta fama que ninguna mujer quería casarse con él, porque sabían cómo iban a acabar, que iban a acabar asesinadas y muy probablemente en el estómago de algún animal, de algún lobo. Entonces Gilotero de Viezma, ya cansado de todo, cansado de esa maldición, decidió coger una cuerda y colgarse de un árbol en este paraje de Tozos los Lobos. Pero se dice que su espíritu sigue presente muy cerca del lugar donde decidió acabar con su vida, y que cuando pasa por allí alguna mujer, está él presente, está él allí, y les pregunta que si se quieren casar con él. Así que hay que tener mucho cuidado cuando vayamos a Otero de Bodas y a este paraje de Tozos los Lobos, por si nos encontramos con Gil Otero de Viezma.
0: Y nos vamos contigo, Eduardo, al último destino que nos vais a enseñar, la aldea del Palo. ¿Qué tiene que ver esta aldea?
2: Así es.
0: Con Santa Teresa de Jesús.
2: Bueno, pues la historia detrás, ¿no?, de la inclusión de este lugar en nuestra lista de sitios es curiosa, porque una vez que ya íbamos avanzando con el compendio, con el listado, nos dimos cuenta de que teníamos un poco descuidada una zona de la provincia de Zamora, ahí en el sureste, que es La Guareña, que aun siendo bellísima porque tiene una naturaleza y unos parajes espectaculares, pues no nos habíamos topado con nada que hubiéramos incluido anteriormente. Entonces yo me puse a buscar así un poco más a conciencia sobre este lugar, y me di cuenta de que allí pues estaba el pueblo actualmente de San Miguel de la Ribera. Pero claro, este no es sino el que hace siglos se conocía con otro nombre, con el de Aldea del Palo. Y en Aldea del Palo hubo un importante monasterio franciscano del que a día de hoy, pues desgraciadamente, no queda nada. La visita sigue siendo recomendable porque sí que se pueden apreciar entre la maleza pues ciertos arcos que aún resisten al paso del tiempo, algunas cisternas y ciertos elementos que los monjes utilizaban. Como digo, desgraciadamente hay que tener cuidado con la visita porque está bastante descuidado todo, pero aún así se sigue apreciando, ¿no?, la magia del lugar. Y el caso es que este monasterio fue fundado por San Pedro de Alcántara, que no es sino uno de los personajes más interesantes del siglo XVI. Y el nexo de unión que tenemos con ese personaje, que para mí es impresionante, ¿no? Es un personaje que me encanta estudiar siempre que puedo, que es el de Santa Teresa de Jesús. Pues nos tenemos que ir a una zamorana, toresana concretamente, que fue Guiomar de Ulloa. Guiomar de Ulloa fue una noble toresana que tuvo una relación estrechísima con Santa Teresa de Jesús. Eran tan amigas que la propia santa la describe en sus textos como casi una hermana, ¿no? La quería muchísimo. Esta relación pues surgió, ¿no?, en Ávila, pero tuvo un episodio de su bonita historia también en tierras zamoranas. Una vez que el monasterio ya había sido construido en unos territorios cedidos precisamente por Guiomar de Ulloa, el confesor que compartían ambas mujeres, Guiomar de Ulloa, la propia Santa Teresa, enfermó gravemente de una enfermedad cardíaca, probablemente, para la que los médicos pues le recomendaron sobre todo que eligiera un lugar tranquilo, un lugar sosegado para, bueno, pues intentar calmarse, vivir en paz y alejarse un poco pues del mundo, ¿no?
0: Y se fue a Aldea del Palo.
2: Inmediatamente estas mujeres pues pensaron, cómo no, que que el lugar apropiado era este monasterio, ¿no?, que tenían en estas tierras tan tranquilas de Zamora, y ahí que se fueron. Entonces, hay una fecha, que es el año 1557, que es el que se maneja en las fuentes como que es el año en el que sabíamos que Santa Teresa había estado por lo menos una noche en ese monasterio, acompañando quizás a Guiomar de Ulloa, que a su vez pues atendía al confesor de ambas. Pero recientes investigaciones se han profundizado más en el asunto y se han dado cuenta de que, lejos de haber pasado una única noche, Santa Teresa probablemente estuvo en este pequeño pueblo, en Aldea del Palo, en esta zona tan, tan bonita, zamorana, mucho más que una noche, varios meses, por no decir que incluso periodos tan largos como un año o más. Y claro, la cronología nos invita a pensar que si durante estos momentos la santa empezó a tener estos éxtasis que ella experimentaba, ¿no?, para los que, por cierto, Guiomar de Ulloa resultó fundamental, porque fue una de las primeras que manifestó pues que, lejos de ser posesiones diabólicas, lo que estaba experimentando la santa era todo lo contrario, ¿no?, unas claras experiencias divinas. Entonces, ¿por qué no pensar, ¿no?, que incluso esa bella escena que representó Bernini, ¿no?, de ese éxtasis de Santa Teresa, ¿no?, que está en la iglesia de Santa María de la Victoria, creo, en Roma, ¿por qué no pensar, ¿no?, que quizá no esta transverberación como se conoce, pero sí quizás alguna otra experiencia similar, ¿por qué no pensar que la santa la vivió en este pequeño monasterio del que hoy pues no queda prácticamente nada en esta zona tan olvidada de Zamora?
0: Este ha sido un pequeño periplo por algunos lugares mágicos de Zamora y otros muchos. Alberto, Eduardo, ¿cuánto tiempo tenéis libre este año? Te digo, bueno, esto porque pues voy a acompañar y necesitamos 3 o 4 meses para visitar todos estos lugares. Y quiero que me llevéis, ¿vale?
2: Bueno, tienes absoluta prioridad, Miguel, porque si decíamos al principio de esta amable entrevista pues que nuestra fusión entre lo que Alberto conoce, las leyendas, y lo que yo puedo aportar de historia había sido muy positiva, no podemos no agradecerte que des inicio a nuestro libro con ese maravilloso prólogo que bueno, pues es la guinda del pastel. Muchísimas gracias.
0: Gracias a vosotros, sobre todo por el valor que gente joven como vosotros le dé por recuperar todo eso que está ahí, esa lección de historia, escuchar a los ancianos, a los abuelitos, que tienen mucho que contar. Y seguramente otro día hablaremos más de fantasmas, de apariciones, de ovnis, porque Zamora tiene para todo. Alberto, ¿forma de contacto contigo?
1: Pues a través de Instagram, alberto_hdz13, ahí me pueden encontrar, que además de ahora estoy subiendo un montón de vídeos sobre el folclore y las leyendas de Zamora.
0: ¿Y a ti, Eduardo, dónde te encuentran?
2: Pues yo ando por ahí también por Instagram como Edu Cabrero, no soy muy activo, pero sí estoy pendiente. Así que bueno, si alguien quiere compartir algo o lo que sea, pues me puede encontrar ahí.
0: Gracias a los dos por esos 50 lugares mágicos de Zamora. Por si queréis saber más, ahí está este trabajo que han hecho con los datos exactos para que vayáis a verlo, pero no se lo digáis a mucha gente para que no se estropeen. Fuerte abrazo a los dos, os veo pronto. Y preparados, al menos 15 días nos vamos por ahí de juega. Digo, de visita.
2: Sí, adjudicado. Muchísimas gracias.
0: Un abrazo muy fuerte a los dos. Hasta prontito.
2: Gracias.
1: Muchas gracias.
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0: Después de ese viaje por lugares mágicos de Zamora, nos vamos de nuevo a la naturaleza. Nuestro compañero nos acerca a ella y a alguno de sus misterios.

0: Y llega ya el momento de desvelar algunos misterios de la naturaleza con nuestro compañero, uno de los más importantes naturalistas de España, Luis Miguel Domínguez, al que ya saludamos. Buenas noches, Luismi.
1: Hola, ¿qué tal?
0: Oye, el otro día estando en Alicante, se acercó a nosotros esa persona que te dijo que habláramos de los vencejos.
1: Qué bien, hombre.
0: Qué gente tan bonita ahí detrás del espacio
1: qué
0: blanco.
1: Qué bien, claro. Claro, claro. Esto es un trabajo en equipo total y así es como funciona, ¿no?
0: Sí, señor, y el que nuestros oyentes tienen mucho que decir. Y hoy vamos a hablar de un extraño animal que estuvo en España, creo. No le vamos a desvelar todavía y enseguida descubrimos todo un misterio. Tú le llamas, Luismi, tú le llamas el encebro. El otro día cuando me mandaste la información, digo, se ha equivocado y quiere hablar del enebro. Pero no, el encebro. ¿Qué es eso?
1: Sí, del encebro. La verdad es que es un mito, aunque de carne y hueso. O sea, que realmente existió hasta el siglo XVI, es lo que sabemos, pero realmente fue muy numeroso y todo un símbolo de la historia natural de la península ibérica, ¿no?
0: ¿Qué características tenía? ¿Era una cebra, encebro, o qué es eso?
1: Sí, mira, se le llamaba encebro o cebro también, cebro o encebro. Este era un caballo salvaje que vivía en manadas enormes, que relinchaba como los caballos y que era muy, muy veloz, era muy difícil de cazar, pero en cambio tenía una carne divina. O sea, hay escritos al respecto que hablan del sabor del encebro espectacular, ¿no? Y el cuero se utilizaba para la confección de escudos para la guerra y de sandalias o botas. En fin, era un animal que acabó siendo extinguido precisamente por una caza excesiva, ¿no?
0: Supongo que sería en tiempo de los conquistadores. ¿No se llevaron ninguno a América de estos ejemplares?
1: Sí, claro que sí. Y de hecho, este es un animal que, por lo que ahora voy a contarte, ha sobrevivido de alguna manera gracias a la crianza de caballos, ¿no? Que han sido los que realmente se han interesado por este ser increíble.
0: ¿En qué lugares de España existía? ¿En toda España estaba?
1: En toda España, y además te voy a decir, hay un montón de topónimos que tú mismo manejas a diario, que sin darte cuenta ya te están diciendo, este ha sido territorio de encebro. Por ejemplo, el presidente del gobierno primero de la democracia de este país, Adolfo Suárez, tú recuerdas el pueblo donde nació Adolfo Suárez, ¿verdad?
0: Ay, se me acaba de ir ahora.
1: En Ávila, Cebreros.
0: Sí. Cebreros.
1: Cebreros, bueno, por Cebreros ya te está diciendo que aquella era tierra de encebro, Cebreros. También tenemos en la provincia de Lugo la Serra do Cebreiro, la Sierra del Cebreiro, también nos habla de territorio de encebros. Y en Portugal, por ejemplo, tenemos el Vale de Cebro, que también es muy bonito y es un territorio donde siempre hubo encebros.
0: Luis, ¿me llegaban hasta el sur también estos animales?
1: Sí, en Andalucía, por supuesto, y luego en el Algarve portugués había muchísimas manadas de este gran caballo salvaje que era de un gran interés para las sociedades de aquellos tiempos. Muchísimos tratados medievales hablan del encebro como una especie cinegética de gran valor. La verdad es que a mí me fascina porque era un animal muy, muy bonito. Era un poquito más grande que un burro y un poquito más pequeño que un caballo. Digamos que sería como una mula, para entendernos. Y tenía una librea muy especial. Era de color ceniciento y justamente siguiendo la línea de la columna vertebral Ahí había una línea negra y de ella partían numerosas rayas. A veces nacían potros con las patas rayadas también. De hecho, son los portugueses los que descubren a la cebra africana en sus viajes a Mozambique y Angola y deciden llamarla cebra por el cebro ibérico, por el encebro ibérico. Por eso se llama la cebra cebra, que realmente nada tiene que ver y no está emparentada.

0: Pero es que además, fíjate, además de que Hispania, como bien sabes, significa tierra de conejos, también pudiéramos decir tierra de caballos, porque este evento biológico que hoy estamos comentando esta noche maravillosa aquí en el programa, igual que lo hacemos con respecto a la península ibérica, no podríamos hacerlo ni en Francia, ni en Alemania, ni en Holanda, ¿no? Es verdad que la península ibérica tenía una zoología prodigiosa y el encebro es un ejemplo de ello.
1: Y preciosa, como tú dices. ¿Cómo se extinguió? Aunque has dicho que la carne era buena y utilizaban su piel para hacer
0: Sí.
1: escudos y demás. ¿Eso fue lo que provocó que se extinguiera en el siglo XVI?
0: Sí, sobre todo se cazó excesivamente y con mucha facilidad una vez que aparecieron armas que permitían una caza a distancia a través de ballestas y de otros tipos de aparatos y de maquinaria, ¿no? La verdad es que incluso hay datos muy curiosos porque se llega a mencionar el encebro como una plaga para la agricultura. Tenemos tratados medievales que indican que el encebro llegaba a comerse los cultivos y por tanto también ahí se peleaba contra él y se le cazaba para evitar daños a la agricultura. El caso es que en el siglo XVI desapareció este animal y bueno, pues ahí lo tenemos, la desgracia. A mí me lo parece de verdad que haya que se haya extinguido una especie así, ¿no?
1: Y para terminar, ¿ha dejado descendencia en los caballos ibéricos?
0: Pues sí, mira, seguro que hay muchas personas que ahora mismo estamos compartiendo esta noche tan bonita aquí en la radio, que seguramente os gustaría, ¿verdad?, ver algún encebro en la actualidad. Bueno, pues mirad, no los tenemos porque efectivamente se han extinguido, pero sí que tenemos algunas razas de caballo que nos hablan con claridad de una herencia genética clarísima y, por tanto, en ocasiones de ejemplares rayados, encebrados, como de hecho se dice. Y, por ejemplo, este es el caso de la raza Sorraya. Hay un caballo en Portugal que es el Sorraya. Sorraya, con I latina y A al final. Hay un río en Portugal que es el río Sorraya y de ahí viene este nombre. Bueno, los encebros estaban emparentados absolutamente con los Sorraya portugueses. El Sorraya portugués lo podemos encontrar en el Vale do Cebro, en el Valle del Cebro, que está en Portugal. Un viaje hasta allí va a permitir observar la única reserva de Sorraya que hay en todo el planeta. Esta raza de caballo está en estado crítico de extinción. Quedan menos de 200 ejemplares y están justamente allí. Y también el Sorraya se mantiene, fíjate qué curioso, en Alemania, porque ha habido personas apasionadas y amantes de los caballos que se han dedicado en Alemania a comprar sangre portuguesa, Sorrayas portugueses. Y entonces en Alemania encontramos en Düsseldorf y en Múnich encontramos algunas cuadras que se dedican justamente a la cría de este animal. Porque de alguna manera nos va a recordar al encebro. Y ese es todo un símbolo de Europa, de la Europa antigua, de la Europa vieja. Fíjate, en Altamira, por ejemplo, en las cuevas de Altamira, encontramos pinturas que representan a este animal que tanto ha fascinado al Homo sapiens a lo largo de la historia.
1: Siempre aprendiendo cosas nuevas con nuestro naturalista Luis Miguel Domínguez. Como siempre, un placer, Luismi. Forma de contacto
0: Venga.
1: contigo para que te sigan contando cosas y nos sigas contando, descubriendo misterios
0: Pues
1: de la
0: sí,
1: naturaleza.
0: mira, ya sabéis, mi correo electrónico es lmdominguezwildlife@

0: gmail.com. Ese es mi correo electrónico, y en todas las redes sociales, como soy un chico moderno, aunque tenga esta pinta imposible, pues me vais a encontrar a través de LM Domínguez o Domínguez LM. Y como será siempre, un placer.
1: Como siempre, un placer. Gracias. Te digo, y precioso estar contigo descubriendo estos misterios. Fuerte abrazo, cuídate mucho, seguimos
0: gracias,
1: en contacto.
0: Miguel.
1: Hasta prontito.
0: Venga, besos, adiós.
1: Hasta ahora.
2: Viajamos ahora hasta uno de los monumentos más fascinantes de nuestro país, la Alhambra. Este monumento, uno de los más visitados de España, genera cada año un buen número de publicaciones, la mayoría guías o ensayos. Pero, ¿qué debe saber el viajero cuando atraviesa su puerta? ¿Sabías que la Alhambra estuvo a punto de arruinarse en el siglo XIX? ¿Quieres saber por qué dicen que es el único monumento que habla? ¿Es cierto que fue utilizada como almacén? ¿Qué mítico rey español se gestó en la Alhambra? Estas y otras muchas preguntas las vamos a tratar de responder en compañía de nuestra próxima invitada, y de seguro nos servirán de guía para nuestra próxima visita a ese lugar encantado.

0: nos vamos de viaje a conocer uno de los lugares más fascinantes de Andalucía. Un sitio lleno de leyendas, de historia, y vamos a tener como guía a Carolina Molina García, a la que ya saludamos. Buenas noches, Carolina.
1: Hola, ¿qué tal?
0: Un placer que estés con nosotros. Periodista, novelista, tienes 14 novelas, leo aquí, creo, 11 novelas.
1: Sí, bueno, la verdad es que no te sabría decir exactamente, porque muchas de las novelas han sido reeditadas después, han sido algunas veces modificadas, pero prácticamente todo lo que he escrito está ambientado, parcial o totalmente ambientado en Granada, uh-huh. En Madrid también, uh-huh. Pero sobre todo en Granada.
0: Guardianes de la Alhambra, Los ojos de Galdós, tu última novela Los ángeles insurrectos. Y te pregunto, ¿por qué ese afán? Eres madrileña, pero tienes ese deje con Granada, ¿por qué?
1: Sí, bueno, pues la verdad es que no lo sé. A mí ya me han catalogado como una granadina nacida en Madrid, pero no puedo saber por qué. Igual que cuando te enamoras de una persona, te enamoras de las ciudades, y yo me he enamorado de Granada.
0: No es mal sitio. Está nuestra invitada, con ella vamos a descubrir aspectos desconocidos de ese lugar tan increíble que es la Alhambra. La Alhambra no solamente es esos edificios tan increíbles, sino dices que es una ciudad.
1: Sí, es una ciudad palatina, claro, y por eso también es la curiosidad, es lo que ofrece, lo que puede ofrecer una ciudad, ¿no?, entera. Y dentro de esa ciudad palatina, pues encontramos una calle real, encontramos las casas, un palacio, evidentemente los palacios nazaríes, encontramos una alcazaba, encontramos muchas cosas. Por eso, muchas veces cuando la gente va a visitar la Alhambra, te dice, sí, he visto los palacios, he visto las fuentes, que es como llaman al Generalife, he visto y ya está, he hecho unas fotos y he vuelto. Y ya conozco Granada, que eso también es muy curioso, ¿no? Porque piensan que Granada es la Alhambra y son dos cosas completamente diferentes. De hecho, la Alhambra es una ciudad palatina que está fuera de lo que es el entorno de Granada, ¿no? Aunque está ahora mismo está dentro de la ciudad, pero en su origen tenía hasta un gobernador, tenía un alcaide, es decir, que esa entidad que tiene como ciudad propia. Y es una de las curiosidades que planteo en el libro.
0: Antes de la Alhambra, ¿había algo allí? Vamos a la protohistoria, si te parece.
1: Sí, sí. Es de imaginar que sí. Además, cuando una cultura llega, establece sus cimientos, empieza a crear una estructura de casas y de fortalezas y demás, casi nunca lo hace en un sitio estéril, en un sitio donde no haya nada. Generalmente se apoya en otras culturas anteriores, en sitios estratégicos, y sí que debió haber algo. Pero es cierto que desde el momento en que llegaron allí, que llegó el famoso Mohammed I, el rojo, el primer nazarí, que luego ya creó toda una dinastía, pues desde ese momento ya empezó a crearse el entorno de la Alhambra y ya su propia leyenda, ¿no? Hasta que hubo un momento en que ya conocemos todos, ¿no?, que Boabdil entregó las llaves a los reyes católicos, uh-huh. Y ya desde entonces ya aparece otra historia completamente diferente. Todas esas historias son capas que va teniendo la propia Alhambra y que le dan ese valor, ¿no? El valor único.
0: ¿Por qué existe la Alhambra? ¿Por qué los árabes, bueno, no sé quién, tienes que contarnos tú, quién lo creó, crearon ese lugar y por qué en ese lugar y por qué la Alhambra?
1: La verdad es que, ¿por qué aparece ahí la Alhambra? Pues como te digo,
0: algo tiene que haber antes, ¿no? Un sitio de poder,
1: claro,
0: quizá.
1: Exacto, sí, sí, porque es una colina, está en una colina. Granada está, es panorámica, como digo yo, desde todas sus colinas, en este caso es la colina de la Sabica, donde está la Alhambra, pues claro, tiene una estrategia, un poder estratégico impresionante, poder ver todo el entorno desde lo alto. Pero es que es muy curioso porque las tres colinas más conocidas de Granada, que es la del Sacromonte y la del Albaicín, que todo el mundo lo conoce, el Albaicín y donde el flamenco y todas esas cosas, pues la relación que hay entre la colina de la Sabica, donde está la Alhambra, y la que está enfrente, que es el Albaicín, es una relación casi de amor. Es decir, que la Alhambra no se entiende sin el albaicín y el albaicín sin la Alhambra. Todas esas pequeñas cosas y esos pequeños matices, yo no sé si lo hicieron en su momento con una intención, pero hoy en día tiene un significado. Una de las curiosidades de la construcción de la Alhambra a todos los niveles es que tiene una plurisignificación, es decir, que todo lo que hay en la Alhambra tiene varios significados. Y eso es lo más lo más interesante que podemos encontrar, por ejemplo, en la guía, ¿no? Uh-huh.
0: Luego en esa guía buscaremos algunas de esas claves, pero ¿qué era? ¿Un palacio, una mezquita, un sitio para orar? Lo construyeron los árabes, ¿no?
1: Claro, lo primero fue la Alcazaba. La Alcazaba es una zona defensiva que todavía existe, claro. O sea, lo que es el entorno palatín, la ciudad palatina, que tradicionalmente podemos ver tres espacios. El espacio más antiguo, que es el de la Alcazaba, que diríamos que es casi como un castillo, ¿no? Una alcazaba típica. Después los palacios nazaríes, que son esos palacios donde está la Fuente de los Leones, que todo el mundo conoce. Y luego por otro lado está la zona de recreo, que es el Generalife, que es la zona de las fuentes que llama la gente, ¿no? Entonces esos tres entornos son muy diferentes, se hicieron en épocas distintas también. Entonces lo primero y lo más antiguo es esa zona defensiva, que tiene su lógica, ¿no? Porque es lo que decía yo antes, si llega una cultura y quiere establecerse, lo primero, y además en aquella época, en el siglo XIII, 1238, donde había que defenderse, pues lo que hacen es buscar un sitio estratégico. Luego, el resto de palacios, pues se van creando de acuerdo a una estética del momento y también a una necesidad. Si hay que defenderse, la estructura será diferente, y si no, se tendrá un carácter de vivienda, un carácter ya más bonito, más estético, ¿no? Uh-huh. Todo eso tiene un significado.
0: ¿Quién comenzó la construcción? ¿Mohamed el Rojo?
1: Sí, Mohamed, sí, empezó por Mohamed I, Mohamed el Rojo, Alamar, y terminó con otro Mohamed, el número 12, que fue Boabdil, claro.
0: Uh-huh. Y en alguna parte de tu libro he leído que los que construyeron la Alhambra eran esclavos.
1: No, esclavos, eso es verdad que yo me lo planteé. Una de las cosas de la guía, y que por eso es diferente a otras guías habituales o tradicionales, es que según yo iba escribiéndolo con toda esa información que yo he ido recuperando de mis novelas, porque claro, las novelas históricas te fuerzan a conseguir esas curiosidades, ¿no? Entonces a mí se me planteaban dudas, y yo me pregunté en un momento, ¿pero hubo esclavos que realmente en la Alhambra? Entonces lo que hacía cuando tenía yo esas dudas era preguntar a la gente que sabía, a los profesores, a los expertos, a los restauradores de la Alhambra, y en este caso hice esa pregunta y me dijeron que no hay constancia de que eso, de que hubiera esclavos. Sí que es verdad que hubo personas que estuvieron cautivas, porque la torre, la torre del homenaje de la Alcazaba, sí que durante muchos años se utilizó de cárcel de presos y demás, y entonces esos presos se les utilizó muchas veces para restaurar la Alhambra en momentos determinados, pero esclavos no hubo.
0: Vamos con algunas leyendas, si te parece, luego entraremos en más significados. Hay una que hablas en tu guía, la leyenda de la Torre de las Cabezas. Te gusta recuperar leyendas, ¿eh?
1: Sí, porque bueno, era inevitable hablar de leyendas cuando se habla de la Alhambra. ¿Por qué? Porque el libro más famoso a todos los niveles relacionado con la Alhambra es Cuentos de la Alhambra, de Washington Irving. Uh-huh. Cualquier persona que ha ido por Granada tiene que haber comprado el libro de Washington Irving. ¿Por qué? Porque aparte de que nos plantea un libro que es muy interesante, tiene mitad en libro de viaje, es decir, nos cuenta la historia, su propia historia de cuando llegó Washington Irving, para que la gente lo conozca, porque hay gente que a mí me resulta curioso que no lo conozcan, pero es así. Hay gente que no conoce a Washington Irving. Fue un hispanista, un periodista, que en un momento dado viene a España a hacer una biografía de Colón y para en la Alhambra por diversos motivos. Ahora no voy a profundizar. Y está durante unos meses viviendo físicamente en la Alhambra. Y allí conoce a toda la gente que vive en ese momento. Estamos hablando de 1829.
0: ¿Se podía vivir en la Alhambra entonces?
1: Sí, en aquel momento había gente viviendo en la Alhambra, había inválidos de guerra, había gente gente sin recursos que vivía en las ruinas de la Alhambra, porque esto es una de las cosas que no conoce la gente. En el siglo XIX estuvimos a punto de perder la Alhambra, porque se caía a trozos. O sea, el mayor deterioro que sufrió y la mayor agresión que sufrió la Alhambra a lo largo de todos sus siglos fue debido a la desidia del siglo XIX. Prácticamente prácticamente, bueno, es que estaba con andamios y hay fotos que así lo demuestran. Entonces, en ese momento había algunas personas que cuidaban de la Alhambra, pues a un nivel muy, muy básico, y el gobernador de la Alhambra le dio permiso a Washington Irving para vivir allí. Entonces, él en ese periodo de tiempo conoció a esta gente, que ellos se llamaban hijos de la Alhambra porque habían nacido en ese entorno, pero eran vagabundos, gente que vivía allí entre las ruinas, gente que malvivía, y entonces le contaban muchas leyendas, las típicas leyendas que hay en todas partes. En ese, tú imagínate lo que sería vivir en los baños de la Alhambra o por ahí, por las noches. Es que eso crea leyendas aunque no quieras, o sea, es que la imaginación se activa. Y entonces a él le contaban esas leyendas y él las recopiló en este libro. Y entonces parte del libro es la historia de su, o sea, su experiencia viviendo en la Alhambra, y por otro lado las leyendas. Es un libro totalmente romántico, fruto de esa época, se hizo muy famoso, y la gente cuando leyó este libro, o sea, te estoy diciendo, cuando leyeron fuera de España este libro, porque se tradujo y demás, la gente quería venir a España. Eso fue el inicio del turismo. La gente que venía de otros países después de haber leído el libro de Washington Irving venía a España, y venía especialmente buscando la Alhambra para ver si todo eso que había narrado Washington Irving era real. Y ahí se hablaba y se contaban muchas muchas leyendas. Todas estas leyendas tenían un carácter, bueno, expresaban lo que era las inquietudes del pueblo, que era pues todavía esas reminiscencias del origen árabe, de lo moro, esas personas que se habían ido expulsadas y que habían tenido que dejar sus sacos de oro escondidos. Entonces todavía había gente que pensaba que entre los muros de la Alhambra había que escarbar para sacar el dinero, ¿no? Había pues bueno, pues fantasmas, había mucha violencia, había mucho sexismo. Entonces todas estas leyendas románticas son las que han quedado en nuestro imaginario, ¿no? Y yo he recuperado algunas. Algunas son de Washington Irving, otras de Francisco Villarreal, que también las recopiló en su momento. Y las más conocidas, por supuesto, pues son las relacionadas pues con Boabdil, con los abencerrajes y demás. Y esa de las leyendas de la Torre de las Cabezas es que es una torre que está en el entorno de la Alhambra, dentro de lo que es el entorno del patronato. Y la mayoría de la gente pasa al lado de esa torre y nadie sabe ni cómo se llama ni para qué ha servido, y curiosamente tiene una leyenda, y además sirvió de cárcel en un momento determinado, con lo cual bueno, pues tiene ahí sus misterios y su cosa curiosa, ¿no?
0: ¿Y no nos quieres contar la leyenda?
1: Pues es que las leyendas hay que contarlas con mucha tranquilidad, hay que contarlas en un entorno. Te puedo decir que está relacionado pues con un tema de venganza, un tema de bueno, pues un tema de celos, como era habitual. Entonces todas estas leyendas tienen un poco ese origen, ¿no? Pero hay que saberlas contar, hay que, en un momento.
0: Quedamos, Carolina, quedamos si quieres en esa torre, me la cuentas allí algún día.
1: Exactamente.
0: ¿Vale? Dime, antes de seguir adelante, siglo XIX, estuvimos a punto de perder la Alhambra. ¿Cuándo se reconstruyó y quién la reconstruyó para dejarla tan preciosa como es y cómo está?
1: Bueno, pues lo mismo que hay, que podríamos hablar de personas que han hecho mucho daño a la Alhambra, también hay una persona que tradicionalmente se dice, bueno, para mí hay dos, pero con el que todos estaríamos de acuerdo y que hizo mucho bien a la Alhambra fue su restaurador, que fue Leopoldo Torres Balbás, un madrileño que casualmente va allí, bueno, pues le mandan porque por su trabajo, le mandan allí a la Alhambra. ¿Y qué hizo? Pues restauró la Alhambra lo más acercado al concepto científico del momento. A principios del siglo XX y finales del XIX no existía un concepto de restauración como nosotros lo entendemos ahora. El restaurador podía ser un creador. Entonces, llegaban allí y lo que hacían era, bueno, pues vamos a poner una cupulilla aquí donde no hay normalmente, pero queda muy bonito. Claro, eso hoy en día no se haría, es lógico. Entonces, este hombre tenía una mentalidad muy, muy avanzada, muy moderna, y lo que hizo fue quitar todos esos añadidos que anteriormente habían hecho otros restauradores, dándole un carácter de las mil y una noches, como algunas veces se ha dicho, como Palacio Oriental, que nada tiene con su carácter originario de monumento nazarí. Y entonces este hombre empezó a restaurar la Alhambra, la convirtió en lo que, o sea, puso los cimientos para crear lo que es la Alhambra en la actualidad.
0: ¿Pero respetando lo que era antiguamente o...?
1: Claro, desde un punto de vista de lo que se conocía en ese momento. O sea, todos los restauradores actuales están de acuerdo en que fue la persona que más ha hecho por la restauración de la Alhambra. Es que antes de llegar este hombre, como te decía, hubo muchos restauradores a lo largo del siglo XIX, casi todos de la misma familia. La familia era una familia que se llamaba Contreras. Entonces el padre, el hijo, el nieto fueron sucediéndose unos a otros y estos tenían, dentro de lo que era la mentalidad de la época, pues ellos entendían que como restauradores podían crear cosas y manipular el entorno. Es decir, qué bonito es poner azulejos de colores cuando lo mismo en los baños en esa época no había azulejos de colores. Pero claro, visualmente quedaban muy bonitos. Por ejemplo, a la Fuente de los Leones le pusieron un montón de añadidos para que fuera mucho más visual y mucho más interesante. Entonces, esto a la gente del público que no entiende, pues llegas allí, tú lo ves y dices, qué bonito ha quedado. Pero claro, realmente eso estás manipulando la historia de la arqueología y de la arquitectura, ¿no? Entonces, cuando después de un tiempo llega este hombre, Leopoldo Torres Balbás, y de todo eso, dice, esto es una barbaridad, hay que volver a restaurar de origen todo lo que había, que de hecho tuvo un problema muy grande porque se encontró muchos enemigos. Hubo gente que le hizo una campaña en contra suya diciendo que qué derecho tenía él a quitar todos esos añadidos en la Alhambra cuando a la mayoría de la gente le gustaban más. Y claro, son cosas que te planteas, bueno, lo mismo a mí me puede gustar más, pero es que eso no es real, eso no debe ser así. Tú imagínate que ahora a la Torre del Oro le ponemos, no sé, le ponemos unos espejos en no sé qué sitio y nos quedamos tan anchos, ¿no? Hombre, pues eso no puede ser así. Pero claro, todas estas cosas a mí me resultan muy curiosas porque de alguna manera reflejan el carácter de la España del momento.
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0: Y esta noche con Carolina Molina, hablando de la Alhambra y de alguno de sus secretos. Supongo que siendo árabe habría cantidad de gente que se dedicaba a la astrología, a la magia, a las matemáticas. Hay un capítulo que dices, la Alhambra nos habla. ¿Cómo habla?
1: Pues es que es lo que antes te decía, la plurisignificación, ¿no? Todas las construcciones islámicas, o la mayoría de ellas, pues tienen varios significados porque incluyen diferentes elementos, ¿no? En su construcción. Uno de los elementos más característicos de la Alhambra es, por ejemplo, que en las paredes están escritos poemas. Si nosotros supiéramos árabe y fuéramos viendo todos esos poemas y leyéndolos, iríamos leyendo poesía mientras andamos por las salas de la Alhambra. Es la sensación de que el propio edificio, del propio entorno, te está contando una historia. A mí esto me parece muy interesante, ¿no? Son poemas que hicieron los visires, evidentemente, que pues los pusieron ahí con mucho interés. Muchos de ellos ensalzan la figura del sultán y demás. Algunos son poemas amorosos, pero bueno, a mí esto me parece muy interesante.
0: Has dicho antes fantasmas. ¿Hay fantasmas en la Alhambra?
1: Hombre, pues hay fantasmas si los quieres ver, ¿no? Lo que hay son misterios. Más que fantasmas, hay misterios, desde mi punto de vista. ¿Y por qué? Porque hay todavía muchos secretos que desvelar en la Alhambra. Parece mentira, que parece que todo lo sabemos ya de la Alhambra y que va, que todavía queda muchísimo.
0: Luego te voy a preguntar algunas cosas que quedan. El agua tiene vida en la Alhambra, hay otro capítulo que hablas de él. Parece que mientras en ese tiempo que se construyó o existía la Alhambra, en el resto de España, o lo que todavía no era España, no había baños ni había nada, y sin embargo los árabes ahí tenían agua y sobre todo se bañaban. El agua es importante, tiene vida.
1: Claro, tiene vida porque además tiene un significado para ellos, ¿no? El agua significa vida. Y además tenían tanto dominio de la construcción que cuando utilizaban, por ejemplo, pues construían o diseñaban las fuentes, cada fuente en la Alhambra tiene una relación diferente con el agua. Hay fuentes en donde el agua va cayendo de una manera, con una cadencia muy lenta, para construir una imagen, ¿no? No sé si me explico, sí. Va despacito, despacito. Y otras fuentes en las que va muy deprisa o que sale como un brote muy fuerte. Entonces todo eso tiene un significado. ¿Por qué unas fuentes tienen por qué brota de una manera el agua en una fuente y por qué en otra no? Pues hay cosas que habría que plantearse. Luego, el agua también es importante, bueno, en la herencia andalusí, el agua, como digo, no solamente es que signifique la vida y que signifique lo fértil, es que era necesaria, sobre todo pues para los jardines, para todo ese entorno. En el Generalife pues se ve claramente, está incluso hasta la famosa escalera del agua, que es una escalera en donde su barandilla por ahí va surcando el agua, ¿no? El agua tiene significado y es más. Por ejemplo, todos los viajeros románticos, los viajeros del 19, hacen mención a los regadíos, a cómo utilizan el agua en la Alhambra. Incluso tienen, para mí que este tiene un significado muy muy muy interesante, desde un punto de vista, digamos, estético, que en los patios más grandes siempre hay un aljibe central. Recordemos el famoso la famosa el patio de los Arrayanes, donde hay un aljibe cuadrado muy grande y que el agua está estancada y hace el efecto de un espejo, de tal manera que la torre que hay enfrente se duplica. Entonces se utiliza el agua también para amplificar y engrandecer el espacio. Todo eso lo tenían muy muy muy estudiado todos los alarifes y todos los constructores de la Alhambra.
0: Boabdil se pone a llorar porque los reyes católicos llegan allí. No lloró como mujer lo que no pudo defender como hombre. ¿Qué llegan los reyes católicos y qué pasa en la Alhambra?
1: Bueno, antes habría que decir que esa frase tan conocida, la gente, lo mismo no sabe quién es Boabdil, pero todo el mundo sabe lo que hizo Boabdil, sí. Que se supone que fue llorar porque no pudo defender como, lloró como mujer lo que no pudo defender como hombre. Bueno, esa frase es un fake news histórico, evidentemente sí. Eso nunca pasó.
0: Una mentira entonces.
1: Y es una mentira, y además es una mentira muy maliciosa, ¿no? Porque eso es una propaganda que se hizo en el siglo 16, pues un poco en contra de la mentalidad morisca que entonces había que intentar rebatir, ¿no? Entonces eso ha ido pasando de siglo a siglo hasta nuestra actualidad, y no entiendo cómo esa frase no se ha desmitificado ya y no se ha desmentido, porque además es que dejamos muy mal a Boabdil, cuando además ha sido o fue una de las personas que contribuyeron a que la Alhambra no se destruyera. Gracias a la actitud que tuvo Boabdil, entregar las llaves de forma pacífica, lo que consiguió es que los reyes católicos tampoco destruyeran la ciudad, ¿no? Y luego los reyes católicos fueron muy respetuosos con la Alhambra y lo dejaron además por escrito. Y no solamente ellos, sino que Carlos V, que llegó después, también hizo lo mismo, a pesar de que se construyó un palacio, que es el Palacio de Carlos V, ese círculo dentro de un cuadrado que todo el mundo visualmente tiene ese rechazo, ¿no? Cuando lo ves en las fotografías. Bueno, pues gracias a que está esa construcción, que es el Palacio de Carlos V, podemos decir que también la Alhambra se ha podido mantener. Como vuelvo a decir y como he dicho antes, realmente los que atacaron la Alhambra fueron aquellos gobernantes del siglo XIX que la dejaron casi morir de desidia.
0: No te he preguntado, se me ha pasado en el tiempo, ¿los sultanes vivían en la Alhambra, no en Córdoba, cuando estaba el apogeo del Imperio Árabe?
1: Bueno, son épocas diferentes.
0: Ah, vale.
1: Estamos hablando de, claro, de los nazaríes, es diferente. Estos son sultanes de la Alhambra, son épocas distintas.
0: Vale. La Alhambra estuvo llena de mujeres. ¿Qué significa esto? Un capítulo de
1: bueno, a ver, pues sí, pues porque ahora se está hablando de la presencialidad o de la presencia de la mujer en la historia en general, y es importante también hablar de esas mujeres que estuvieron en la Alhambra. Esto es algo que nos parece ahora muy repetitivo, porque parecemos muy cansina, ¿no? Las mujeres diciendo ahora es que nosotras estuvimos, no estamos en los libros de texto y demás, pero es que fue así, es que la historia está creada por personas personas y entre esas personas hay el 50% hombres y el 50% mujeres. ¿Qué pasó en la Alhambra? Pues lo mismo que en cualquier otra ciudad. Había mujeres que estaban al lado de los gobernantes, que muchas veces gobernaban más que ellos. Había, en este caso, había un harén con esposas, porque es la costumbre islámica, pero también había otro tipo de mujeres. Luego vinieron las mujeres cristianas, hubo reinas, hubo cortesanas, incluso hubo mujeres que, habiéndose quedado viudas, como las hermanas Robles, por ejemplo, pues tenían un taller y proporcionaban material para la construcción y la restauración de la Alhambra. Todas esas mujeres, además de las que aparecen y que nombra el propio Washington Irving en el siglo XIX, ya mujeres como la guardesa, la famosa señora Antonia, que luego parece ser que no se llama Antonia, pero él la denominó así, que era una de las guardesas de la Alhambra, que estaba allí pues controlando un poco la gente si entraba o no entraba. Bueno, pues mujeres había, claro que había mujeres, ¿no? Incluso hubo hasta una casa de las viudas.
0: Eso,
1: ¿no?
0: Te iba a preguntar, porque, ¿la casa de las viudas?
1: Claro. A ver, es que es natural, porque en todas las guerras los hombres morían y las mujeres quedaban. Entonces, había muchas viudas. En nuestra historia pasada ha habido siempre muchas mujeres viudas. Casi todas esas mujeres viudas eran las que luego salían adelante y las que mantenían a veces hasta el propio negocio del marido. Por lo cual, lo que pasa es que no aparecían en los documentos, porque seguían firmando o bien por sus hijos, que eran los hijos varones, que eran los que iban a heredar, y ellas no aparecían, pero en la práctica eran las que mantenían todo eso. Entonces ahora se está haciendo, es verdad, una recuperación de toda esa memoria, de todas esas mujeres que participaron, y en la Alhambra pues ahora se está haciendo bastante esfuerzo en eso. De hecho hay hay rutas y hay estudios sobre la relación de la mujer y la Alhambra a través del Patronato de la Alhambra y el Generalife.
0: A la Alhambra no le afectan los terremotos, ¿eso es cierto?
1: Sí, pues parece ser que sí es cierto. Y esto es una cosa muy curiosa. La Alhambra, como decíamos antes, ha tenido muchos enemigos a lo largo de sus siglos de historia. El enemigo peor ha sido la mano del hombre, claro. Pero luego también ha tenido incendios, ha tenido terremotos, y tanto en los incendios como en los terremotos, pues aunque los ha percibido, no los ha recibido, o sea, ha salido bastante bien, ¿no?, de todos ellos. Podríamos decir que la Alhambra tiene un duende, ¿no?, o un angelito de la guarda, en ese sentido. En cuanto a los terremotos, pues es muy curioso, porque sí que se sabe que hay unos materiales que alguien, y digo alguien porque cuando yo pregunté esto a una profesora de universidad, esos materiales que hay en la Alhambra y que permiten como amortiguar el efecto de los terremotos, ¿quién los puso ahí? Y me dijo, no se sabe. O sea, que eso es otro de los misterios de la Alhambra. Pero sí se sabe que hay unas placas de plomo que se utilizaron, que se utilizan entre las columnas de algunos patios, y que evitan que el movimiento sea excesivo. Por otro lado, la Alhambra está construida en una estructura natural que tiene un, digamos, por decirlo así, un cemento natural que no existe en otros sitios y que es mucho más fuerte que en otros lugares. Por lo tanto, también podemos decir que la Alhambra, no se sabe si dio la casualidad de que la construyeron allí sin saber lo que había, o que las personas que lo hicieron eran demasiado listos, hicieron algún estudio de la época y dijeron, aquí es un buen lugar para construir un palacio.
0: Seguramente eso segundo sería, ¿verdad? Eran listos. Casi terminando, ¿tuvo la Alhambra una cremallera? ¿Qué es eso de la cremallera?
1: Sí, la cremallera. Bueno, pues porque hubo un tranvía que llegaba a la colina. Claro, la colina pues tiene tienes que aplicar un pequeño esfuerzo para subirla, y entonces hicieron un tranvía que iba hasta la Alhambra, y el tipo de vía que utilizaba se llamaba de cremallera, por su estructura. Y entonces, bueno, pues durante un tiempo sí que funcionó, pero luego cayó en desuso porque debieron ver que eso no tenía mucha viabilidad. Después de los años es verdad que se ha planteado muchas cosas, incluso hasta poner un ascensor para llegar a la Alhambra, ¿no? Y ese tipo de cosas. Pero lo del famoso tranvía de cremallera, eso ha quedado ahí para los siglos, ¿eh?
0: Vale. Te voy pensando en tres lugares que nos aconsejarías, pero antes las mazmorras y los túneles misteriosos. misteriosos en la Alhambra. Hay túneles por, supongo, por abajo, ¿no? Siendo una construcción árabe, tiene que haber una cantidad de cosas por ahí abajo todavía.
1: Sí, sí, sí, hay muchos, muchos. No se pueden visitar, esos ya solamente son de conocimiento de los restauradores de la Alhambra. No sé si en algún momento podremos visitarlos, pero sí, sí, hay muchos sitios totalmente desconocidos y sitios que van saliendo a la luz, es decir, porque se sigue restaurando. Es un monumento vivo.
0: Vale, tres lugares que aconsejarías de poner la vista en la Alhambra, especialmente para no perdérselos.
1: Pues mira, por no hablar literalmente de la Alhambra, vamos a hablar del entorno y del patronato y del entorno de la colina y demás, pues yo recomendaría, que no tiene nada que ver con la Alhambra, pero en el fondo sí, por ejemplo, la Casa Museo de Falla, que está muy cerquita de lo que es la Alhambra, del entorno, lo que es la ciudad palatina, y siempre la recomiendo, pues porque, bueno, Falla tuvo mucha relación con la Alhambra, con Granada, y dejó ahí su bueno, pues su recuerdo. Luego hay una puerta, que es la puerta de Virrambla, que está en el bosque de la Alhambra, que originariamente estaba en la plaza, que podemos considerar la plaza mayor de Granada, la plaza de Virrambla, y ahora está, o sea, la tiraron, la demolieron, una de esas cosas que hicieron en el siglo XIX, que antes he comentado, y entonces la reconstruyeron en el bosque de la Alhambra, precisamente este hombre que antes comentaba, este restaurador Leopoldo Torres Balbás, la reconstruyó en el bosque de la Alhambra, y para mí es un recuerdo de la desidia y del mal hacer de la restauración en el siglo XIX. Y por supuesto, dentro de la Alhambra, pues el Palacio de Carlos V. Todo el mundo habla de los palacios, de las salas, pero el Palacio de Carlos V es inmejorable.
0: Algunos de los viajeros, esos que habían visitado muchas partes en el mundo, decían que el mejor atardecer del planeta era verlo en la Alhambra, desde esa plaza que nunca sé cómo se llama, y con el fondo la Sierra Nevada, ¿verdad?
1: El Mirador de San Nicolás.
0: El Mirador de San Nicolás, sí. Supongo que habrás visto muchos atardeceres, o algunos al menos, ¿no?
1: Pues cada vez es más difícil porque hay muchísima gente, y mucho, ¿no?, turismo. Sí. Sí. Y es casi imposible. El hacerte una foto en el Mirador de San Nicolás, eso sí que es un misterio.
0: Me apunto a hacer un viajecito para que nos indiques esas curiosidades, y si no, mientras tanto, este libro, Guía de Curiosidades de la Alhambra. Carolina, ha sido un placer estar contigo. Si hay forma de conectar para saber algo más de lo que haces o información de este libro...
1: Bueno, yo estoy en Instagram y en Facebook, y tengo un blog no muy actualizado, pero en mis redes sociales sí que voy poniendo todas estas cosas. Y bueno, pues sigo haciendo cosas, tanto a nivel de ensayo como de novela, y todo relacionado, pues en principio con Granada, Madrid y todo lo que esté relacionado con la divulgación histórica.
0: Y simplemente poniendo Carolina Molina sales ahí, ¿no?
1: Sí, Carolina Molina, escritora, y ahí salgo, aparte de la Wikipedia que todos los escritores tenemos, y ahí pueden ver, pues bueno, pues mi contacto y demás, o sea que estoy totalmente comunicada.
0: Ha sido un placer estar contigo, espero que hayas disfrutado en el Espacio en Blanco.
1: Por supuesto que sí, muchísimas gracias.
0: Un besito y queda esa cita, algún día me voy contigo a que me enseñes la Alhambra.
1: Por supuesto, ahí te espero.
0: Hasta prontito, un abrazo fuerte.
1: Gracias.
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0: Llega de nuevo el tiempo de nuestro compañero Juan Gómez, que se dedica a traernos temas impactantes, inquietantes, o a veces testimonios de gente que ha vivido con el misterio, y ya le saludamos. Buenas noches, Juan.
1: Muy buenas noches, Miguel. Un placer, como siempre.
0: Igual te digo. Creo que nos vas a contar hoy una historia que tiene que ver con sonidos.
1: Sí, efectivamente, con sonidos, y que tiene que ver con un reto viral. No sé si te acordarás, seguro que sí, cuando estuvimos hablando del frogging, esa práctica que tenían algunas personas de colarse en ciertas casas, ¿no?
0: Sí, sí,
1: y
0: sí.
1: Que se escondían y demás. Bueno, pues este es un reto viral que está pasando relativamente desapercibido en los medios de comunicación, pero que está teniendo su repercusión, y vamos a ver en qué sentido, porque sobre todo uno de ellos es tremendamente aterrador.
0: ¿Cómo se llama?
1: Se llama el sonido iDozer, escrito I, latina, dozer, con S, y es un sonido, fíjate, que tiene que ver con esto que ya hemos hablado alguna vez, es el sonido, los sonidos binaurales, seguro que muchos lo conocen, que no deja de ser dos sonidos en diferentes frecuencias, uno que va por el canal derecho, digamos, por un altavoz derecho, y el otro por el izquierdo, y que tiene esa divergencia en cuanto a las frecuencias. Lo que dicen es que, bueno, pues que produce ciertos efectos. Lo que ocurre es que este sonido iDozer produce unos efectos mucho más tremendos, y eso es lo que ha provocado que muchas personas, sobre todo jóvenes, quieran probar qué es lo que sucede cuando se escucha.
0: Pues empezamos con ese iDozer. ¿Cuál es el origen del sonido? Quizá todas esas investigaciones que se han hecho de sonido binaural, que entras en estados especiales, etcétera.
1: Efectivamente, es un sonido que tiene que ver con esa tecnología que ya fue descubierta en el año 1839 por un físico prusiano, nada más y nada menos, un hombre llamado Heinrich Wilhelm Dove, que efectivamente hacía esos dos tonos similares a los que ahora conocemos. Esto fue desarrollándose, y en el año 2003 hubo un hombre llamado Nick Ashton que desarrolló una serie de frecuencias muy particulares que bautizó como el sonido iDozer. Este hombre, nacido en Nueva York, en Estados Unidos, ha incluso patentado este tipo de de frecuencias, si es que lo podemos denominar así, y claro, produce un efecto que le han denominado la droga digital. Fíjate hasta qué punto. Bueno, pues ese es el origen.
0: Tremendo. ¿Y para qué se supone que puede servir? ¿Es un juego?
1: Pues sí.
0: ¿Es algo más? ¿O experimento?
1: Claro. Claro, tú sabes que los sonidos pueden provocar todo tipo de reacciones, ¿no? Una simple canción, fíjate, nos puede alterar, nos puede alegrar o nos puede deprimir, ¿no? Una canción que tiene sus sonidos y demás. Bueno, pues esto lo que aparentemente activa son una serie de zonas del cerebro que producen, vamos a decir que en principio temas positivos, como puede ser, por ejemplo, una alegría, no voy a decir desbordante, pero lo vamos a comprobar. También eventos a nivel cerebral que sirvan pues para la memoria, para la expansión de la conciencia, incluso ese tipo de cuestiones, ¿no? Y que se ha nombrado en múltiples ocasiones, pero como te digo, esto es muy diferente.
0: Y esta historia, Juan, se ha puesto viral, como pasan últimamente en las redes sociales.
1: Efectivamente, se ha hecho viral, y lo que hace la gente que quiere utilizar este sonido para averiguar qué es lo que sucede es lo siguiente: se tumban en un lugar cómodo, puede ser también incluso el propio suelo, se ponen algo en la cabeza para que la luz no moleste demasiado, y se ponen unos auriculares con este sonido, y al cabo de unos instantes, que puede ser tan solo unos segundos o varios minutos, surge algo, aparece algo que genera en el cerebro una serie de sensaciones. Quizá lo vamos a escuchar, la más habitual sea un estado de euforia tremendo.
0: Espera,
1: y
0: pero
1: hay
0: eso,
1: personas.
0: La gente tiene auriculares puestos, está tumbada en el suelo, auriculares, ojos cerrados.
1: Eso es, ojos cerrados. Generalmente se ponen, pues, igual algo que se tape con la cara, que puede ser una toalla, un trapo, algo que impida un poquito que moleste la luz. Se ponen los auriculares, se relajan, escuchan este sonido iDozer, y a los pocos minutos comienzan a tener una serie de sensaciones que le llaman eso lo de la droga digital, porque hay quien lo compara con los efectos de la marihuana. De hecho, la gente se graba, por eso lo de reto viral, para averiguar cómo es el efecto que producen sus amigos. Los amigos graban a la persona que está realizando este reto, vamos a decirlo. Y en ocasiones se produce lo que vamos a escuchar, pues un estado de euforia, de alegría, y la persona pues se pone a reír. Si no escuchamos, fíjate.
2: ¡Ja,
0: Parece que se lo están pasando bien, pero hay otros efectos más terroríficos, ¿verdad?
1: Efectivamente, porque a veces esa sensación de euforia no es para nada lo que hemos descubierto, lo que hemos escuchado ahora. Ojo, tenemos que hablar con personas que solo esto lo captan a través del sonido. Aquí no hay nada químico por medio, para que lo entendamos. Solamente es el sonido lo que lo produce. Bueno, pero en ocasiones produce sustos tremendos. La persona parece que ve algo, nota algo, siente algo con este sonido y ocurre lo siguiente.
0: Simplemente escuchándolo. O sea, no hay nadie que le diga, ahora vas a encontrar con no sé qué, un monstruo que va a salir. Simplemente el sonido.
1: Claro, es que no hay ningún tipo de sugestión, no hay ningún tipo de guía, vamos a decir, en plan hipnosis, que te puede ir diciendo tienes que hacer esto, haz lo otro, te pones el... Ni siquiera hay un narrador dentro de ese sonido, que a veces también lo sabes, hay personas, bueno, pues que graban una meditación y a través de esa grabación te van indicando qué es lo que tienes que hacer. No, aquí simplemente es el sonido. La persona está plenamente normal, plenamente consciente, no ha tomado tampoco ningún tipo de sustancia que podamos decir que, potencia este tipo de experiencias, solamente es el sonido. Y claro, en ocasiones ocurre, como decías antes, cosas que son muy terroríficas y que producen este efecto. Escucha.
2: Jesus.
1: ¿Has escuchado ese sonido, Miguel?
0: Sí. Se lleva un buen susto el colega, ¿eh?
1: Se ha llevado un buen susto, pero es que hay cosas más terroríficas, Miguel.
0: Lo llaman algunos la puerta del infierno, ¿no? También a esta historia.
1: Sí, efectivamente, porque dicen que llega a abrir un canal en donde la persona que está escuchando este sonido consigue percibir algo que desde luego no es nada agradable y sería una visión, una alucinación, es muy probable, pero de algo que es muy similar a lo que sería el infierno. De ahí que a este sonido, el Eidoser, también le llaman así, el sonido de las puertas del infierno, precisamente por lo que sucede. Y aquí tenemos un ejemplo. Una chica se pone esos auriculares, inicia ese ritual de relajamiento y cuando lleva varios minutos ve, asegura, lo que es el auténtico infierno y lo expresa de la siguiente manera.
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0: Parecía que estaba en el infierno, ¿eh?
1: Tremendo, esos gritos desgarradores, ¿no? Algo que estaría viendo o que se habría abierto a raíz de este sonido es algo que desconocemos.
0: Nos estamos volviendo locos con esto de las redes y de grabarte cosas para que te vean y te den likes o qué está pasando.
1: Sin duda alguna, este es un gran ejemplo. Seguramente que esto del sonido de Dozer pues lo conocerían cuatro personas. Fíjate que, insisto, fue lanzado alrededor del año 2003, pero ahora mismo se está volviendo viral y estamos hablando de más de 20 años después. ¿Por qué? Pues porque las redes sociales están ahí, porque uno se puede exponer y porque parece divertido eso de ver cómo los demás pues entran en estados alterados de conciencia.
0: Vale, estamos hablando de ello para informar que es un tema peligroso que nos metáis, simplemente por si os llega, para que sepáis de qué va esta historia. Y hay un caso, también parece bastante escalofriante, como fue el de Amanda Peterson.
1: Eso es, Amanda Peterson. Fíjate, esta mujer también decide hacer ese reto viral. Y lo que hace es, coloca su teléfono móvil y se graba a sí misma. Se tumba en la habitación, en este caso en el salón de su casa, completamente sola. Se pone, como decíamos, algo en la cabeza para que la luz no la molestara. Se coloca los auriculares y se tumba boca arriba. Bueno, empieza a estar a los pocos minutos en un estado extraño de trance, pero de repente ocurre algo. Y es que algo aparece en la habitación, no se llega a ver en el vídeo, que la arrastra, que la agarra por los pies, que tira de ella con muchísima fuerza. Esto la asusta tremendamente, se levanta, no hay nadie en la habitación, no hay nadie en la casa, y decide llamar a la policía, al 911. Y nosotros tenemos aquí en el espacio en blanco la llamada que, y hemos traducido, que hizo Amanda Peterson de ese suceso tan extraño.
2: 911. ¿Cuál es el motivo de su emergencia?
3: No sé qué ha ocurrido. Algo ha querido cogerme.
2: ¿Está herida?
3: Mis oídos, oh Dios mío. Mis oídos están sangrando, oh Dios mío.
2: De acuerdo, tenemos ayuda en la zona que llegará pronto. Ha sido atacada. ¿Podría describirle?
3: No había nadie. Quiero decir que no he visto a nadie. Algo me ha agarrado.
2: Señora, mantenga la calma. Manténgase conmigo.
0: O sea que la gente que practica esto no solamente pueden vivir sugestiones, sino a veces puede llegar hasta este tipo de casos tan tremendos, ¿no?
1: Claro, parece, da la sensación que este sonido activa algo en el cerebro. No sé si podemos decir que llama, que abre una puerta, o simplemente sea una sugestión extraordinaria y que el cuerpo haya actuado de esta manera, dando la sensación que efectivamente algo movía a Amanda Peterson, pero el vídeo no deja lugar a dudas, Miguel.
0: Wow, creo que tenemos un pedacito de ese sonido. Digo a mis compañeros que vamos a poner solamente un retazo muy pequeñito.
1: Sí, así es.
0: ¿Es el sonido iDozer? ¿Lo ponemos?
1: Sí, lo podemos poner. A ver, está un poquito camuflado, lo vamos a escuchar pues con una cascada o con un sonido de agua que va a suavizar un poquito la sensación. Solo es un poquito, solo es un trozo. El que la gente lo grabe y luego lo replique no va a servir, porque el sonido iDozer tiene una escala muy concreta y no sirve, así que vamos a proteger a nuestros oyentes, pero solo como ejemplo de lo que es este sonido.

0: Vamos a quedarnos con el sonido de la cascadita porque era un poco tenebroso, oscuro, ¿no?
1: Así es, sonidos que alteran el estado de conciencia o que abren algún tipo de puerta. Desde luego el misterio está ahí y con las redes sociales, tú lo decías antes, esto se vuelve cada vez más peligroso, más viral y quién sabe hasta qué punto puede llegar a afectar a quien lo practica.
0: Pues atentos, con esas nuevas modas de las redes sociales no nos volvamos locos y ya sabéis lo que es este sonido. ¿Forma de contacto contigo, Juan?
1: Pues rápidamente a través de las redes sociales, que sí, nos sirven precisamente para contactar en Facebook.
0: Tienen algunas cosas buenas en las redes sociales.
1: Claro, alguna tiene que tener, ¿no? Y esta es una de ellas, el contactar con el programa a través de mi red social, en este caso Facebook, Juan Gómez Ruiz, o el email del programa, dedicado al programa, juangomez@gmail.com.
0: Como siempre, muchas gracias. Seguiremos escuchando ese terror en blanco y este espacio en blanco aquí.
1: Ahí está, ya sabes, programas hermanos en donde el espacio en blanco es inspiración del terror en blanco.
0: Fuerte abrazo, nos vemos pronto.
1: Igualmente, fuerte abrazo.
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0: Hoy queremos compartir unos hechos que han servido para cambiar la vida de algunas personas. Sobre alguno de ellos se han realizado películas sorprendentes, basadas en acontecimientos reales.
1: La única salida es buscar una nueva ruta por tierra.
2: ¿Y luego qué? ¿Nos quedamos aquí para que nos cacen como a conejos? ¿Tu hijo mestizo y tú os vais a largar? ¡Hablo contigo!
3: Hijo mío.
2: Lo suyo sería acabar rápido con él.
4: Hay que cuidarle el tiempo que haga falta.
2: Lo he entendido.
5: ¡Aparta! ¡Ayuda!
4: ¿Qué ha pasado?
6: Hicimos lo que teníamos que hacer. Se le enterró como es debido.
3: Mi hijo era lo único que tenía. Y él me lo quitó. ¿Lo comprendes? Tiene miedo. Sabe lo lejos que he llegado para dar con él. Ya no tengo miedo de morir. Eso ya me ha ocurrido.
0: Es un fragmento de la película El Renacido, del director Alejandro González Iñárritu, con Leonardo DiCaprio como protagonista. Un film basado en la vida de Hugh Glass, trampero y explorador de inicios del siglo XIX, en el que se inspiró Michael Punke para escribir la novela. Hoy, partiendo de ese relato, queremos contaros historias que tienen que ver con el renacer. Será un tiempo apasionante, lleno de enseñanzas que podremos aprovechar para nuestra propia vida. Habrá algo más, nuevas experiencias de esos umbrales de lo que no vemos, pero existe. Una nueva aventura está ya lista. Prepárate para renacer.

0: ahí están los temas que esta noche nos esperan. Ya veréis, van a ser sorprendentes. Ya solo nos queda saludar a alguien de la familia. Nuestro invitado especial, Miguel Ángel Tobías. Buenas noches, Miguel Ángel.
1: Muy buenas noches, Miguel. ¿Qué tal?
0: Qué placer tenerte en el programa.
1: Pues para mí igual, y sobre todo después de la aventura vivida en el Atlántico, volver a tocar tierra es un privilegio y un milagro, y hacerlo en tu programa más.
0: Te lo agradezco. Vamos a hablar de ello en un momentito. Déjame que te presente. Productora audiovisual, director de un montón de películas, viajero, autor, entre otros, de una serie de documentales, El Camino Interior, que se ha puesto aquí en nuestra casa, del libro Renacer en los Andes. ¿Cuántas ediciones llevas ya?
1: Pues mira, justo esta semana me han llamado para decirme que iban a imprimir la novena edición.
0: Qué bien. Con prólogo de Nando Parrado, ¿no? Te hizo ese prólogo ahora que está de moda el tema de los Andes.
1: Sí, señor. Con prólogo de Nando Parrado, uno de los dos supervivientes que salió a las montañas, ¿no? Cuando ya era consciente de que si no se movían de ahí morían. Y que tuve el privilegio y la oportunidad hace años de conocerle. Y alguien le había contado lo que yo había vivido en los Andes y me pidió que se lo contara. Lloramos juntos, nos abrazamos y en ese momento yo ni siquiera había pensado todavía que iba a escribir el libro. Pero años después, cuando ya decidí hacerlo, se lo envié y él me envió un mail increíble, maravilloso, diciéndome: Miguel Ángel, he estado ahí contigo, he vuelto a sentir el frío, el miedo, la soledad, el dolor, y me escribió un prólogo maravilloso desde el corazón para el libro.
0: Qué bonito. Hiciste una serie que se va a reponer en televisión.
1: Sí.
0: Sí, sí, sí, El Camino Interior.
1: De la que tú además eres protagonista de un capítulo, pero además no de cualquiera, sino de un capítulo muy especial, porque para quien lo haya visto la serie ya sabrá que rodamos tú y yo juntos el último episodio de la serie.
0: Curiosamente el de Renacer, el de Renacer.
1: Justamente el Renacer. Y como nunca hay casualidades, hacer el Camino de Santiago, las últimas 16 etapas, en abril, y que no lloviera ni un solo día de rodaje, excepto el último en el que estábamos tú y yo, pues fue increíble. Acuérdate de aquel rodaje de un día entero, lloviendo, con viento, frío, tempestad, y sin embargo rodamos el capítulo igual que se rodaron el resto de todos los demás capítulos, ¿no? En esa llegada mágica a Finisterre. Y que ha sido el colofón de la serie. Y efectivamente hablaba hace unos días con la nueva directora de La 2, Televisión Española, que me confirmaba que después de Semana Santa se iba a volver a reemitir la serie en Televisión Española por petición popular.
0: Cómo me alegra. Damos el aviso a nuestros oyentes, si no lo habéis visto la serie, echarle un vistacito porque merece la pena. 16 caminantes, cada uno con grandes lecciones. Además has presentado ese Camino Interior por un montón de lugares, incluso con la reina, ¿verdad?
1: Sí, tuve la

0: No hace mucho, nuestro invitado comenzó una aventura muy singular. En compañía de un grupo de desconocidos, se propuso atravesar el Atlántico en un velero. Atlántico, Navegantes del Alma, se llamaba la experiencia en la que nuestro invitado y 10 desconocidos de entre 17 y 80 años tratarían de explorar la conexión humana y el descubrimiento personal mientras cruzaban a vela el Océano Atlántico. Una travesía que fue algo más que un simple viaje en barco, convirtiéndose en una exploración profunda del ser humano en un entorno único. El resultado fue sorprendente. Hoy su promotor está con nosotros para relatarnos parte de la magia que vivieron.
1: Pues después de ese camino interior, este señor se quiere meter en un barco con desconocidos y se va a cruzar el Atlántico. Pudimos hacer una primera conexión contigo. ¿Habías navegado alguna vez de esta manera, Miguel Ángel?
2: Pues mira, cuando hicimos de hecho esa conexión antes de viaje, yo pensaba, sabía que, o sea, no había navegado nunca en el sentido de estar embarcado, ¿no?, los días, pero tenía un pequeño sentimiento de decir, bueno, algo he navegado, ¿no?, porque me he movido por Baleares, ¿no?, con un barco alguna vez, en algún momento de mi vida. Después de haber hecho la travesía, con plena conciencia absoluta, ahora sé que no había navegado absolutamente nada, ¿no?, porque atravesar el Atlántico es una experiencia que solo los que lo han hecho entienden todo lo que implica y todo lo que hay detrás, ¿no?, desde el punto de vista de aventura, por supuesto, de crecimiento, de experiencia única.
1: De riesgo también.
2: Y también de peligro. Mm. Y también de peligro, ¿no? Entonces, pues no habíamos navegado, quitando los capitanes que iban en el barco, el resto no habíamos navegado nunca. Y llegar a América, ¿no?, después de 30 días embarcados, pues nos ha hecho también tener el sentimiento de poder decir que ahora ya sí, ¿no? Si ahora me preguntas, pues diría que sí, que me siento y nos sentimos todos navegantes.
1: Ya. Yeah. ¿Lo volverías a hacer?
2: Fíjate que es muy es una respuesta, no es tan fácil, porque cuando yo llegué a América, y también un poco la sensación de la mayoría, de todos, diría, menos los capitanes que se dedican a ello, era de no me quiero volver a subir a un barco nunca más. Así, directamente. Entonces, pero luego ha sucedido una cosa, que es verdad que Antonio Sorodio Almeida, uno de los capitanes, decía: dejad que esto repose, porque aunque no seáis conscientes de ello ahora, el mar se os ha metido en las venas. Mm. Y cuando tú me lo preguntas ahora, que ya han pasado como 5 semanas o 4 semanas de que hemos vuelto, ahora estoy empezando a sentir que quiero volver a subirme a un barco. Entonces, mi cabeza está, pues sí o sí, el intentar organizar otra aventura y atravesar, cruzar el Cabo de Hornos, ¿no? O sea, dar un salto hacia arriba y meterme en alguna aventura de barco más fuerte, todavía más intensa.
1: Tuvisteis un montón de problemas, ¿no? Se rompió, no sé cómo se llama, la botavara o cómo se llama eso.
2: La mayor.
1: La mayor.
2: Rompimos la mayor. Rompimos el spinnaker, tuvimos que hacer una parada de motor porque empezó a oler a quemado, hubo un accidente casi mortal de uno de los capitanes porque se desprendió el tangón, que es una barra, ¿no?, que está en proa y que se utiliza para poder precisamente izar el Génova. Bueno, es que hay mil circunstancias. Piensa que han sido 30 días embarcados, 5.560 kilómetros, a una

0: a media de 10 kilómetros por hora. Entonces, estos son, pues eso, 24 horas al día donde todo el tiempo estás en situación de que pueden pasar cosas,
1: Da tiempo.
0: y de que hay peligro permanente.
1: Da tiempo para muchas cosas, sí. ¿Cómo elegiste a la gente?
0: Pues en realidad, aunque algunos de mis hermanos del alma, porque ya son hermanos del alma, ya no son navegantes del alma, somos hermanos del alma, siguen hablando de que yo les elegí. La realidad es que no siento que elegí a nadie, de corazón, no lo siento, porque cuando en septiembre yo tomé la decisión de que en enero iba a atravesar el Atlántico en un velero, sentí que eso tenía que hacerlo con otros 10 desconocidos. Fueron 11 hasta Cabo Verde, porque llegó hasta Cabo Verde uno más. Y el primer capitán que me dijo, Ángel, yo voy contigo, que fue Antonio, cuenta conmigo por una conversación que habíamos tenido hace 20 años en Ibiza, donde yo le dije que alguna vez cruzaría el Atlántico, y él me dijo hace 20 años, si alguna vez lo haces, cuenta conmigo. Pues 20 años después le llamé. Se emocionó al otro lado del teléfono, me dijo, cuenta conmigo, Ángel, yo voy contigo a esta aventura. Y en ese momento, él se quedó encargado de buscar un barco y yo pensé, pues ahora tienes que buscar la tripulación. Y como yo sentía que quería que fuese una aventura muy especial, pensé que tenían que ser personas desconocidas. Y a partir de ese momento, lo que me dije a mí mismo fue, Miguel Ángel, desde este instante hasta diciembre, o sea, hasta justo un mes antes de partir, las personas que tú te vayas encontrando en tu vida, que sientas que tienen que estar en el barco, se lo dirás. Y ha sido una cosa tremenda porque cada persona a la que yo se lo dije, pues ha acabado estando en el barco, excepto alguna que hubiera estado en el barco, pero que por circunstancias de fuerza mayor, pues no podía estar, como también fue tu caso. No sé si desvelo algo o no,
1: Puedes decirlo si quieres.
0: pero tú eres una de las personas a las que le dije que yo sentía, ¿no? Que quería que estuviera en el barco y acuérdate que estuvimos ahí unos días viendo a ver si podías arreglar algunos temas para haberte embarcado y no pudo ser. Pero el resto de las personas es a cada ser humano que yo sentí que se lo tenía que decir, se lo dije. Y cada ser humano al que se lo dije me dijo que sí. Me dijo que en este momento de su vida era lo que sentía que quería hacer y ha sido alucinante, alucinante porque digamos que embarcamos en Lanzarote, pues eso, un grupo de personas que no se conocían entre sí, muchos de ellos, bueno, casi todos se vieron por primera vez en el barco. Y cuando hemos llegado a América hemos vuelto una tribu, o sea, somos una tribu, somos una familia, una hermandad para toda la vida. O sea, esto es lo que ha pasado. Esta es la, digamos que ese, el gran regalo, ¿no?, de la travesía ha sido este,
1: Vale.
0: que 11 desconocidos se convierten en hermanos.
1: Déjame que te pregunte muy breve porque tenemos algunas comunicaciones más que hacer. ¿Cómo era el barco? Era un barco chiquitito, ¿no? No había sitio para todos. Seis camas y erais
0: Pues
1: ¿cuántos?
0: sí, era un barco en realidad que estaba habilitado realmente para 6 personas, para que durmieran 6 personas y hemos sido 11. Por lo tanto, todo el mundo puede entender que no había camas, que fueran de nadie y que hemos ido compartiendo todo el espacio y bueno, y todo, y la comida y todo lo que había entre los 11. Y claro, lo fantástico de esto es que como hemos rodado un documental
1: Lo vamos a poder ver.
0: que ahora puedo decir, perdón.
1: Lo vamos a poder ver, digo, dentro de poco.
0: Sí, por supuesto, por supuesto. Se va a poder ver. Y yo me gustaría intentar, estamos intentando a ver si para septiembre se puede estrenar. Al haber hecho un documental, es decir, todo el mundo va a ver. O sea, va a ver cómo era el espacio, va a ver cómo era la vida, la convivencia a bordo, cómo era todo, ¿no? Porque ha habido la fortuna y la suerte, aunque ha sido un esfuerzo gigante, de poder rodar un documental maravilloso.
1: 2:28. Dame un segundito y enseguida seguimos.
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1: Y con Miguel Ángel Tobías, y además, déjame un segundito, Miguel Ángel, con algunos de los pasajeros o Aventureros de...
0: Tripulantes.
1: Vale, tripulantes. Estaba buscando la palabra. Ian Escalante, buenas noches, Ian.
3: Muy buenas noches.
1: Tú eras el más jovencito de todos, 17 años tenías, ahora ya tienes 18, ¿no?
3: Así es, recién cumplidos, casi.
1: Felicidades, un poco con retraso. Déjame que salude también a Juanjo Azcárate. Buenas noches, Juanjo.
4: Muy buenas noches, Miguel. ¿Qué tal estáis, todos los que estáis por ahí?
1: Pues bien, contentos.
0: Compañeros.
1: De que estés a...
4: Miguel, sí. Ian, sí.
3: ¿Qué tal, Juanjo?
4: Muy bien, ¿y tú? Ganas de verte.
0: Es que no se han visto, en realidad no nos hemos visto desde que hemos desembarcado. ¿Sabes? Algunos sí, pero o sea, yo a Ian le he visto, pero a Juanjo todavía no. Y ya estamos haciendo el plan de cómo juntarnos todos otra vez, porque hay necesidad real de corazón y de,
1: la familia
0: y de alma de juntarnos otra vez.
1: La familia tiene que estar junta. Juanjo, Ian era el más jovencito. Juanjo, tú eras el más senior. Déjame que vaya primero con Ian. Ian, ¿cómo fue para ti? Tengo muy poco tiempo, pero ¿cómo fue para ti esta aventura? ¿Y por qué te embarcaste en ella?
3: Pues realmente, como ha dicho Miguel Ángel, porque lo sentí. O sea, me lo propuso y dije, tengo que hacerlo. Tengo que hacerlo por la experiencia que puedo sacar y la gente que, pues, como se ha podido comprobar, o como he podido comprobar, que he sacado hermanos de ahí. O sea, una cantidad de personas que impresionante. No tengo palabras para describirla.
1: Ya, pero supongo que estás sacando la parte bonita. La habrás pasado un poco, no quiero decir la palabrota, no hay con los mareos, con las tormentas, con el mar, sin tener sitio, un tipo 17 años que, no sé, igual no tenías ni wifi tampoco, podías entrar en redes sociales.
3: Hombre, pues realmente yo en cuanto a los mareos no lo he pasado mal. Quizá la cosa que me haya podido fastidiar ha sido la conexión con los de casa. Sin duda alguna. El no tener conexión con gente cercana con la que hablo todos los días, eso ha sido algo que a medida que iban pasando los días me costaba un poco más.
1: Vale, déjame que hable con Juanjo. Juanjo, ¿por qué te apuntaste a esta historia? Un tío como tú, que según me han comentado has hecho ya 1000 aventuras, ¿por qué te metes en un barco con desconocidos, un mes ahí a aguantar leña y poco sitio para dormir? ¿Por qué?
4: Hombre, yo creo que, mira, a mí me mueve en la vida la curiosidad. Y tengo un lema que lo aprendí de un gran amigo que se llama Jaime Ordinas, que él lo aprendió a su vez de su padre y su padre, de su abuelo y etcétera, que es que hay que vivir sin miedo, ni pereza, ni vergüenza. Y mi vida ha sido siempre atreverme. Y esto para mí era un reto, una manera de tener una experiencia vital. Nunca lo he visto como una aventura. Lo he visto como una experiencia de compartir con una serie de personas unos momentos que probablemente a mí me iban a enseñar, porque a mí en la vida lo que me ha gustado es aprender, siempre aprender. Y ha sido una experiencia inolvidable, enriquecedora y colosal en todos los aspectos. La parte humana, sobre todo.
1: ¿Puedo decir los años que tienes?
4: Hombre, yo en este momento tengo 79, a pesar de que decís que tengo 80. Pero yo me dedico a descumplir. Ya de 79 pasará a 78.
1: Vale,
4: perfecto. Porque así me siento.
1: Perfecto, pero ¿cómo un tío con casi 80 años se mete en un barco con todas esas incomodidades a aguantar a 9 chalaos o 10?
4: Pues mira, primero porque de Miguel Ángel me fío y cuando me lo propone pensé que él tenía ya aseguradas todas las necesidades para poder tener en esa experiencia pues lo necesario para no sufrir. Y efectivamente, yo no he sufrido. Yo he vivido con intensidad estos contactos, ver cómo cuando decía Lesmes, que era el que se ocupaba de la organización, que estaba con el responsable de sonido, dice, oye, que te voy a microfonar. Entonces te metían por debajo de la ropa, te metían el micrófono, o con la cámara que llevaba también todo el tema de sonido, sabías que tenías que hablar, que tenías que decir, tenías... sobre todo, además, que escuchar. Y esto ha sido para mí extraordinario. Yo he visto llorar a mis compañeros en algunos momentos, porque han sacado del alma cosas que a lo mejor teníamos ahí todos escondidas y que en esta provocación que nos hacía Miguel Ángel para tratar de recrearnos, hemos sacado de dentro pues muchas cosas que hemos compartido, además, y que probablemente compartiremos con las personas que vean ese documental, que es el objetivo fundamental de esa provocación que nos hizo Miguel Ángel, ¿no? Ese documental creo que va a ser un elemento extraordinario para muchas personas, porque se van a ver en ellos y en nosotros lo que a lo mejor nosotros mismos no nos veíamos. Yeah. Creo que eso ha sido lo más importante y lo más precioso que tiene este viaje.
1: Estoy seguro de ello. Ian, ¿qué has aprendido de esta historia? Aparte de una familia y todas esas cosas bonitas que decís, qué bonitos somos una familia, ¿qué has aprendido?
3: Si te tengo que responder con una sola frase, diría que la cosa que mejor o más he aprendido ha sido a valorar las pequeñas pero perfectas cosas que nos dan la felicidad, que están en nuestro día a día y que muchas veces no valoramos porque no tenemos tiempo para verlas o porque nos dejamos llevar y no, ni siquiera nos damos cuenta de que esas son las pequeñas cosas que realmente nos dan la felicidad.
1: Se lo has contado a todos tus colegas, supongo, ¿no?
3: Sí.
1: ¿Y habrán alucinado contigo?
3: Bueno, de todo un poco, ¿no? Algunos se interesaban, otros pasan un poco más del tema navegación y a quien le gusta la aventura, pues evidentemente quería saber pues un poco todo lo que había pasado, ¿no?
1: ¿Y estás preparado para el Cabo de Hornos?
3: Solo si vienes tú. No, no.
1: ¿A quién te estás diciendo? ¿A Miguel Ángel o a mí?
3: Sí, no, no, a ti.
1: Vale, me apunto el... Juanjo, a ti no te pregunto qué has aprendido, ya lo has dicho todo. Os doy un abrazo.
4: Bueno, siempre aprendo, ¿eh? Siempre.
1: Ya, pero ya lo has contado, más o menos. Os doy un abrazo a los dos. Gracias por contar esta experiencia. Habéis puesto la parte bonita. Ahora quiero que Miguel Ángel nos cuente, creo que una historia de un pajarito que andaba por ahí. Solo un segundito. Un abrazo fuerte para los dos. Espero conoceros dentro de...
4: Igualmente.
0: Para todos. Os quiero mucho, Juanjo.
4: Igual, Miguel Ángel. Muy fuerte.
3: Igual. Un abrazo para todos.
1: Juanjo, y a escuchar el Espacio en Blanco, ¿eh? Hay muchas cosas ahí chulas que tenéis que escuchar.
3: Hombre.
1: Abrazo fuerte para los dos. Miguel Ángel, quiero seguir contigo todavía un ratito más antes de ir a muertes y renacimientos. Me contabas que, bueno, ir navegar en el mar en las noches deben ser increíbles en mitad del océano. Se pueden ver un montón de cosas. Usted decía, mirar a ver si ves algún ovni y nos lo cuentas. Habéis visto ballenas, delfines y un pájaro. Ha habido muchos.
0: Tiburones.
1: ¿Y pescabais también?
0: Hemos pescado y hemos pescado mucho. Hemos pescado mucho. Normalmente explican que ya metidos en el Atlántico, no se pesca tanto y ha habido días que hemos pescado hasta 3 veces, 4 peces raros, a veces extraños, que bueno, los hemos grabado y que luego los hemos limpiado, congelado y nos los hemos comido, o sea, obviamente, ¿no? Que ese era el objetivo de pescarlos, pero fíjate que antes de entrar en lo del pájaro, ¿eh? Sí. Les has preguntado a una persona de 17 y otra de
1: casi
0: 80, casi
1: 78 ahora.
0: Fija, 79, dice, dicen por ahí que tengo 80, pero tengo 79, ahora sea 78 porque va a ir descontando. Y es muy fuerte para mí, no deja de impactarme escuchar a un chaval de 17 años, 18 que acaba de hacer hace 3 días, decir que ha aprendido a valorar las pequeñas cosas. Es decir, o sea, decir esto a los 17 años me parece algo tan fuerte, ¿sabes? Como mensaje. Y yo, al rodar el documental, decíamos, ¿no? Yo tengo muy claro en la cabeza, digo, el mensaje de Juanjo para el mundo, o sea, un tipo con 80 años que se cruza el Atlántico, que se mete en un barco velero pequeño con un grupo de personas que no conoce, no envía el mensaje al mundo, no va a enviar el mensaje al mundo de que cuando somos mayores se pueden seguir haciendo cosas, ¿no? Que lo que diríamos, no, es que en la tercera edad se puede. No. El mensaje que envía al mundo, Juanjo, que va a enviar al mundo, es que no existe tercera edad. Uh-huh. Que no existe edad, Miguel. Que no existen las generaciones. ¿Sabes? Igual que no existen las diferencias, ni socioculturales, ni socioeconómicas, ni nada de nada de nada, ¿no? Que cuando tú te abres de corazón al otro, que es lo que ha pasado en ese barco, de repente simplemente seres humanos. Y seres humanos que pueden trabajar juntos, que pueden colaborar, y que se pueden dar amor unos a otros. Y decía Juanjo, yo he visto llorar a mis compañeros, él también ha llorado, hemos llorado todos en ese barco, hemos reído, hemos sufrido, nos hemos apoyado, nos hemos... la verdad es que ha sido increíble. Y sí, ellos dos son, pues, por los extremos, son como los grandes protas, ¿no? De la historia del documental, ¿no? El más joven y el más mayor del barco.
1: Me hubiera gustado tener más tiempo para meter más testimonios, quizá lo hagamos en otra ocasión. Era simplemente una píldora para ese mensaje que va a llegar ahí. Vamos con la magia. Sufrimiento, problemas en el barco, tormentas, bichos por ahí danzando, pero había magia también, ¿no?
0: Pues mira, que sepas que en el barco, porque claro, en esas noches hemos tenido noches estrelladas brutales, imagínate, sin contaminación lumínica de nada, en medio del océano, noches con luna, donde no se veían las estrellas, pero casi parecía de día, con esas lunas, con esa luna llena increíble, y bromeábamos en el barco, es decir, porque claro, ha habido noches de largas tertulias, entre todos o entre varios, por supuesto las guardias, ¿no? Donde hemos hablado. Hemos hablado de ti, hablábamos del programa, hemos hablado de todo, ¿no? Porque 30 días, pues eso, sin móviles, sin conexión, sin tablet, sin nada, sin tele, sin nada. O sea, todo ha sido reflexionar, sentir, pensar y conversar, ¿no? Y hablábamos de... Claro, miras al cielo, Miguel, miras al cielo y dices... Y cuando estás viendo los miles y miles de estrellas, dices, ¿cómo podemos ser tan brutos, los seres humanos, tan soberbios de creer, de pensar que podemos estar solos, ¿no?
1: Que somos los únicos,
0: en este universo. ¿No? Uh-huh. Es absurdo, es que no se sostiene, ¿sabes? Ni siquiera intelectualmente se puede sostener, ¿no? Que estemos solos, ¿no? Y claro, fantaseamos, yo lo había hablado contigo y todos lo sabían en el barco y fantaseábamos, digo, ostras, ¿os imagináis, ¿no? Que apareciese en medio de la noche, pues eso, ¿no? Un ovni y wow. De repente, bueno, pues eso hubiera sido, ¿no? Pero la magia muchas veces no sucede, claro, como uno se imagina,
1: el ovni
0: pero sin embargo acabas... El ovni vino en forma de pájaro.
1: Era más pequeñito, sí, en ese caso, yo creo.
0: Era más pequeñito, sí. Era más pequeñito, porque hemos vivido una experiencia impresionante que además de ser testigos todos nosotros, además está grabado, además lo he grabado. Entonces... que es cuando tú dices, bueno, no, esto no da opción, ¿sabes? No da opción a la duda, es que está ahí y los espectadores lo van a ver, ¿no? Y sucedió que en medio de la nada, cuando estábamos entre Cabo Verde y Martinica, a eso de las 1000 millas, de un sitio y de otro, o sea, en medio del océano, en medio del Atlántico, una mañana, de repente apareció un pájaro de la nada, piensa que hay un diámetro de 4.000 kilómetros, ¿eh? Es decir, con el barco como centro donde no hay tierra, 4.000 kilómetros a la redonda. Y apareció un pájaro, de repente, además con una forma bastante extraña, muy espectacular. Dio dos vueltas por encima del barco, se marchó, desapareció en medio de la nada. Todos nos quedamos así, claro, muy, muy diciendo esto qué es, de dónde viene, dónde va, qué pinta aquí un pájaro. Solitario. Al día siguiente volvió el mismo pájaro, porque era fácilmente reconocible por su forma y su aspecto y todo. Al día siguiente volvió a aparecer por la mañana, daba dos vueltas y se iba. Al día siguiente apareció, pero yo no estaba levantado en ese momento, y cuando salí a cubierta me dijeron, el pájaro ha venido. Yo no tenía duda ya de que iba a aparecer, pero bueno, a las 3 horas ese mismo día apareció una segunda vez, como diciendo, necesito que todos me veáis. Al día siguiente estábamos todos en cubierta, apareció. Al día siguiente estábamos todos en cubierta, volvió a aparecer. Al día siguiente yo volví a no estar en cubierta al amanecer y apareció dos veces para que todos lo viéramos. Y pasó una cosa alucinante, y es que cuando ya estábamos a 100 millas de Martinica, de América, ese día apareció, hizo algo que no había hecho ningún día. Se puso a 10 metros de nuestras cabezas, en un lateral del barco, se quedó en estacionaria, como un helicóptero, mirándonos, el pájaro, a todos que estábamos ahí, viéndolo, y de repente se fue, ¿no? Todos entendimos en ese punto ya de que el pájaro había venido a despedirse, a decirnos, bueno, ya os he traído hasta aquí, ya os he cuidado, os he protegido hasta aquí, y por lo tanto sentíamos que al día siguiente no iba a estar. sea que ya el último día que nos quedaba de navegación no iba a estar el pájaro, no iba a aparecer, y efectivamente se hizo de día y el pájaro ya no vino. Por lo tanto, se cumplía lo que sentíamos que iba a pasar, ¿no? Pero de repente, un día de Martinica, esa misma tarde, tuvimos uno de los momentos de más peligro del barco, porque empezó a oler a quemado. Entonces bajaron rápidamente los capitanes, bueno, a ver qué pasaba, porque se había parado el viento y entonces se había encendido un poco de motor para tener un poco de gobierno, simplemente a dos nudos. Con el barco se paró el motor y de repente, de la nada, apareció una tormenta gigantesca que hemos grabado, donde el barco empezó a dar bandazos porque no tenía gobierno ni de motor, ni de viento, ni de vela, porque las velas estaban arriadas. Y en medio de la tormenta, Miguel, en medio de la tormenta ya anocheciendo, de repente apareció el pájaro. Apareció el pájaro, nos miró y todos entendimos el mensaje, todos, ¿sabes? De tranquilos, no va a pasar nada, seguís estando protegidos. Ha sido increíble.
1: La magia existe. Antes de pasar al segundo, ya vamos a esperar ese documental. No tengo más preguntas sobre esta aventura, lo esperaremos. Preguntan qué hora y lugar donde vas a presentar en la ciudad de Zaragoza el Camino Interior, si puede asistir el público.
0: Pues mira, hay un, es decir, o sea, pueden entrar en mi Instagram, Miguel Ángel Tobías, o en LinkedIn, Miguel Ángel Tobías, o en Facebook, Miguel Ángel Tobías, y ahí aparece un link donde la gente puede entrar, pinchar e inscribirse, porque son las entradas con invitación, todavía hay algún espacio, pero se tienen que inscribir, digamos que se tienen que registrar. Vale. en ese link, que lo pueden hacer en cualquiera de mis redes sociales.
1: Vale, lo buscamos, 12:47, 1:47 de las Islas Canarias, más temas que queremos tocar, ya no son tan dulcitos como esto que hemos hablado, hay más cosas que queremos contar con Miguel Ángel Tobías esta noche.
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5: Además de esta experiencia, nuestro invitado ha vivido otras casi tan singulares en diferentes partes del mundo. En algunas de ellas ha estado al borde de la muerte. Recogemos sus palabras. Mis tres experiencias cercanas a la muerte y en las que renací fueron en día 13 y 13 años transcurrieron entre ellas. Vayamos a conocer algunas de esas vivencias.
1: Te voy a pedir que seas, si puedes, Miguel Ángel, sintético, y no te voy a dejar hablar mucho ahora porque quiero que escuchemos, son tus palabras también, con una experiencia que ya nos contaste cuando estuviste en los Andes, pero quiero escucharlo.
6: Guiado por la atracción de vivir intensamente, siempre me he movido en el límite. He atravesado desiertos, navegado por aguas peligrosas, pilotado aviones y buceado en profundas cuevas, descendido barrancos y practicado la caída libre. Por mi trabajo he visto la muerte de cerca muchas veces, pero nunca me había enfrentado a ella cara a cara. Hasta que un día me perdí en la cordillera de los Andes y la muerte caminó a mi lado. Sin agua, sin comida, a muchos grados bajo cero y sabiendo que no podían ir a buscarme, era ya solo cuestión de horas. Pero pedí ayuda y se me concedió. ¿Casualidad? ¿Dios? ¿Suerte?
1: Ya contaste un poco de toda esta experiencia, la conocíamos, pero ¿tuviste otras dos experiencias más de muerte en África?
0: Sí, antes de la de los Andes. La primera de ellas fue en la isla de Lamu, que está en Kenia. donde, estando con otros dos amigos allí, pues una tarde se nos ocurrió, había una isla, Coconut Grove, enfrente de la isla de Lamu, una isla desierta, y estábamos en ese, siempre, fíjate que siempre me ha pasado esto en momentos donde la adrenalina evidentemente está muy alta. Estábamos en África, habíamos recorrido ya muchas reservas, habíamos vivido muchos peligros porque habíamos entrado de manera ilegal en las reservas sobornando a los guardias, con lo cual no había registro de que nosotros habíamos entrado, por lo tanto bajábamos de los jeeps, es decir, estábamos muy cerca de los leones, hacíamos, en fin, locuras, ¿no?, que a veces se plantean y se hacen. Y estábamos con tanta adrenalina que una tarde, pues de hecho, José Manuel Armán, que es un realizador muy reputado también de Televisión Española, y yo estábamos allí y dijimos, oye, ¿por qué no nos vamos nadando a aquella isla que está allí enfrente, ¿no? Pero claro, aquella isla que está allí enfrente era una isla que, después de que nos tiramos al agua y llevábamos 45 minutos nadando mar adentro 45 minutos, nos paramos en el agua y miramos hacia atrás y dijimos, joder, estamos más o menos como en el medio, ¿no? O sea, nos quedarían otros 45 minutos para llegar a esa isla, y luego allí no hay agua, no hay nada, estamos en agosto, África, muchísimo calor, y tendremos que descansar y tirarnos al agua otra vez para volver a nadar, lo que yo pensaba que iba a ser hora y media, para volver a nuestra isla, ¿no? Y es tremendo porque, Miguel, como la vida, ¿no? Yo siempre explico este mensaje para entender que hay que vivir intensamente, que la vida nos puede cambiar en un segundo. Y fue tomar la decisión de darnos la vuelta, donde cambiamos la posición del cuerpo, ¿no? Dimos la vuelta a 160 grados. Y resulta que la misma corriente que sin darnos cuenta nos había alejado de la playa de donde partimos, ahora ya no nos dejaba volver. Entonces fue una situación angustiosa porque tú notabas que cuando dabas una brazada el cuerpo se iba hacia atrás, es decir, que entonces, es decir, ahí empieza, acá hay una situación de miedo, de pánico, te das cuenta de que de repente dices, no, la corriente no nos va a dejar volver a la playa y nos vamos a morir aquí, ¿no? Entonces José Manuel y yo hicimos un pacto, y esta es otra de las cosas que yo he aprendido también y aprendí en aquella ocasión, que la importancia de tener alguien en quien apoyarte, ¿no? De tener otro ser humano, porque él y yo hicimos el pacto de que teníamos que nadar en paralelo para que cada vez que girábamos la cabeza pues no sintiéramos el miedo de vernos solos ahí, sino de ver a otro ser humano. Hicimos el pacto de que salíamos los dos con vida o los dos moríamos ahí en el mar, ¿no? Y llegamos al cabo de 3 horas y media.
1: Wow.
0: De estar nadando contra la corriente, como los náufragos, literalmente, porque vas notando cómo los músculos, ¿vale?, se van durmiendo, primero de la pierna, las pantorrillas, los cuádriceps, es decir, abdominal, lumbar, vas perdiendo, ¿no?, la fuerza en los músculos, porque se acaba, se consume todo el glucógeno y te quedas sin energía. Y solo con la fuerza de los brazos es que conseguimos, después, como te digo, de 3 horas y media de estar nadando contra la corriente, llegar a esa playa, ¿no? Y bueno, el sentimiento de que la muerte estaba ahí fue tremendo.
1: Déjame que ponga otra introducción y vamos a tratar de renacer.
5: De todo ese bagaje, de todas esas aventuras, nuestro invitado ha cosechado importantes conclusiones. Con ellas ha desvelado misterios, enigmas del ser humano, y han germinado oportunidades para aprender, para conseguir herramientas y consejos. Todo ello surgido de sus 3 experiencias cercanas a la muerte y en las que renació. Algo que ahora quiere compartir con todos nosotros.
1: Mucha interacción a través de redes sociales. Preguntan, antes de que vayamos a renacer, si tenéis teléfono satélite en el barco y por si había algún peligro y poder comunicaros. ¿Lo teníais?
0: No, teníamos un teléfono de estos vía satélite para emergencias.
1: Sí.
0: Pero fíjate, bueno, lo contamos en el documental, ¿no? para entender qué significa estar en medio del océano. Porque yo, en mi fantasía mental, también un poco por las películas, ¿no? Uno cree que estás en medio de y de repente aparecen barcos y aparecen helicópteros y aparecen... Esto no funciona así en la realidad. Es decir, cuando tú te alejas 300 millas de la costa, acabas de perder, te acabas de alejar en la de la distancia de rescate, para entendernos, ¿vale? Y hasta que no vuelves a estar a 300 millas de la siguiente costa, no vuelves a tener posibilidad de rescate. Piensa que hemos hecho 3.100 millas, es decir, hemos hecho 2.600 millas donde estábamos completamente solos. Y uno piensa que en el mar se va a encontrar barcos.
1: No viste
0: pero la
1: ninguno.
0: Realidad es que hubo 12 días, o sea, 12 días seguidos, donde no solamente no es que no viéramos ningún barco, sino que no veíamos barcos en el radar.
1: Yeah.
0: O sea, ni siquiera en el radar había barcos, ¿no? Entonces tuvimos una situación muy, muy dramática porque recibimos un aviso de un velero que estaba lanzando una alerta médica al que otra de las cosas que uno piensa, ¿no? De bueno, pues si te llega una alerta médica porque puedes ir, ¿no? Pero efectivamente no podíamos ir a su rescate porque ese barco estaba a 200 millas en paralelo a nosotros, pero estaba en movimiento en dirección a América. Y si nosotros hubiéramos intentado ir hacia ellos, nunca hubiéramos llegado, porque ellos están en una línea recta y nosotros hubiéramos ido en oblicuo, ¿no?, a su encuentro. Entonces, era tremendo todos los días estar viendo el aviso, ¿no?, de emergencia médica de alguien que no sabes qué le está pasando y que lo único que pudimos hacer realmente era rezar para que esa persona o esas personas, pues esa alerta médica no les impidiera llegar vivos a América, ¿no? Es decir, el mar es tremendo, o sea, es un medio muy hostil, muy hostil. Nos ha hecho a todos sentir qué barbaridad lo que hicieron aquellos tipos que se subieron con Colón, ¿no?, en aquel barco, en aquellos tres barcos. Es decir, sin saber dónde iban, a la nada, en barcos sin quilla, de madera. Es decir, o sea, es increíble. O sea, cuando tú haces una cosa de estas, te das cuenta de lo que implica el mar, del esfuerzo y del sacrificio que hace toda la gente del mar y del peligro que corren. Es decir, toda la gente que está toda su vida metida en el mar.
1: Nos queda un minutito, ¿te quedas luego 5 o 6 minutitos para hablar de Renacer?
0: Claro que sí.
1: Dicen, quien ha sentido el influjo de la mar océana en su vida ya no lo olvida jamás. Y dicen, escuchar a Miguel Ángel me da subidón de vida. Y alguien que ha hecho el camino de Santiago junto a su hermana dice, me salvó la vida y está encantada con el programa. Un minutito. Todas estas experiencias las estás lanzando en algo que tú llamas Renacer, ¿no? Un minuto tengo y luego me cuentas algo más.
0: Sí, en realidad, después de estos periplos vitales, ¿no?, y viendo como muchos espectadores de muchas de las cosas que he hecho y últimamente de lo del camino interior, que me han pedido a través de las redes, Miguel Ángel, nos gustaría tener la oportunidad de reflexionar de manera profunda contigo de manera presencial, y entonces he creado un evento que se llama Renacer, que es un taller de 4 horas para reflexionar sobre la vida, sobre el sentido de la vida, para tratar de entender cuál es nuestro propósito vital, por qué no somos capaces de seguir o de caminar en pos de nuestro propósito vital y de cómo generar, ¿no?, algunas herramientas para ayudar a la gente que todos nos vamos a sentir perdidos a lo largo de nuestra vida y que merece mucho la pena, porque se puede, realmente se puede.
1: Déjame que escuchemos, tenemos muy poco tiempo y quiero que nos des ahí un montón de preguntas, cómo saber si has renacido, etcétera, etcétera. Quiero que nos des algunos consejos, pero quiero que escuchemos tus propias palabras y después nos cuentas.
7: Renacemos cada vez que somos conscientes de que estamos vivos. Y cualquiera piensa, no, yo ya sé que estoy vivo. Mentira. Porque la consciencia de estar vivo no significa, ¿vale?, que yo corra con una manada de ñus, que es la vida que me empuja hacia adelante, ¿vale? Eso es vida biológica. Vivir es otra cosa. Vivir es ser conscientes, ¿vale?, del momento vital en el que estamos, ser conscientes de quiénes somos, ser conscientes de cuál es nuestro propósito vital, ser conscientes de que la vida tiene sentido, ser conscientes de cuál es el sentido de nuestra propia vida. Es decir, cada vez que somos capaces de entender el sentido de la vida y vemos que nuestra vida, o encontramos que nuestra vida, comprendemos que nuestra vida tiene sentido, es una oportunidad de renacer.
1: Miguel Ángel, ¿vivimos o sobrevivimos?
0: Es que sepas que muchas veces cuando me escucho desde fuera, las palabras me atraviesan como si no fueran mías.
1: Sé lo que es eso.
0: Porque en realidad, claro, porque en realidad me doy cuenta de que las palabras no son mías, ¿sabes? Vienen de una conexión profunda, ¿sabes? Con la existencia, con el alma. Y la, para mí, o sea, una de las cosas que más dolor me provoca y me produce es darme cuenta de que hay tantos millones y millones y millones y millones de personas que realmente no viven, que simplemente sobreviven, ¿no? Y antes, muchas veces me pregunta la gente, ¿no? ¿Cómo sé? ¿Cómo lo puedo saber?
1: Digo, mira, déjame que te diga una cosita antes. Quizá además hay intereses para que la gente siga estando muerta en vida con todo esto que nos rodea, el ruido, las pantallas, las informaciones, etcétera, la prisa, etcétera, etcétera, etcétera.
0: Eso sin ninguna duda. O sea, quien crea que no hay realmente un sistema, ¿no? Que está... Es decir, empujándonos y manejando como para que la humanidad no despierte, pues se equivoca. Es decir, no hace falta más que parar y reflexionar para ser consciente y darte cuenta, ¿no? De lo que hay alrededor. Pero lo fascinante es que la vida nos va a dar la oportunidad de renacer tantas veces como seamos conscientes de que hay cosas en nuestra vida que queremos cambiar y estamos dispuestos a hacer lo necesario para que eso cambie. Y esa es la gran magia, en realidad, ¿no? Que sin necesidad de morir, sin necesidad de desencarnar, podemos renacer prácticamente cada día, e incluso me atrevería a decir que varias veces al día. Es simplemente un tema de ser consciente de que efectivamente nosotros podemos influir en el camino, ¿vale?, en el que estamos caminando. Que no somos hámsters en una rueda, que no somos trenes circulando por unos raíles, ¿vale? Sino que tenemos la oportunidad realmente de tomar esas riendas y como mínimo intentar vivir la vida que queremos vivir. Y fíjate, Miguel, otra de las cosas que mis momentos al borde de la muerte o haber visto tanta muerte en zonas de guerras, catástrofes, etcétera, me ha enseñado es que mientras estamos vivos, es porque no hemos terminado la misión que tenemos aquí. Por lo tanto, por muy mal que estén las cosas, jamás debemos perder la esperanza. Porque si estamos vivos, es porque tenemos cosas importantes que hacer todavía.
1: ¿Cómo saber para qué estamos aquí? Muy breve, si puedes. Tendremos oportunidad de hablar. Esto habría que contar muchas cosas. Pero ¿cómo saber?
0: Pues mira, realmente las tres cosas que yo, es decir, después de tantos años de estudiarlo, de investigarlo, de vivirlo, he comprendido que nos impide vivir la vida que queremos vivir, son los miedos, que es un gran freno, es el sistema de creencias en el que nos ha hecho pensar que tenemos menos poder, menos fuerza de la que tenemos, que nos merecemos menos de lo que realmente nos merecemos. O que no vamos a ser capaces, ¿no? Y la tercera cosa son los traumas infantiles, que de manera consciente o inconsciente prácticamente el 100% de todos los seres humanos arrastramos desde que somos niños. Si no nos paramos a pensar y a reflexionar sobre eso, es imposible dar un salto cualitativo que nos permita ponernos ni siquiera a imaginar ni a soñar ¿cuál es ese propósito vital? ¿Cuál es la vida que queremos vivir?
1: ¿Me dejas que cuente una cosa de tu vida?
0: Pues claro, mientras no sea sexual.
1: un minutito casi. De pequeño eras gordito, ¿no?
0: Sí.
1: Y de pequeño se reían de ti porque tenías los ojos achinados.
0: Así es. De hecho, el insulto con el que se burlaban de mí en clase, los niños, era chino. O sea, ni siquiera me llamaban gordo, eso era como algo tan evidente.
1: Sí, te llamaban chino. Sí. Y eso te jorobaba, iba a decir una palabra, te machacaba la vida, ¿no?
0: Bueno, eso hacía que todos los días, antes de ir a clase o al volver, yo me mirara en el espejo, un espejo que teníamos en la entrada, en un taquillón, y me miraba a los ojos. Me miraba a los ojos y con las manos ¿vale? Intentaba como cerrarlos, ¿no? Para imaginarme cómo serían esos ojos si no estuvieran achinados. O sea, imagínate lo que suponía.
1: Sin embargo, las palabras pueden curar. Parece que una compañera llegó un día y ¿qué te dijo?
0: Pues una niña de 15 años en el recreo. Yo, como estaba gordito, no jugaba fútbol porque no me dejaban jugar, porque no corría. Entonces me quedaba en clase muchas veces. Y una niña en un recreo se giró y me dijo, quiero que sepas que tienes los ojos más bonitos que he visto nunca en mi vida. Aquella frase de aquella niña me curó, Miguel. Ese es el poder de las palabras, que pueden destruir o que pueden sanar. Y recuerdo perfectamente que yo me fui a casa aquel día, me miré al espejo, evidentemente mis ojos eran los mismos que antes de salir de casa por la mañana, y sin embargo lo que yo vi en el espejo era algo muy diferente de lo que llevaba años viendo. Y desde aquel día, de repente, me enamoré, ¿vale?, de esos ojos, de mis ojos, y mis ojos pasaron realmente a ser, yo hago la broma, ¿no?, pero es verdad que pasaron como a ser un arma de destrucción masiva con respecto al resto de mis relaciones personales para toda mi vida, ¿no? Mi mirada se convirtió, algo que era un complejo, se convirtió en un arma poderosa de seducción.
1: Las palabras sanan a veces.
0: Las palabras sanan.
1: Casi tenemos que terminar. Es decir, hay esperanza. Podemos en esta vida, o la vida nos da todas las herramientas que necesitemos si nos ponemos con conciencia, y podemos renacer en cada momento.
0: Sin ninguna duda. Miguel, si yo no estuviera 100% seguro de esto, bajo ningún concepto lo diría, bajo ningún concepto hablaría de ello. Pero la vida, a título personal y en otros cientos, miles de personas de las que he sido testigo, me lo han demostrado una y otra vez. Las dos cosas más importantes que tenemos que tener en cuenta en esta vida para poder caminar en esa dirección, uno es la esperanza, que hablábamos de la esperanza en el último capítulo del Camino Interior contigo. Uh-huh. O sea, que tú y yo hablábamos de eso, ¿no? Del valor y de la fuerza de la esperanza, que es la que nos tiene que hacer comprender y saber que por muy mal que esté todo, en algún momento puede cambiar, y que la esperanza es lo que nos da la fuerza para no rendirnos, que es la otra gran clave de esta vida. Es decir, o victoria o muerte, ¿vale? Pero no nos rendimos. Es decir, vamos a caminar en la dirección en la que nuestro corazón nos dice que tenemos que caminar. Si conseguimos llegar donde queremos, maravilloso. Y si no, moriremos por el camino con honor.
1: Te quería despedir con esta música de aventuras, por eso, por las aventuras que nos quedan por compartir. El Camino Interior, para todos los que no la hayáis visto, a partir de Semana Santa en TV, en la 2 de Televisión Española, os lo recomiendo. Y te doy las gracias por permitirnos compartir contigo todas esas aventuras. Ha sido un placer estar de nuevo contigo. Y forma de contacto, ¿vas a dar más charlas de Renacer? ¿En dónde me has dicho? ¿En Barcelona?
0: Sí, en Renacer, las siguientes van a ser Barcelona, Murcia y Huelva. Pero van a ir saliendo ciudades, bueno, si quien pueda estar interesado, pues eso, en mis redes, o en LinkedIn, o en Instagram, o en Facebook, con el nombre de Miguel Ángel Tobías, yo ahí voy anunciando las cosas que van pasando para que bueno, pues todos los hermanos de alma que vamos estando cada vez más juntos por el mundo, pues podamos seguir compartiendo.
1: Es un honor tenerte con nosotros, que lo sepas, Miguel Ángel.
0: El honor, sabes que es para mí, y yo soy, cuando hablo contigo, en tu programa, yo soy simplemente un humilde oyente que nos sentimos muy honrados y que te agradecemos mucho todo lo que tú llevas tantos años haciendo.
1: Fuerte abrazo, seguiremos de aventuras juntos.
0: Un abrazo.
1: Hasta prontito.
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1: 3 y 18, 2 y 18 en las Islas Canarias. Cambiamos de escenario y nos vamos con un nuevo argumento. No tan dulce como el que hemos tratado ahora, ya veréis.
5: La Primera Guerra Mundial supuso la gran confrontación entre naciones. La contienda dejó destrucciones, decenas de muertos y algo más. Han pasado 100 años desde que se firmó el armisticio que acabó con la Primera Guerra Mundial, una de las contiendas más cruentas de la historia. Sin embargo, a día de hoy, este enfrentamiento atesora todavía algunos secretos difíciles de resolver. Y uno de ellos es el del primer batallón del 5º Regimiento de Norfolk. La unidad inglesa que desapareció sin dejar rastro en agosto de 1915, mientras asaltaba una posición turca en Anafarta durante la ofensiva aliada por Galípoli, Turquía. Es tan solo uno de los misterios de esa guerra. Hay más, y hoy tenemos un invitado en el programa que llega para desvelarlos.

0: Esta música que estamos escuchando, que ahora nos explicarán lo que es, nos va a servir para hablar con nuestro siguiente invitado de mitos y leyendas de la Primera Guerra Mundial, invitado al que ya saludamos, Pablo Tresgallo. Buenas noches.
1: Buenas noches, Miguel. Por primera vez en el programa, encantadísimo de estar aquí.
0: Yo eso, te he visto algunas veces, hemos coincidido aquí en Cantabria, pero no había tenido la oportunidad de poder tener una entrevista contigo.
1: Es verdad, y por fin, yo creo que se tenía que dar y por fin se ha dado.
0: Ya sabes que las casualidades no existen.
1: No, para nada.
0: Escritor y sobre todo interesado en la Primera y Segunda Guerra Mundial.
1: Sí, es una época, yo soy escritor, pero es una época histórica que me ha gustado siempre, me apasiona. Y cuando me preguntaste sobre qué podríamos hablar hoy, ¿no? Yo sé que la Segunda Guerra Mundial se habla mucho. Y creo que la Primera Guerra Mundial es un conflicto que está un poco eclipsado por la dimensión que tuvo la Segunda Guerra Mundial. Más fallecidos, más destructiva, más países involucrados, más consecuencias históricas. Pero creo que el origen y el germen están en la Primera. Y la Primera tiene un atractivo especial, y es que ocurrieron muchos sucesos paranormales, aparentemente, que curiosamente no se dieron en la Segunda. Y sobre todo es por la mentalidad que había. Yo siempre digo, cuando hablo de la Primera Guerra Mundial, que la gente se enfrentó a ese conflicto con una mentalidad del siglo XIX, pero era una guerra ya del siglo XX y con avances del siglo XX. Vamos a ver algún ejemplo para que te des cuenta, Miguel, de que la gente en esa época vio y sintió cosas que no se podía explicar, porque ellos todavía estaban viviendo en otro siglo, pero ya estaban en el XX.
0: ¿Por ejemplo?
1: Pues mira, cuando los alemanes bombardean París, la gente miraba hacia arriba, porque pensaban, evidentemente, que si las bombas caían del cielo era porque estaban bombardeando aviones. Sin embargo,
0: ¿Ya conocían los aviones?
1: Claro. Sí, claro. Ya hubo algún bombardeo durante la Primera Guerra Mundial. Rudimentario, no como los de la Segunda. Pero es que esas bombas que caían sobre París venían de un cañón a 120 kilómetros. El famoso cañón de París, que se llamó así. Entonces, la gente no podía concebir que algo está a 120 kilómetros pueda ser tan potente como para llegar hasta París. Eso era absolutamente inconcebible. Hay más ejemplos, ¿no? Por ejemplo, se publicaron durante aquella época en una revista unas fotografías de unas hadas que supuestamente unas niñas habían visto, las hadas de Cottingley.
0: Arthur Conan Doyle.
1: O sea, era, digamos que esa mentalidad hizo cuando los soldados franceses fueron al frente, iban con esos trajes de la época napoleónica, rojos, azules, muy llamativos. No, vamos a ver. Aquí se tiene que llevar trajes de camuflaje. Entonces, claro, se dieron cuenta rápidamente y cambiaron. Pero los primeros meses de la guerra, los soldados franceses iban con ese tipo de ropaje porque se enfrentaban, creían que iban a enfrentarse a un enemigo con espadas, con caballos, no, perdona, hay ametralladoras y hay un tipo de arma pues muy destructivas, la guerra del, por ejemplo, el gas. Y ese tipo de cosas no existían, pero ellos no sabían que existían, vivían en otra época. Y cuando lo vieron de frente, pues ya se dieron cuenta de lo que había.
0: ¿Y por qué te has interesado tanto por los misterios de las dos guerras, sobre todo esta primera? Hemos hecho programas hablando de la Segunda Guerra Mundial montones de veces, de la primera no. ¿Por qué?
1: Pues mira, es que en la Primera Guerra Mundial se dan una serie de casos que la mayoría tienen una explicación bastante razonable, y me sorprende sobre todo eso, ¿no? Cómo la gente se tragaba todo. Yo lo que no quiero dar a entender es que en aquella época eran tontos y nosotros somos muy listos ahora, porque ahora nos las meten por todos los lados. Mira, sí, que tienen Face, mentiras, por todas las redes sociales, por televisión. Es decir, era una forma de mentir. Por ejemplo, mira, la propaganda fue un hecho muy importante durante la Primera Guerra Mundial. Creemos que en la Segunda, con Joseph Goebbels, era algo, digamos que fue cum laude, ¿no? Incluso hoy todavía muchos lo imitan. Pero en la Primera Guerra Mundial, por ejemplo, los alemanes tenían también muy claro que era muy importante la propaganda. Ellos cuando entraron en Bélgica hicieron auténticas salvajadas. Para justificar esas salvajadas, ellos publicaban, sobre todo para su público, que era el alemán, para que les apoyara desde allí, decían, es que cuando pasamos por las ciudades de Bélgica, los niños y las mujeres nos tiran ácido por la calle. Por ejemplo, hemos encontrado cestos con ojos, que han sacado los ojos a los soldados. Todo eso no era cierto. ¿Qué pasó con los aliados? Vamos a contrarrestar con otra propaganda. ¿Cómo queremos ver a los alemanes? Como auténticos unos. Es decir, los alemanes cogían los cuerpos humanos, los servían para sacar la grasa, para hacer mantequilla, para hacer glicerina, los huesos de los soldados británicos y franceses los machacaban para dar de comer a los cerdos, incluso fabricaban sopa, bueno, una serie de barbaridades que entre los dos se contraatacaban con esa propaganda, haciendo carteles, etcétera, y de esa forma querían justificar las salvajadas que hacían allí.
0: Pablo, como vamos a tener la oportunidad de vernos más veces aquí en Radio Nacional y que nos cuentes más misterios, Vamos con dos o tres. El ángel de Mons.
1: El ángel de Mons, mira, este es un misterio que tuvo mucha publicidad por entonces, ¿no? Y que la gente, pues digamos que se lo creyó absolutamente. Incluso hoy en día todavía se habla de los ángeles de Mons con una naturaleza absoluta, ¿no? Son historias que nos queda un poco de lejos porque como España permaneció, bueno, no participó en la guerra, pues nos queda un poco lejos. Pero son hechos que son muy, muy conocidos en los países de origen. Sobre todo los británicos. Los británicos, digamos, que eran unos auténticos campeones en esto de inventarse estas historias. El caso es que el 23 de agosto de 1914, en la batalla de Mons, hablamos de una batalla en la cual más o menos hubo unas 1.600 bajas británicas, el doble de alemanas, pues en un momento determinado el ejército británico está acorralado, se adentran en un bosque, no saben cómo salir y la verdad es que la situación es bastante complicada. Tenemos que tener en cuenta que es una situación de estrés. Llevaban sin dormir varios días, podían, sobre todo el estrés de que en cualquier momento les podía matar, tenían sed, tenían hambre, estaba en una situación que incluso te puede provocar ver algún tipo de alucinación. El caso es que hubo dos soldados, concretamente McAllister y Brown, que de repente ven una luz y esa luz empieza a tomar una forma que ellos luego describieron muy, muy claramente, que era un ángel porque tenía alas, tenía una cinta dorada en la cabeza, tenía el pelo rizado, o sea, toda la imagen que tenemos icónica de un ángel, ellos afirmaron que lo vieron. Y ese ángel les guió hacia la salida. Llaman al general y le dicen, hemos conseguido salir, hemos encontrado el camino, y nos ha guiado un ángel. El caso es que esa historia se publicó unos meses después en la prensa británica, y la prensa británica, ¿qué hizo? Exagerar. Es decir, ya no era un ángel, eran varios. Incluso algunos medios de comunicación publicaron que no eran ángeles, que era el mismo San Jorge en su caballo y con su espada quien guió a los soldados hacia la salida.
0: Pero, discúlpame, sí. ¿Fue cierto el hecho de que apareció algo extraño y que les guió?
1: Los soldados afirman que sí,
0: vale.
1: pero se circunscribe dentro de unas circunstancias en las cuales se cree que pudo ser una alucinación. ¿Y sabes qué explicación dieron los alemanes cuando se hicieron conscientes de que esto estaba teniendo ya mucha publicidad? No, eso fue una luz que nosotros, con un foco, impactamos directamente sobre ahí con imágenes para intentar bajar la moral de los soldados británicos. Eso se publicó un año después y fueron los alemanes los que dijeron que esa luz la habían provocado ellos. Bueno, el tema es que los ángeles de Mons han pasado a la historia y la gente habla de los ángeles de Mons como un hecho sobrenatural que ocurrió allí.
0: ¿Vamos al ejército de forajidos o...?
1: El ejército de forajidos es muy interesante. Mira, el ejército de forajidos es un mito y una leyenda, pero tiene más dosis de realidad, porque no es del todo incierto. No es como los ángeles de Mons, que podemos creérnoslo o no, que en determinadas circunstancias de cansancio pudieran ver alguna alucinación, o incluso los alemanes, que fueron ese foco, ¿no? El caso es que durante la Primera Guerra Mundial hubo desertores, como en todos los ejércitos, ¿no? Entonces, esos desertores eran de varios ejércitos. Había franceses, alemanes, turcos, italianos, de todo. Entonces, digamos que todos estos desertores se juntaban y formaban bandas. Claro, eran unos, imagínate, unos ejércitos pues con un pantalón de un ejército, con una chaqueta de otro, desaliñados, o sea, sucios.
0: Forajidos.
1: Forajidos, o sea, un aspecto realmente que da miedo, ¿no? Hambrientos, sedientos. Entonces, dentro de los propios ejércitos se comentaba cómo estos ejércitos de forajidos aprovechaban para robar a los muertos o incluso por la noche robar a los ejércitos, a los vivos, digamos, ¿no? Se adentraban en las trincheras y robaban. Entonces, muchos ejércitos tenían miedo

0: No he dicho alguno de los títulos de tus libros, a más de medio mundo de distancia, que tiene que ver con la guerra.
1: Sí, hay una parte importante de la novela que está ambientado en la Primera Guerra Mundial y con un hecho sobrenatural que tiene lugar en la Primera Guerra Mundial.
0: Y otro, la letra de mi madre.
1: Esa es una novela más costumbrista, esa es mi última novela.
0: Qué bonito.
1: Y bueno, sí, eso me ha dicho, que el título es muy bonito, y es verdad. Y han gustado mucho las dos novelas, son mis dos últimas publicaciones, y la verdad es que están teniendo bastante éxito y estoy encantado con ellas.
0: Me alegro mucho. El soldado crucificado.
1: Mira,
0: las historias que nos proponías.
1: Es una historia increíble, el soldado crucificado, porque pasa como con los forajidos. El caso es que también los británicos, una vez más, pues en un momento determinado publican en una revista británica y posteriormente en una revista canadiense, porque el protagonista es un soldado canadiense, donde se afirma que un soldado le contó a otro, y este es el que lo cuenta a la revista, que él vio a un soldado canadiense crucificado con las bayonetas.
2: Son las 6 horas.
3: 6 de la mañana.
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2: Vamos, listo. Salud, muchachos, por esa mujer.

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2: Bueno, pues vamos ya con esa primera intervención a través del teléfono. Durante muchos años ha estado al frente de COAC, que conoce muy bien el tema relacionado con Marruecos. Y bueno, pues vamos a hablar con Miguel Padilla, que le tenemos al teléfono ante la situación que se ha generado con el país vecino. Miguel, ¿qué tal? Buenos días.
3: Buenos días, ¿qué tal?
2: Un placer, Miguel, saludarte a esta hora de la mañana.
3: Igualmente.
2: Gracias por atendernos. Bueno, vivimos con preocupación la situación generada en el vecino país de Marruecos. Ya teníamos algún que otro problema con ellos en los temas agrícolas, pero ahora, bueno, la primera cuestión, ¿se puede agravar esta situación a raíz de lo que está pasando?
3: Se puede agravar. De cualquier manera, yo en los últimos días, la verdad es que estoy oyendo una serie de declaraciones, opiniones bastante frívolas. Esta es una situación delicada, indudablemente es una cuestión no solamente de Estado, sino de la máxima sensibilidad. Y es una cuestión también de la Unión Europea, entre otras cosas porque nuestra frontera no es solamente para entrar a España, es para entrar dentro de toda Europa, bueno, dentro de la Unión Europea. Por tanto, yo creo que hay un déficit importante, se ha tenido un déficit importante en ese control. Pero de cualquier manera digo que estoy oyendo declaraciones bastante frívolas y hay que tener bastante cuidado, ¿eh? Como se sabe, nosotros hemos tenido una lucha permanente con la entrada de los productos agrícolas a la Unión Europea, convirtiéndose Marruecos en el primer exportador por encima de España y, lógicamente, pues haciendo una competencia tremenda. Lo que sucede es que en esta situación pues debe de intervenir la diplomacia al máximo, y la diplomacia española y la diplomacia de la Unión Europea. Es decir, esto no se puede ir degenerando, porque llegaremos a una, en fin, podemos llegar a una situación pues tremendamente difícil, y ya no solamente para lo que son las producciones agrícolas, que por supuesto también, sino a nivel social. Por tanto, yo creo que debe de haber una cautela importante, una responsabilidad y desde luego una gestión muchísimo más eficiente en ese sentido. Y, en fin, nosotros no podemos quedar. España es un país, como sabe, una potencia a nivel de agricultura y a nivel de ganadería. Ellos lo que ofrecen, indudablemente, pues son esas producciones, que una parte importante de ellas están vienen de empresas francesas, incluso algunas españolas, y lógicamente mayoritariamente pues también marroquí. Por tanto, sí hay una gran preocupación en estos momentos por las circunstancias sociales y por las circunstancias, en este caso, de la agricultura y la ganadería.
2: Bueno, porque son muchos los productos, ¿no?, que entran, que pasan nuestras fronteras.
3: Sí, efectivamente, como se sabe, parece como siempre se pone un producto que es el tomate, donde, como se sabe, nosotros éramos pues unas grandes, bueno, y somos los grandes productores, sobre todo en lo que es la costa mediterránea. A raíz de la entrada, y hay que decirlo también, de la entrada de empresas españolas, francesas y de otros países, pues esas producciones en Marruecos se han alentado de forma espectacular, y lógicamente también por el gobierno o por el rey, en este caso de la monarquía marroquí, con la participación en muchísimas empresas, ya que casi la mayoría, y no solamente tenemos lo que es el tomate, de 50.000, nosotros éramos productores de la judía verde y hoy ya no producimos prácticamente ni un kilo, en fin, producimos muy poco. ¿Por qué? Pues porque la mano de obra, no podemos competir de ninguna manera nuestros costos de producción con los costos de producción de Marruecos. Estamos hablando de una, en fin, una diferencia sideral, algo tremendamente disparatado. Y por tanto, no, los productos que más mano de obra tienen, pues es donde tenemos la mayor competencia. Indudablemente no tienen las reglas que tenemos dentro de la Unión Europea, que son las más estrictas del mundo. Allí hay otra forma de producir distinta y, lógicamente, pues los costos son menores. y la entrada de hoy, la entrada de tomate

0: ejemplo, en la Unión Europea nosotros éramos antes los mayores exportadores, en fin, no se llama exportación porque estamos dentro de la Unión Europea, pero hoy los grandes exportadores son precisamente Marruecos, y no solamente hablamos de sandía, hablamos de melón, hablamos de muchísimas productos, prácticamente todos los productos que nosotros tenemos, entre otras cosas porque es simplemente la misma ribera. Unos están en la ribera del norte y otros están en la ribera del sur, uh-huh. pero estamos en la ribera del Mediterráneo.
1: Claro, si antes bueno, se hablaba desde los diferentes sindicatos agrarios, bueno, pues de esa desventaja, ¿no? Que sufrían las explotaciones españolas frente a las importaciones marroquíes, esas exigencias medioambientales, esos controles fitosanitarios. Claro, si esto se exigía de manera diplomática, bueno, ponerse en un plan exigente ahora, o no sé cómo calificarlo, podría incluso tensar más la cuerda, como tú decías al comienzo, ¿no?
0: Claro, hemos tenido, y de hecho, como COE, yo como máximo responsable, he tenido situación en Bruselas, sobre todo por la Sáhara. Sabe que las producciones que se producen en los territorios del Sáhara, pues la mayor parte van con en sello marroquí, es decir, entran con sello marroquí. Y bueno, hubo una sentencia donde efectivamente no podían, es decir, no se podía considerar productos marroquíes los del el Sáhara. Esto a nivel de sentencia, en fin, en otra situación, pues seguramente se hubiera aplicado esta sentencia, ¿no? Lo que pasó y lo que ha pasado es que se ha camuflado de alguna manera por otra parte y se siguen mandando esas producciones. Probablemente nosotros hemos tenido, en fin, una cantidad importante de litigios y seguimos teniendo, sobre todo por esa competencia desleal que nosotros consideramos y que yo creo que no es nada extraño de entender. Es decir, mientras que aquí tenemos una serie de exigencias medioambientales, digamos lo que son laborales, lo que son de fitosanitarios, de tratamiento, de todo lo que es la práctica, la gestión de la explotación, pues allí eso está de otra manera. Y luego, lógicamente, la diferencia de los costos de producción. Ya, nosotros lo que pagamos en España por una hora a una persona que trabaja en el campo es lo que en Marruecos pagan por un jornal entero, no por un día entero. Por tanto, pues es muy difícil, vamos, absolutamente imposible de poder competir con esos precios. Situación de ahora, pues indudablemente me da la impresión, y sobre todo porque desgraciadamente en todos los acuerdos que ha habido de la Unión Europea con terceros países, no solamente con Marruecos, como se ve ahora con Mercosur o con otros países, siempre hay una moneda de cambio que ha sido la agricultura y la ganadería. Y dicen, oye, ¿y por qué es esta moneda? Pues porque principalmente esos países con los que se hace el acuerdo, sus principales recursos son la agricultura y la ganadería, en beneficio, lógicamente, de la entrada allí de otras actividades, como puede ser la banca, como puede ser la tecnología. Por tanto, ante la situación que tenemos ahora mismo y las negociaciones diplomáticas que tiene que haber, inevitablemente, porque esto se tiene que solucionar de esa manera, y no me gustan luego las declaraciones un poco irresponsables, porque las otras opciones son bastante más graves, mucho más graves, me da la impresión de que volveremos a ser a moneda de cambio. Y aquí, indudablemente, estoy absolutamente convencido, porque yo hablo con mis compañeros a nivel nacional, están vigilantes, porque no es de sorprender que nuevamente volvamos y salgamos, perjudicados en este tipo de negociaciones.
1: Que las puede haber. Bueno, estrategias, medidas concretas, yo creo que ahí tiene que decir todo, ¿no?, la Unión Europea.
0: Indudablemente, era un poco lo que decía, esto no es una responsabilidad, es una responsabilidad de España, del gobierno de España, sin duda alguna, pero esto es una cuestión de la Unión Europea, es decir, esto es una frontera que se entra a España y se entra a la Unión Europea. O sea, cualquier ciudadano que entre por España puede ir a cualquier país de la Unión Europea. Por tanto, las responsabilidades tienen que, primero, sin duda alguna, el gobierno español y el Estado español, todas las instituciones, pero no alejado en absoluto, tiene que intervenir lo que es la Unión Europea. ¿En qué sentido? Pues en el sentido de, aparte de lo que son controles, indudablemente lo que son las gestiones diplomáticas. Y no podemos, negar que perteneciendo a este club del primer mundo, pues indudablemente estos problemas los vamos a tener cada vez más agravados. ¿Por qué? Pues porque porque África tiene 1.500, 1.600 millones de habitantes y la mayor parte de esa población es una población muy pobre, es decir, que no tiene ni las necesidades básicas cubiertas. Por tanto, eso es un empuje hacia otro mundo. Y claro, ¿cuál es el otro mundo? Pues el otro mundo somos nosotros, que somos sin duda alguna ese primer mundo con ese tipo de derechos y ese tipo de necesidades, aparte mayoritaria, cubiertas, que ellos no lo tienen. Por tanto, ese es el gran problema que vamos a tener en un futuro. Y nosotros que vivimos justamente en el Mediterráneo, yo lo he dicho muchas veces, tenemos algunas cosas que pueden ser favorables. Oiga, pues si usted vive cerca, pegado al Mediterráneo, pues a lo mejor el agua la puede desalar, vale, pero también podemos tener unas danas de esas catastróficas. Y desde luego lo que sí tenemos asegurado es esta emigración que pasan de una ribera a otra ribera, y que es el Mediterráneo, y los encontramos, bueno, en las costas de la región de Murcia, de Lorca también, de toda la parte de Andalucía, de Valencia, en fin, de todo lo que es la costa del Mediterráneo. Bien vienen de Marruecos, bien vienen de Argelia, pero bien, por claro, todos los que vienen no son marroquíes, son de subsaharianos, en fin, de los países de África, que suben hacia arriba y que lógicamente pues atraviesan el charco en lo que sea, ¿no? Algunos de ellos, pues como sabe, pues se quedan en la mitad del camino en lo que es el Mediterráneo. Pero esto es una realidad que no es que vamos a tener hoy, es que vamos a tener, va a ir continuando, y yo creo que por desgracia aumentando, si no se hacen otro tipo de gestiones distintas a lo que se ha hecho hasta ahora mismo, la verdad.
1: Pues, no es fácil, por cierto, ¿eh? No es fácil. Esperemos que la solución, el sentido común primen, sobre todo las negociaciones se avancen y sobre todo diplomacia, para no empeorar más las cosas, ¿no?
0: Sin duda alguna. Es decir, que yo, es decir, vamos a ver, Marruecos tiene, como hemos dicho, la gente de Marruecos, pues tiene un nivel de vida totalmente distinto a lo que tiene España y a lo que tiene la Unión Europea. Esto lo conocen, lógicamente, pues los habitantes de Marruecos, los habitantes subsaharianos, toda la parte de Sahel, toda la parte de África que se está moviendo. Y lógicamente, pues tienen, yo creo que la mayoría, aunque vienen sin duda alguna otros que vendrán con otras intenciones, que luego se ven, indudablemente, pero yo creo que mayoritariamente pues vienen con la ilusión de poder vivir en otra situación. Pero Marruecos tiene, hay que tenerlo en cuenta, por eso digo que hay que tener bastante equilibrio en cuanto a las negociaciones y en cuanto a las declaraciones, desde mi punto de vista, ¿no? Tiene una puerta, y claro, esa puerta ya se ha visto que cuando la abren, pues corremos cierto peligro. Diga, y si se le ocurre de abrirla más, pues por el sentido de que estos flujos que siguen apareciendo de vez en cuando, pues no surjan, y esto no significa que nos bajemos los pantalones. O sea, es decir, la fuerza en este caso nos puede llevar a la ruina. Desde mi punto de vista estoy absolutamente convencido.
1: Pues dicho está, Miguel Padilla, un placer. Gracias, como siempre, por atendernos, por hablar con nosotros hoy en Cadena Azul.
0: Yo siempre encantado de hablar con vosotros, la verdad.
1: Un abrazo, Miguel, gracias.
0: Un abrazo, buenos días.
2: Buenos días. 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
1: Tenemos con nosotros ahora a Fulgencio Gómez, que es director gerente de Agroecológicos Hispania. ¿Qué tal, Fulgencio? Buenos días.
3: Hola, buenos días. Muy bien. ¿Y tú, cómo estás?
1: Pues encantado de hablar contigo. Bueno, dar a conocer esta importante noticia, sobre una jornada técnica que se va a celebrar en Lorca, que ya tiene fecha, el 9 de septiembre, a las 11:45 en el Hotel Jardines de Lorca. Se va a abordar un tema importante, ¿no? El tema del déficit hídrico.
3: Sí, así es. Vamos a el título de esta convocatoria se llama El campo de Lorca ante el déficit hídrico, y nace como una respuesta a una preocupación muy concreta de los agricultores y de las empresas agrícolas. Cada vez tenemos menos disponibilidad de agua y, sin embargo, necesitamos mantener la producción, la calidad y la rentabilidad de los cultivos.
1: Bueno, más cosecha con menos agua. Esto, Fulgencio, ¿cómo se consiguen?
3: Bueno, se consigue porque somos capaces de, a través de una tecnología de origen vegetal, retener de manera orgánica y natural el agua de riego y sus nutrientes en la zona radicular. No permitimos que lesivide o percole ni los nutrientes, ni el programa de fertilización, ni el agua. Y siempre respetando la aireación, que tan importante es para las raíces, para que sigan explorando y desarrollándose.
1: Bueno, desde el año 2016 unís, se puede decir, ciencia y también consciencia en favor, ¿no?, de una agricultura ecológica, regenerativa y que sea rentable.
3: Así es. Sí, nosotros lo que hicimos fue aunar la experiencia como agricultores a las necesidades reales que estamos viendo que cada día se acuciaba más, porque es Murcia, la región, sobre todo el campo de Lorca, es un evidente medidor de cuál es la situación, ¿no?, que tiene el sudeste español, una falta de dotación hídrica, y eso nos lleva a tener que buscarnos la vida, como se dice vulgarmente, y encontrar soluciones. Nosotros, a través de investigar ciertas plantas que tienen la capacidad de soportar el estrés hídrico, como pueden ser las acacias, pueden ser los cactus, descubrimos moléculas que son capaces de actuar como esponjas dentro del cuerpo carnoso, dentro de sus propias células tienen unas moléculas que son capaces de hacer reservorio. Y desde esos descubrimientos desarrollamos esta tecnología.
1: Me imagino que en esta charla también se hablará de maquinario, de productos, ¿no?
3: Sí, vamos a presentar esta tecnología de origen vegetal. Se incorpora directamente a través del tanque de fertilizante, es decir, totalmente soluble, líquida, y lo que va a hacer es siempre es retener esa humedad y esos nutrientes biodisponibles cerca de las raíces. No solamente vamos a hablar de esa tecnología, ¿no? Vamos a presentar demostraciones realizadas con esta tecnología. También vamos a contar con la participación de Felipe Barba, de México, es un especialista agronómico y en nutrición vegetal. Va a hablar de toda su experiencia y resultados alcanzados con esta tecnología española, murciana. Y yo presentaré los trabajos y demostraciones desarrollados por Agroecológico Hispania aquí en lo que es la península española.
1: Aplicable, me imagino, a todos los cultivos o a muchos cultivos.
3: A todos los cultivos, es decir, las capacidades, las bondades del producto son que es capaz de modificar tanto la física del agua como después la estructura de la matriz de la tierra donde tú estás cosechando. Esa combinación permite dar unos resultados que hoy en día otras tecnologías, podríamos llamarlas obsoletas, derivados de petróleo, hidrogeles y todo esto, pues no pueden llegar a aportar estos buenos rendimientos y de manera natural, evidentemente, porque son derivados del petróleo.
1: Bueno, según las noticias que yo tengo aquí delante, incluso habéis desplazado misiones comerciales hasta lugares como puede ser Filipinas o Vietnam.
3: Sí, el problema del déficit hídrico no se atiene solo al sur de Europa, a España, no. Estamos viendo que cada día la situación es más delicada y a nivel mundial. En Sudamérica tenemos mucha presencia, mucha demanda, muchísimo interés. Dentro de poquito se va a hacer una presentación a la Unidad de Cañeros de Latinoamérica. Son 14 países porque están temerosos de las consecuencias del Niño, del fenómeno climático del Niño. Y dicen, ¿cómo vamos a sacar la cosecha adelante si tenemos una sequía prolongada y temperaturas altas cuando nosotros cosechamos la caña esperando el temporal? Es decir, viven de la suerte de la lluvia. Entonces, bueno, el día 17 de este mes se tendrá una formación para 14 países para que sepan cómo pueden intentar paliar con esta tecnología pues lo que le viene encima.
1: Y que no es poco. Yo lo comentaba hace unos momentos, bueno, con diferentes sindicatos agrarios. Uno de los temas que preocupa es el tema del cambio climático, el tema del agua, el tema del río. Es la gran preocupación, ¿no? De muchos agricultores. Claro, hablamos de optimización del riego con tensioactivos de alta eficiencia. En este caso, los resultados en las cosechas son inmejorables.
3: Sí, vamos a ver, nosotros desde suelos francos arenosos hasta sustratos de coco, hemos demostrado la eficiencia del producto. No solamente de ahorro de agua, sino también el ahorro de fertilizantes. Y, por ejemplo, en sustratos de coco, lo que son los drenajes, teniendo drenajes, te hablo de una experiencia en Arándano, en México, teniendo drenajes de un 25-30%, llegar a reducirlo a un 6%. Estamos hablando de algunos millones de metros cúbicos ahorrados en campaña. Millones. Uh-huh. Entonces, porque es una planta que necesita muchísimo riego, tienen que hacer muchos lavados porque mantiene las sales y eso bloquea las raíces y tienen que hacer muchos lavados. Con este producto, evidentemente, al regar mucho menos, entran mucho menos sales, y la conductividad es muchísimo más estable y garantiza estos últimos resultados que tuvimos, que nos han presentado desde México nuestros aliados allí, es de un 17% más de producción, un 49% de reducción de agua de riego y un 23% de fertilizantes. Son datos que no en todos los lugares y en todos los escenarios se llega a esas cotas, pero siempre, siempre te permite ahorrar agua, fertilizante y conseguir mayor producción.
1: En todo caso, estaréis en Lorca, lo recordamos, más cosecha con menos agua, presentando estos productos, estas alternativas para conseguir una mejor cosecha dentro del sector de la agricultura. Será a las 11:45, un contacto primero con los medios de comunicación. Vas a estar tú, te va a acompañar también la persona que comentabas anteriormente, estará Juan Jodar, presidente de Ceclor, y será en los jardines de Lorca a partir de las 11:00 a.m. Las personas interesadas, tienen que inscribirse, ¿no? Tienen que ponerse en contacto con vosotros, ¿no?
3: Sí, pues va a ser un encuentro cercano, después tomaremos algo y entonces sí, con Fito Croca, es el distribuidor oficial, la persona, el equipo responsable de esta convocatoria, que por cierto quiero desde aquí agradecer mucho todo su esfuerzo y trabajo, creo que han convocado a más de 60 empresas, es decir, está ya siendo un gran éxito. Y tienen que confirmarle, creo que...
1: El teléfono de contacto, lo voy a dar yo, si te parece, para que nuestros oyentes tomen nota, el 606-23-25-43, 606-23-25-43, y además tienen que hacerlo lo antes posible, porque habrá diferentes coloquios, aparte de la presentación, habrá también un cóctel gastronómico, un encuentro con profesionales. Yo creo que es una manera de acercar y de compartir la visión, ¿no?, de la agricultura a día de hoy.
3: Claro, eso es lo que queremos, que realmente compartamos experiencias, que funcionemos como un equipo orgánico ante un problema que lo tenemos todos, no lo tenemos no solo los agricultores, que es todo, es el consumidor, somos los fabricantes de que hacemos, lo que ellos van a encontrar, los asistentes van a encontrar una explicación agronómica clara, imágenes de campo, datos obtenidos con sensores y resultados comparativos de diferentes cultivos. También van a poder plantear pues sus dudas sobre dosificación, aplicación, compatibilidad con los fertilizantes, adaptación a sus sistemas de riego. Queremos que sea una jornada cercana, que sea útil y que esté basada en experiencias reales y que ellos después decidan si consideran que lo que han visto les merece la pena probarlo en sus tierras, ¿no? En sus cosechas. Y de eso se trata, aportar y dar y ayudar unos a los otros.
1: Está claro. Está claro y además, ya cubriremos la información. Intentaremos unos días previos a ese encuentro hablar de nuevo con alguien, con vosotros, para ir recordándolo. Fulgencio Gómez, director gerente de Agroecológicos Hispania. Un placer. Gracias por habernos atendido en el día de hoy.
3: gracias a vosotros por haceros eco y echar una mano en esta intención de poder ayudar a una situación real que estamos viviendo en el mundo entero. Muchísimas gracias, Juan.
1: Buenos días, gracias, Seba.
3: Buen día.
1: Pues ahí estaba esta charla importantísima, tendrá lugar, como decíamos antes, el 9 de septiembre en el Hotel Jardines de Lorca a partir de las 11 de la mañana. Más cosecha con menos agua ante el déficit hídrico, el campo de Lorca, la jornada técnica AWAN, y bueno, pues las personas interesadas en asistir ya saben que tienen ese teléfono de contacto, que es el 606-23-25-43.
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1: Con la llegada del mes de septiembre, retomamos la información dedicada al mundo agrícola y al mundo ganadero después de este parón estival. Y bueno, pues vamos ya a tomar la primera toma de contacto con el sindicato agrario UPAN y con Antonio Moreno, que es el secretario general de Agricultura, que está con nosotros a esta hora. Antonio, ¿qué tal? Buenos días.
5: Hola, buenos días.
1: Buenos días, y bueno, vamos a empezar por lo que toca, que es que los agricultores reciban ya las ayudas a los productos afectados por las tormentas. En menudo verano, menuda granizada, ¿no? En la zona, sobre todo del altiplano, ha caído, que ha afectado pues a muchísimos cultivos de temporada, y sobre todo también la almendra se ha visto bastante afectada.
5: Sí, evidentemente toca, ahí estamos trabajando en este momento con Agroseguro, tratando de agilizar al máximo las peritaciones y en este caso pues el pago de las indemnizaciones a aquellos agricultores que tenían seguro. Pero es verdad que la dimensión que ha tenido este tipo de siniestro ha sido muy elevado. Estamos hablando que nace en la zona del noroeste, parte de Bullas, pedanía alta de Lorca, cruza todo lo que es la zona interior de Murcia, por la zona de Cajitán, Ricote, Abarán, parte de Cieza, se mete un poquito en el término de Blanca, y luego la que entra por Jumilla, en la zona superior, que es la segunda. La dimensión es muy grande y son muchos los cultivos afectados, y el problema que tenemos es que tenemos algunos cultivos que tienen un seguro que no reúne las condiciones, como son en este caso los frutos secos. No es atractivo, no es un seguro atractivo para que el agricultor lo contrate, y eso está llevando a cabo pues que la inmensa mayoría de las explotaciones que se han visto afectadas por el pedrisco no tienen seguro. Por lo tanto, ahí es donde estamos trabajando también con la consejería, recabando en este caso, pidiendo la posibilidad. Primero, dos cuestiones. La primera, evidentemente, que tiene que haber un apoyo económico a esos agricultores a través de los fondos de contingencia. Ese fondo de contingencia que tenemos para este año poder echar una mano y que salgan adelante, porque son 3 años de sequía y el año que tienen cosecha les viene este tipo de pedriscos. Y segundo, trabajar en la mejora de esa línea de seguro. Eso hay que hacerlo con, en este caso, con ENESA y con Agroseguro, para que sea un seguro atractivo y los agricultores pues puedan entender que es una herramienta válida y puedan utilizarlo, ¿no? Uh-huh. Y en eso estamos en este momento con ese tema.
1: Bueno, los últimos meses, Antonio, nos han recordado que la agricultura europea, nuestra agricultura, se encuentra en un momento decisivo. Hablamos de impactos climáticos, hablamos de inestabilidad geopolítica. Creo que hemos perdido la comunicación con Antonio Moreno. Vamos a intentar recuperarla rápidamente y que pueda seguir hablando con nosotros a esta hora de la mañana. Vamos a intentarlo, Antonio.
5: Ahora se ha cortado.
1: Se cortó, pero yo tengo las herramientas para que esto siga. Te estaba comentando que, bueno, que los últimos meses, nos han recordado que la agricultura europea se encuentra en ese momento, ¿no?, de inestabilidad geopolítica, pero que los impactos climáticos están ahí en todo el continente. Sequías o inundaciones, nunca se dice llueve a gusto de todos, inviernos, heladas, en fin. Crisis en el tema de los fertilizantes, precios desorbitados en el tema de la energía.
5: Vamos a ver, estamos en una situación complejísima, porque si de por sí el sector agrario es muy complejo, porque es un sector que está, agrario y ganadero, obviamente, es un sector que está muy vinculado al medio ambiente, al clima, a los imponderables de mercado también. Pues luego ocurren este tipo de disparates que están ocurriendo en este momento, como puede ser estas guerras que estamos teniendo. La guerra nunca tiene sentido, ¿no? Pero estamos asistiendo últimamente a este tipo de barbaridades que están ocurriendo, que al final, en una economía tan globalizada, afecta de manera muy, muy, muy directa, sobre todo porque el movimiento de materias primas y de muchas veces de insumos se mueven en un mundo globalizado por todo el mundo. Y cuando hay puntos en los cuales no se puede pasar o hay algún tipo de conflicto, pues evidentemente se dispara el combustible, el gasóleo, los combustibles, la energía, que también depende del combustible, se dispara también, que es necesaria para, no solamente para las exportaciones, sino también para el manejo o la elaboración de este caso de insumos, etcétera. Y todo esto nos afecta de manera muy directa. Obviamente hay una cuestión, y es que todo esto esperemos que pase pronto, porque los disparates, al final, yo creo que el ser humano tiene que tener la capacidad para parar los disparates, y esperemos que esto pare pronto y al final se reconduzca de nuevo a una situación de cierta normalidad. Todo el tema, estamos hablando del incremento de costes por insumos y todo ese tipo de cuestiones. Pero lo que es el clima no lo puedes parar. Lo que es el cambio climático, lo que es la situación que estamos viviendo en los últimos años, por desgracia, no, yo creo que no, vamos un poquito tarde con este tema, y es una realidad que tenemos ahí. Estamos hablando de que tenemos lluvias torrenciales, y cuidado con el otoño que se nos viene encima, que puede ser complicado en el Levante español por el tema de temperatura en agua del Mediterráneo. Y tenemos, por ejemplo, una sequía donde hace un rato estaba hablando con compañeros que están reunidos con los agricultores en el País Vasco viendo qué van a hacer para darle comer a su ganado, porque el césped de toda la vida que han tenido ahí, el pasto que han tenido de toda la vida, está seco porque no ha llovido, ¿no? Entonces, esto está ocurriendo, y esta es una realidad que vamos a tener ahí, con la que vamos a tener que trabajar y vamos a tener que luchar, y que al final pues va a suponer una afección a la producción de alimentos en la Unión Europea y en todo el mundo. Y es un tema que tenemos que trabajar y tratar de adelantarnos a los problemas que podamos tener.
1: Bueno, una realidad fundamental es que la seguridad alimentaria nunca puede darse por sentada. Pues claro, cuando la agricultura sufre, en la agricultura familiar, Europa lo siente. Hay incremento de precios en los mercados, hay también escasez de las cadenas de suministro. En fin, que uno va al mercado a comprar y dice, ¿cómo ha subido esto tanto? Pues sí ha subido.
5: Evidentemente, hay dos cuestiones también que me gustaría matizar. Fíjate, evidentemente, esas alteraciones en las producciones o en los sistemas productivos afecta a los mercados, porque al final, si hay escasez de algún tipo de producto, siempre se disparan los precios. Pero voy a poner un ejemplo que me van a entender los agricultores que me están escuchando ahora mismo de la zona del Valle de Guadalentín. Y tenemos una segunda situación, que es la especulación que estamos teniendo, ¿no? Vamos a ver. Una cosa es que no tengamos producción y que se disparen los precios. La pregunta que tendríamos que hacernos es, ¿este año se daban las circunstancias en cuanto a oferta y demanda de producción para que el agricultor haya cobrado realmente tan poco como está cobrando por sus producciones, y que el consumidor esté pagando tanto como está pagando por esa producción? Porque no es cierto. O sea, este año, todas las cosas son las frutas de verano, fruta de hueso, en este caso todos los tipos de fruta de hueso, excepto el arranque de campaña último de abril, donde estamos solos produciendo para toda Europa y no hay producción. Y de todo el tema melón y sandía, por ejemplo, que son unas producciones muy importantes en el Valle de Guadalentín, han tenido unos precios que no son reales, de alguna manera no se corresponden con la realidad de consumo y de movimiento que ha habido de producto al mercado. Lo que ha habido es una especulación brutal también, ¿no? Ante estas pequeñas crisis económicas que se van produciendo por ese tipo de disparates, como hemos dicho, de guerras e historias, pues evidentemente lo que hacen es tratar de entrar en una guerra para aprovecharse para ganar más dinero en los supermercados. ¿Qué pasa? Que no sabemos cómo vamos a poder parar eso. Aquí en España tenemos una ley de la cadena alimentaria que se está cumpliendo de aquella manera, no se acaba de cumplir 100%, hay que trabajar más, y ahí estamos exigiendo al Ministerio y a la comunidad autónoma que pongan los medios para que se cumpla. Tenemos importaciones de países terceros que muchas veces en algún caso pueden influir también en nuestras producciones y en ese mercado, pero tenemos sobre todo un tejido comercializador a través de supermercados y mercas que son unos auténticos piratas. Y que lo que hacen es aprovecharse. Y prueba de ello es que usted puede salir al campo mañana, puede darse cuenta que hay agricultores que malviven, van viviendo como pueden, que les cuesta mucho cambiar una maquinaria si no tienen un apoyo, que van saliendo como pueden, mientras que, por ejemplo, algún supermercado de los que tenemos ahora mismo de muchísima fama en esta región y en este país, multiplica por 10 sus beneficios, cambia las tiendas de vez en cuando, y eso no sale nada más que de dos bolsillos. Del bolsillo del productor, o sea, los proveedores, y del bolsillo del consumidor. Uh-huh. Por lo tanto, algo tendríamos que hacer a nivel europeo, porque esto depende de Europa también, con este tema, para tratar de reequilibrar. Yo no digo que haya que intervenir los mercados, porque eso no se va a poder hacer a estas alturas. Estamos en una economía capitalista donde eso no se va a poder hacer. Eso es un disparate. Pero sí poner herramientas que reequilibren un poco esa negociación y que al final el consumidor no pague los disparates que está pagando y que el productor pueda vivir. Y el de supermercado que viva también, que gane dinero, que es legítimo, pero que podamos vivir todos.
1: Lo cierto, ¿verdad, Antonio? Ya como última cuestión, es que la competitividad es sana siempre y cuando se juegue con la misma baraja. Que la sostenibilidad también es sana. Productos fitosanitarios asequibles al bolsillo de los agricultores. Que no se criminalice al agricultor, ¿no? Por utilizar este tipo de productos. Y sobre todo justicia. Justicia para que ni el agricultor ni el consumidor salgan perdiendo.
5: Totalmente. Vamos a ver. Cuando alguien en este momento criminaliza a los agricultores y nos trata de contaminadores, o promotores de la contaminación, yo ya les digo que tenemos que analizar cada una de las actividades que el ser humano tiene sobre la tierra para ver qué es lo que contamina cada cosa. Pero por favor, es muchísima ignorancia, y no lo digo como un insulto, sino como una falta de conocimiento en la calle de realmente cómo se está trabajando en la agricultura de hoy en día y cómo se está trabajando en el tema del control de plagas hoy en día. Entonces, el hecho de que tengamos que utilizar alguna materia activa en un momento dado para curar las plantas es tan legítimo como cuando mañana uno tiene una gripe y tiene que tomarse un antiviral o tiene una infección y tiene que tomarse un antibiótico y no por eso se va la humanidad al traste. Entonces no estamos trabajando con los parámetros que estábamos trabajando hace 20, 25 años, porque hoy en día hay un gran conocimiento de cómo funcionan las plagas, sobre todo, y de cómo utilizar las herramientas. Hay mucha legislación que nos obliga también a controlar muchísimo que estamos haciendo tanto en la sanidad animal como en la sanidad vegetal, y por lo tanto no se está trabajando de manera descoordinada ni descontrolada, ni hay ningún tipo de asedio contra la naturaleza en la gestión que está haciendo el agricultor y el ganadero de su actividad. El resto son opiniones que yo respeto, vamos a respetar como organización, pero que no entendemos porque al final no tienen la base del conocimiento tanto técnico como científico que requieren esas opiniones. Pero evidentemente el agricultor no es un contaminante, el agricultor no se dedica a destruir la naturaleza, el agricultor vive en la naturaleza y tiene que cuidar el medio si quiere seguir produciendo y que nuestros hijos sigan produciendo.
1: Con ese mensaje, Antonio, nos vamos a quedar. Antonio Moreno, secretario general de Agricultura de UPA, gracias por hablar con nosotros hoy, por iniciar esta nueva temporada.
5: Un placer.
1: Un saludo, un abrazo, hasta luego, buenos días.
5: Buenos días.
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1: Saludamos a Antonio Costa, es el presidente de COAC en Total. Antonio, ¿qué tal? Buenos días.
6: Buenos días, bien, pues por aquí, trabajando.
1: Muchas gracias, Antonio, por atendernos unos minutos, porque contigo vamos a hablar precisamente de las campañas de verano. Estamos, en la recta final, si no han terminado ya, algunas seguro que sí. ¿Cómo ha sido el verano? ¿Cómo ha ido el verano estas campañas en Total, en el Valle del Guadalentín?
6: Bueno, pues en la campaña de verano aquí lo que más ha habido ha sido sandía y melón. Pues ha sido una campaña en kilos, pues no ha ido mal, o sea, los kilos han sido aceptables, pero el problema, los precios, pues no han sido demasiado atractivos. Han ido ahí, pero como tenemos los costes tan altos, pues lo que hace 2 años... por ejemplo, era un precio aceptable, ahora ya se nos quedan unos precios muy muy justos. Respecto a la uva de mesa, que se ha cortado ya las primeras variedades, sobre todo las superiores, pues lo que es dentro de las cooperativas, más o menos está saliendo la cosa bien, pero parece que hay un poco de incertidumbre. La uva que hay por libre, por fuera, porque están apareciendo menos compradores, hay un poco de incertidumbre con la uva que está fuera de cooperativa. Por eso hay que animar a la gente que esté por libre que intente entrar en cooperativa, que siempre pues sale la cosa un poco mejor que por libre. Y luego pues ya ha empezado ahora la campaña de pimiento, se está empezando a recolectar pimiento y parece ser que hay una buena cosecha en general. No está mal la cosecha que hay. y ya pues eso, pues estamos preparando ya, pues se están plantando los primeros brócolis y en 15 días pues se empieza a plantar la lechuga, las coles y demás. Hay ganas de plantar, como es el mismo agua del trasvase durante este mes de sobra, todo el mundo prácticamente nos sobra agua del trasvase, pues la gente, pues estamos por plantar. Ahora aprovechar ese agua.
1: Esto no sé si es algo extraño, ¿no? Porque te iba a preguntar precisamente, Antonio, por eso, por la disponibilidad, ¿no? De riego para los agricultores de cara a la campaña que empieza.
6: Así que el problema que tenemos es que el año hidrológico termina una fecha muy buena para la uva de mesa, que a final de septiembre termina el año hidrológico, que prácticamente la uva está la madera cortada. Viene estupendo, pero claro, para el tema de la hortaliza viene justo, empieza a plantar y ya tiene esa incertidumbre de que no sabes el agua que te van a dar. Se supone que hay agua en los embalses que nos van a dar agua, pero para la hortaliza, pues por eso siempre en septiembre se satura todo de plantación, no se da abasto a poner, no se da abasto a dar agua, porque todo el mundo quiere aprovechar ese agua, que el 30 de septiembre finaliza, y ya pues en octubre pues darán, pero no sabemos cuándo ni cuánto. Entonces pues hay que empezar a tirar de los pozos y ya veremos qué pasa.
1: Bueno, le preguntaba a varios a agricultores, o comentaba con varios agricultores, el tema del incremento, ¿no?, de los fertilizantes, la energía, el gasóleo, que no da tregua. ¿Están consiguiendo, por ejemplo, los agricultores totaneros vender por encima de los costes de producción, tal y como exige la ley en la cadena alimentaria, o todo lo contrario, como decías, en cuanto a la campaña?
6: Pues, sinceramente, está costando trabajo de ahí. A ver, se intenta vender por encima, pero está costando trabajo en algunos productos, porque es que ayer mismo me descargaron un camión de abono y te puedo decir que por lo menos un 40% más caro que la campaña pasada lo voy a tener que pagar. O sea, que es un auténtico disparate en un año que sube un 40%, cuando los precios de la hortaliza y de la fruta de un año para otro si suben un 2%, hay que dar gracias, porque es que no suben. Eso está, tenemos los precios estancados ya un montón de años y no, eso la administración tiene que mirarlo, porque es que si no, al final la agricultura va a tender a ir a menos. Tenemos que esto se solucione.
1: Bueno, siempre que hemos hablado con COA, que se ha hecho hincapié, ¿no?, en la importancia de la formación. De hecho, continuamente estáis realizando cursos de formación, diferentes cursos.
6: Es necesario hacer cursos de manipulación de productos fitosanitarios para que los trabajadores puedan utilizarlos, que es súper importante, de carretilleros, de formación en riego, pues, todo ese tipo de cursos necesarios para agricultura, pues continuamente estamos haciendo, continuamente.
1: Y en cuanto al tema de los seguros, ¿cómo ha ido la campaña, esa campaña que se inició de que cada vez sean más las personas, ¿no?, que se hagan sus propios seguros?
6: Pues la verdad que las condiciones de los seguros ahora mismo, para la hortaliza, esta de verano, pues ha asegurado bastante gente, gracias a Dios, de momento, porque tenemos madera, no, que porque todavía queda el pimiento, pero melón y sandía, no ha habido ningún daño por esta zona del Guadalentín. El pimiento es pronto, porque el pimiento hasta mediados de octubre se está recolectando, pero sí, cada vez la gente se va concienciando, porque realmente el precio de esos productos, quizás en el cachufa sale un poco más caro, pero lo que es el sandía, melón, pimiento, no es tan caro para el daño que puedes tener si tienes una granizada o lluvias persistentes. Sí interesa, o sea, cada vez se va concienciando más la gente. Y en uva de mesa, pues, por lo mismo, intentar, pues, prevenir de alguna catástrofe que nos esté cubierto. Y ahora en hortalizas también, de invierno, digamos, de cara a invierno, pues, están preguntando bastantes agricultores, porque, claro, todas estas olas de calor que hemos tenido, pues puede ser, ojalá no, que alguna tormenta ahora en septiembre, octubre venga y arrase. Uh-huh. Entonces, pues muchos agricultores quieren asegurar estas primeras plantaciones ahora, por si acaso hubiera tormenta fuerte.
1: Bueno, Totana, Antonio, es eminentemente agrícola, como todo el Valle del Guadalentín. Hay zonas, ¿no?, del Valle del Guadalentín que también tienen un peso muy específico, ¿no?, en el sector, por ejemplo, ganadero. No sé si Totana tiene ese peso ganadero relevante o está por debajo de otros municipios o cómo está Totana a este nivel.
6: A nivel de ganadería, Lorca es mucho más fuerte Toldana, Galama, pues son más flojos, pero bueno, ahí están las granjas que hay de porcino y lo que es, pero claro, va menos. El relevo general final, por ejemplo, en ovejas y todo ese tipo de ganadería, pues los jóvenes no quieren seguir, o sea que eso irá menos. En Lorca, pues siempre ha habido más ganadería, hay más cebaderos, de engorde, y que es de la olla hacia Lorca. Uh-huh. Pero bueno, aquí sigue habiendo y hay interés en que se mantengan todas esas granjas.
1: Y una última cuestión, Antonio, si tuvieras, como presidente de COAC, en total, si tuvieras la posibilidad, la remota posibilidad, porque es complicado, pero si tuvieras la posibilidad de tener enfrente al ministro, al responsable de Agricultura, ¿cuál sería la primera medida urgente que le exigirías o qué le dirías a la cara?
6: Pues lo primero que le diría es que controlen estas subidas de precios, porque a veces a la más mínima especulación, antes de que se produzca la subida, ya tenemos los precios ya subidos sin que haya motivo. O sea, en cuanto se oye cualquier cosa de una guerra, de cualquier cosa, que eso os llega aquí en dos meses, pues no, otro día ya no ha subido. Que eso tenéis que controlarlo, y que los precios, pues por debajo de esos mínimos de producción no podemos vender, porque si no estamos aquí perdiendo el tiempo y arruinándose el agricultor. Y que mire por el relevo generacional, que esos jóvenes que quieren, pues hay que echarle una mano y darle facilidad para que puedan seguir con las explotaciones, porque todo eso.
1: Bueno, pues sí, porque si no, difícil lo tenemos, ¿no? Y
6: no nos no digamos. Falta agua, por supuesto, que esos pozos que tenemos, que son tan necesarios, que quieren ahora restringirnos ahora para este año que viene, pues si nos restringen, que no queremos, pues que nos tienes que dar agua a ese precio, un precio mejor y en las mismas condiciones, si es que no lo restringen, porque si nos quitan el 40% del agua del pozo y nos dan de salar, que es más cara, pues no nos vale.
1: ¿Has tenido algún encuentro con el consejero, Antonio?
6: Estuvimos hace poco así hablando con el nuevo consejero y la verdad que ahora mismo, pues, veo que es una persona que va pues, a luchar por la agricultura aquí, igual que la que había antes, y creo que va a ir bien.
1: Bueno, ojalá. Antonio Costa, presidente, gracias por hablar con nosotros esta mañana. Un placer.
6: A vosotros.
1: Un saludo.
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Son las 11 de la mañana. 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

las 12 del mediodía. 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

0: Son las 13 horas y 30 minutos.
1: Una y media de la tarde.
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0: 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Son las 14 horas y 30 minutos.
2: 2:30 de la tarde.
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1: Son las 17 horas y 30 minutos.
2: 5:30 de la tarde.
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1: FBK y Maxi Espíndola, la rumbita.
2: Continuamos con Becky G. Ansen.

0: Efectos secundarios, Elena Rose y Silvestre Dangond, que suben a lo más alto del top latino urbano. Imparables.
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2: Proseguimos con Karol G, For You, My Love.

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0: último baile, Lucra y Abraham Mateo, estratosféricos.
1: Proseguimos con Manuel Turizo y Elena Rose, la semana.

0: surfe.
1: Corales, Chino y Nacho y Rawayana.
2: Finalizamos el programa de hoy de Música Latina Urbana con Eric Bryan, Destiempo.

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1: Por estar hoy aquí acompañándonos, la verdad es que para mí es un placer y es un honor presentar a Juan Miguel Zunzunegui, si bien estoy convencido de que el 90% le conoce perfectamente, ¿no? Y sabe de su trayectoria, de su formación tan singular, ¿no? Se formó en humanidades, luego se dedicó a estudiar materialismo histórico, posteriormente dedicarse a historia de las religiones. A partir de 2009 empezó a ser más activo en su país y a poner en cuestión determinados elementos del relato sobre la propia historia de México y sobre determinados mitos, ¿no? Y desde hace 3 años está viniendo a nuestro país y ayudándonos de nuevo a reencontrarnos con la verdad, a reencontrarnos con nuestra historia, con la verdadera historia, no la historia que hasta la fecha se nos ha contado y nosotros hemos comprado, que al fin y al cabo es la historia escrita por nuestros enemigos de entonces, fueran estos Guillermo de Orange, fueran los franceses, fueran los ingleses, ¿no? Conviene aquí recordar que la llama de la hispanidad, hispanidad necesaria, que he querido titular este ciclo, la empezó a revivir hace 9 años María Elvira Roca Barea, a la que tuvimos el honor también de traer al gabinete, ¿no? Y que desde entonces, cada vez más, tanto en España como en Hispanoamérica, han sido las personas que han ido recogiendo esa bandera, levantándola y completándola con relatos de muy diversa índole. Y lo cierto es que en los últimos 3 años, la estrella por excelencia, la prima donna, como le llamo yo, es Zunzunegui, ¿no? Este hombre está haciendo una labor espectacular de levantar esa bandera en su país y en el nuestro, y solo por eso debemos de agradecérselo. Yo creo que no tiene mucho sentido que yo siga y que ustedes han venido a escucharle a él y no a mí.
2: Gracias. Gracias, qué amable. Bueno, pues, buenas tardes, saludos a todos. Pues muy agradecido por la invitación, por supuesto. Muchísimas, bueno, y a todos ustedes por venir. Y decirles que estoy encantado de estar en, pues aquí, porque yo nunca había estado en las Canarias. Y de pronto era una falta terrible para alguien que se dedica a lo que yo me dedico, no haber estado, pues, en ninguna de estas islas sin las cuales prácticamente nada de la aventura americana pudo haber ocurrido. Entonces, maravilloso estar aquí, que al final se convierte, las Islas Canarias se convierten en un puente entre los dos mundos, pero no solo, bueno, en un puente y en el vínculo fundamental. Yo cuando recorro España, que afortunadamente ahora la recorro bastante, siempre me gusta encontrar algún personaje de la zona, ¿no? Es decir, que si voy a estar en Salamanca es muy fácil encontrar gente, ¿no? Pues tienes ahí a todos los sabios de Salamanca, y de pronto que si estoy en Navarra, pues les hablo de Juan de Palafox, y que estoy en Sahagún, les hablo de Bernardino de Sahagún, y si vamos a Mallorca, pues les puedo hablar de Fray Junípero Serra. Y entonces yo me puse a buscar qué me encontraba en las Canarias. Las Canarias tienen una particularidad. A ver, de pronto es muy fácil encontrar, bueno, qué bonito que sea en España fácil encontrar hombres famosos y populares en prácticamente todas las regiones. Pero fui descubriendo que lo más hermoso de lo que ocurrió en Canarias, porque además se forzó mucho la migración, o sea, por parte de la corona en el siglo XV y XVI, se forzó la migración, prácticamente se obligó a los canarios a que fueran a América. Y entonces América llegó parte de lo más bonito que podía mandar España, que es a la gente, digamos, a la gente común, a la gente normal, a la gente de a pie, que finalmente es la que termina construyendo todo. Y me gusta mucho decir que el principal, a ver, es evidente que el principal vínculo que tenemos en América con España, pues es la lengua. Es impresionante que a pesar de ello tengamos estas contradicciones. Yo en México lo denuncio todo el tiempo, ¿no? Ahora que otra vez se revive este complejo y este trauma de la conquista, y en México llegamos a esta maravillosa contradicción de mentarle la madre al español en español. y decir en español que no tenemos nada que ver con los españoles. Y eso lo dice alguien que se llama Juan Rodríguez Fernández, ¿no? Que dices, válgame Dios. Y después de decir que no tenemos nada que ver con los españoles en español, nos vamos a misa, a ver al Dios que nos trajeron los españoles. Y si no vamos a misa porque somos ateos, sí, pero sí vamos a ver a la Virgencita de Guadalupe, que tampoco tendríamos sin los españoles, y o a la Virgen de la Candelaria, que tampoco tendríamos sin los canarios, y aún así vivimos en la tremenda contradicción de decir en español que no tenemos nada que ver con España. Va. Pero lo más bonito, por supuesto, es la lengua. Yo sé que aquí en España existe todo un debate sobre, bueno, qué cosas tan tremendas cuando la política y la lingüística se mezclan, y de pronto tenemos este debate de si la lengua se llama español o castellano. Yo entiendo que aquí, por muchas razones políticas, le llaman castellano, en América le decimos español. Pero claro, en América le decimos español por muchas razones. Finalmente la lengua es un ente vivo que nunca deja de evolucionar. Y de pronto es muy importante entender que hoy en día se habla de que los primeros documentos que ya podríamos rastrear como algo a lo que le llamamos castellano, los podríamos ubicar en el siglo XI, en torno al año 1000, pues ya saben, en el norte, alrededor de Burgos. Pero claro, es muy importante comprender que no es lo mismo la lengua que sale de Burgos en el año 1000 que la que llega a Granada en 1492, porque la lengua es una entidad viva. Y la lengua nos habla muchísimo. La lengua trae la historia. La lengua es un testigo infalsificable de la historia. Hay dos testigos infalsificables de la historia: la lengua y la arquitectura. Sin importar cuánto nos quieran falsificar la historia, cuánto la quieran manosear los políticos y los ideólogos, cuánto nos quieran envenenar el alma diciendo que hubo una tal conquista que nunca hubo, que ya llegaremos a eso, la lengua y la arquitectura no dejan mentir. México es un país donde el 96% de los habitantes somos hispanohablantes nativos. Es la lengua que escuchamos de nuestra madre. Y de pronto es muy importante recordar que cuando uno habla español, eso significa muchas cosas. Eso significa que uno piensa en español, que uno comprende el mundo en español, que uno ama en español, y que si uno cree en Dios en español. Y si eres ateo, reniegas en español, finalmente, ¿no? Pero te da tu cosmovisión. La lengua, a ver, la lengua es el principal componente de tu alma. Es básicamente la forma en que comprendes el mundo. Y como la lengua es un ente vivo que pertenece a los hablantes, pues la lengua se va siempre acumulando. Cuando una lengua está mezclada con otras lenguas, solo te dice una cosa, y te dice que esos pueblos se mezclaron entre sí, si no, no se mezclarían sus palabras. Entonces, claro, probablemente la lengua que sale de la zona de Burgos en el siglo XI de la era cristiana es una que hoy en día no comprenderíamos ninguna de nosotros, además, ni siquiera Cervantes la comprendería. Pero conforme esa lengua va avanzando con la historia hacia el sur, ese castellano se va llenando de otras palabras y se va complementando con otras gramáticas, siempre en torno a los romances. Y luego, una cosa muy linda, lo sabemos muy bien, el castellano va tomando palabras del árabe. Eso nos dice mucho de nosotros, y digo nosotros porque para mí, la lengua es el pueblo es la lengua y la lengua es la patria, y los que hablamos la misma lengua somos básicamente un mismo pueblo. Y conforme fuimos, lo voy a decir en plural, avanzando, tomamos palabras del árabe, lo sabemos muy bien. ¿Cuántas palabras tomó el árabe del castellano? Prácticamente ninguna. Eso quiere decir que al árabe no le importaba aquello que los españoles pudieran ofrecer. Pero es evidente que a los españoles sí les importaba aquello que los árabes pudieran ofrecer. Por eso nuestra lengua está llena de arabismos y su lengua no tiene ningún, ni siquiera hay un nombre, españolismo, castellanismo, no los tiene. La lengua que llega a Granada ya se mezcló con todo. Yo siempre he dicho que entonces una cosa es el castellano, eso sale del norte de la península, pero lo que llega a Granada y lo que sale de Sevilla hacia América, eso, por lo menos para los americanos, eso ya es español. Pero esa lengua llega, y otra cosa muy linda. En América, el español que hablamos está lleno de indigenismos. Está lleno de mayismos, de nahuatlismos, ¿no? Estoy inventando las palabras, seguro que ni existen los mayismos ni los nahuatlismos, pero miles de palabras del español que hablamos en México tienen origen náhuatl, que para nosotros los mexicanos es como si fueran español. Si la lengua española de América tiene palabras quechuas, palabras mayas, palabras nahuas, eso solamente te dice una cosa, te dice que los españoles y los mayas, los quechuas, los nahuas, se entendieron, se mezclaron, intercambiaron, comerciaron, bueno, se casaron, tuvieron hijos, eso sí que lo tenemos claro. Si no, la lengua no se mezcla. Pero por encima de la lengua y sus palabras hay un detalle en el que se pone menos atención y es el acento. Porque en México no hablamos así. Es decir, en México no hablamos como castellano, pues. Y en gran medida porque muy pocos castellanos llegaron a las Indias, prácticamente ninguno. ¿Quién llegó? Bueno, llegan los extremeños, los andaluces y los canarios. Llegan miles y miles de canarios y por eso hablamos como hablamos. Insisto, en México que no hablamos como castellano, hablamos un poco como andaluz, que ya ven que los andaluces hablan muy poco, muy rápido, se comen la mitad de la palabra y no se les entiende nada. Pero luego esa forma de hablar el español que sale de Andalucía con los extremeños, que los extremeños pasaban temporadas enormes en Sevilla antes de salir, y esa gente pasa por las Canarias. Y claro, por eso ustedes no lo saben, pero en realidad hablan como venezolanos y como colombianos. Que eso es bien bonito. Uno llega a Colombia y uno llega a Venezuela o a las costas de México, a Veracruz, y es que ahí se habla como canario. Y que nosotros además usemos el usted, pues también tiene todo que ver con que el lenguaje pasó por las Canarias. Entonces, la forma en que la lengua nos va contando la historia de lo que somos es fascinante. Ya que estamos en el tema de la lengua y antes de pasar a Hernán Cortés y a la conquista o involucrado con eso, otra cosa fascinante, sabemos perfectamente que la primera gramática de una lengua moderna pues fue la gramática castellana de Fray Antonio de Nebrija. Y lo que difícilmente se sabe es que la segunda lengua que tuvo una gramática escrita fue el náhuatl. Y la siguiente, el quechua. Y la siguiente, el maya. ¿Y quién hizo esas gramáticas? Bueno, no fueron ni los nahuas, ni los quechuas, ni los mayas. Porque resulta, a ver, el náhuatl, yo de maya la verdad es que sé muy poco, pero el náhuatl es una lengua complejísima, complejísima. Se parece

abstractos, es mucho más difícil pintar el alma, pintar la dignidad, pintar a Dios, pintar el amor al prójimo. Eso es bastante más complejo, ¿no? Y entonces los primeros frailes que llegan, que todos pasaron por aquí, por cierto, los primeros frailes que llegan a América se dan a la tarea de, uno, escuchar el náhuatl, aprender el náhuatl. Y esto es por una cosa muy bonita. Obviamente los frailes quieren evangelizar. Y entienden una cosa fascinante desde el principio, que es, yo no puedo forzar la conversión, yo no puedo forzar la religión, yo tengo que convencer a esta gente de mi religión cristiana. Y los frailes, esos franciscanos maravillosos que llegan a América, entienden, para poder convencer a esta gente del cristianismo, primero tengo que comprender en qué cosa creen ellos, tengo que comprender su religión. Y yo no puedo comprender su religión en español, yo solo puedo comprender la religión de esta gente en la lengua en la que esa religión se generó. Entonces los frailes entienden, yo tengo que aprender náhuatl. Una vez que yo aprenda náhuatl, puedo conversar en náhuatl y entonces comprender sus conceptos religiosos. Y entonces yo ya me los puedo explicar a mí mismo y ver en qué se pueden parecer al cristianismo, para luego convencer a esta gente en náhuatl del cristianismo. Es un proceso complejísimo. Y ese proceso, por supuesto, implicó escribir la lengua. Hoy en día el náhuatl se escribe, pero se escribe con caracteres latinos. Vaya, no hay otra forma. Si hoy en día podemos enseñar náhuatl, es porque los frailes franciscanos lo aprendieron. Es una cosa fascinante, y de eso nunca se habla, ¿no? Entonces, claro, porque hoy en día todo el relato gira en torno, ustedes lo saben perfectamente, nos conquistaron. Y es fundamental, bueno, siempre es fundamental para mí decirlo cuando vengo a España, que ustedes, me da gusto que aquí en Canarias sí puedo decir ustedes. Porque allá en la península esto de la conjugación es un poco más complicado. Que sepan que la mayor parte de los mexicanos no estamos locos. Que sepan que la mayor parte de los mexicanos en realidad no tenemos introyectado el discurso de conquista. Claro, es grave porque cuando desde el poder se quiere introducir una narrativa histórica, una verdad oficial e incuestionable, claro, con el paso del tiempo se convierte en verdad. Una mentira repetida mil veces se convierte en verdad. Afortunadamente no soy el único mexicano que está en la batalla en la que yo estoy. Somos muchos. Yo siempre digo, los que terminamos el bachillerato, por lo menos, lo tenemos un poco claro. Pero bueno, de pronto surgen estos discursos de conquista. La conquista es la mentira fundacional de México. Y claro, para comprender eso es muy importante comprender a dónde llega España. Porque claro, si yo te hablo de una conquista de México, entonces tú primero tienes que asumir o pensar, saber o pensar que sabes que existía algo llamado México a donde llegó España. Y es fundamental empezar por ahí. No había nada llamado México cuando Hernán Cortés llega a esas costas en el año de 1519. No hay nada llamado México. Nada, absolutamente. No solamente me refiero a que no haya un país con ese nombre o a que el país se llamara distinto, me refiero a que no hay país. ¿Y por qué no hay país? Porque para que haya un país, tiene que existir un pueblo. Y para que haya un pueblo, tiene que existir un relato que haga que todas las personas se sientan parte de lo mismo, se sientan un pueblo. Bueno, eso aquí en España lo tienen que tener muy claro, porque tienen unos regionalismos maravillosos. El navarro es orgulloso de ser navarro, y el gallego de ser gallego, y el extremeño de ser extremeño, y todos están orgullosos de su localidad. Pero existe un relato superior llamado España. Si no existe un relato superior llamado España, no hay españoles y por lo tanto no hay España. Yo sé que parte del concepto hoy en día es atacar ese relato. Pero es que hay que entender que hoy en día, por razones que tienen mucho más que ver con el poder, con las narrativas de poder, se busca destruir los grandes relatos. Porque claro, a través de construir grandes relatos, tú formas pueblos. Para mí, en lo personal, solo han existido dos grandes pretextos para crear macrorrelatos y han sido la religión y la lengua. O sea, la religión y el nacionalismo. Porque claro, si de pronto todos compartimos la lengua, aunque se hablen otras lenguas, pero tenemos una lengua vehicular con la que todos nos entendemos, entonces puedes crear el relato de un pueblo.
Si yo les cuento una historia de grandes hazañas donde están involucrados

0: tanto los extremeños como los castellanos, como los andaluces, como los canarios, como los vascos, como los gallegos, a ese gran relato le llamamos España y podemos crear un pueblo. Sin embargo, también hay que entender otra cosa, y es que pocas situaciones han servido más para crear grandes relatos que la religión. La religión crea grandes relatos. Hay que entender que la unidad de España, a ver, en el siglo XVI, antes que decir soy español, era muy claro el soy católico y español por añadidura, o al revés, ¿no? Soy español y católico por añadidura, porque eso se entendía básicamente como lo mismo. Hoy no se puede decir eso, es políticamente incorrecto, es fascista, es de extrema derecha, pero resulta que es igual que México. México es una construcción de la Iglesia Católica. Y quedó bonito. Quedó muy bonito. A ver, y hoy en día uno puede ser ateo si quiere, lo cual me da mucho gusto para el que quiera, pero México es una construcción católica aunque uno sea ateo. Y me parece que con España es un poco lo mismo, es una construcción católica aunque uno opte por ser ateo. La religión te da macrorrelatos. Es curioso, difícilmente reflexionamos en esto ahora que está tan de moda. Bueno, creo que siempre ha estado muy de moda, pero hoy más que nunca hay que darle con todo a la Iglesia Católica. ¿A poco no, padre? Hay que darle con todo a la Iglesia Católica, que seguro tiene muchos defectos. Pero, si uno piensa en el Imperio Romano, de pronto no había nada que hiciera que los romanos se sintieran parte de lo mismo. Tiempo atrás, en tiempos de la República y primeros años del Imperio, buscar la ciudadanía romana era muy importante. Para el siglo IV, la ciudadanía romana se regalaba en las cajas de cereal, cualquiera podía ser romano. ¿Qué le dio de pronto un discurso de unidad a Roma en sus últimos siglos? La cristiandad. Porque la cristiandad de pronto es lo único que le permitió a los romanos decir, el otro y yo, resulta que somos iguales. A ver, eso es una novedad. Hoy en día estamos muy acostumbrados. Si yo les digo que todos somos iguales, que todos somos hermanos y que hay que amar al prójimo, uno puede decir, va, pero es que eso es obvio. Bueno, es que no lo era. Se hizo obvio, se fue haciendo obvio. Y eso es una construcción religiosa, ¿no? Que de pronto dices, el otro y yo somos iguales, entonces el otro y yo podemos construir lo mismo. Con todos los defectos que pueda tener la tradición católica, le dio un pretexto de unidad a Roma. Con todos los defectos que pueda tener la tradición católica, le dio un pretexto de unidad a la Hispania romana. Y con todos los defectos que pueda tener esa misma tradición, fue lo único que le dio un discurso de unidad a América. México es un país donde el 96% somos hispanohablantes, el 80% somos católicos, otro 16% son cristianos de alguna otra confesión. Entonces hablamos de un país de 96% de hispanohablantes cristianos, pero con un adoctrinamiento histórico que nos hace sentir rabia por el proceso que nos hizo ser hispanohablantes y cristianos. Y es que tu lengua es un gran componente de tu alma. Y el otro gran componente es la visión trascendente que tengas de la existencia. Si te enveneno la lengua y te enveneno la religión, te dejo en nada. Y estamos en ese proceso, arrebatarnos los macrorrelatos. Un gran relato religioso le dio unidad a Roma, le dio unidad a España, le dio unidad a América. Después los relatos religiosos empezaron a decaer, Revolución Francesa, Ilustración, pero siguieron los discursos nacionalistas. El discurso nacionalista, que también tiene sus defectos, sobre todo si lo llevas al extremo, tiene grandes virtudes, porque el relato nacionalista te permitía decir, bueno, por encima de cualquier otra diferencia, todos somos mexicanos, por encima de cualquier otra diferencia, todos somos españoles y así. Pero hoy en día vivimos la era de los microrrelatos. Y así como los grandes relatos buscan unir pueblos, los pequeños relatos buscan dividirlos. Es vamos a buscar todo aquello que nos permita sentirnos diferentes. Y perdón, es que entre más nos concentremos en buscar todo aquello que nos permita sentirnos diferentes, pues menos vamos a crecer como pueblo, porque de hecho vamos a dejar de ser pueblo y nos vamos a convertir en un montón de tribus. Un montón de tribus es lo que había a la América a la que llegó Hernán Cortés. Entonces, no hay un país llamado México, pero tampoco hay un país, ni un reino, ni un estado, ni un imperio. Hernán Cortés llega a un mundo fascinante, eso es importante saberlo, fascinante, de unos 10 millones de habitantes, pero hay mayas, hay mexicas, hay toltecas, hay cholultecas, hay juegochingas, hay purépechas, hay otomís, hay ñandús, hay una variedad de pueblos fascinantes todos ellos, pero distintos, distantes, diferentes, que no sienten que tengan nada en común y que se hacen la guerra entre sí. Todos esos pueblos siguen existiendo hoy en México. Por cierto, que esos pueblos sigan existiendo hoy en México es la principal prueba de que no hay un genocidio. Si hubiera existido un genocidio, no tendríamos a todos estos pueblos en México. Hoy en día en México es idioma oficial el español y 60 lenguas indígenas. 60 lenguas indígenas que siguen existiendo, que se siguen hablando. Si se siguen hablando, no solo quiere decir que no hubo genocidio de esos pueblos, quiere decir que no se impuso la lengua. Cuando Nueva España se convierte en México en 1821, tenía 6 millones de habitantes. De esos 6 millones de habitantes, 4 millones eran indios. 4 millones de indios, poco más del 60% de la población de esa Nueva España convirtiéndose en México, eran indios que no hablaban español. Y si no hablaban español para el siglo XIX, está claro que nunca se impuso. Se les impuso el español en el siglo XIX, en el México independiente. Ojo, 1821, 60% de la población del México que nace es indígena. 1921, después de la Revolución, 10% de la población es indígena. Eso es un dato tremendo porque solo nos dice una cosa: ¿cuándo decayó la población indígena de México? En el siglo XIX, en el México independiente. Claro, eso es una vergüenza. Y entonces mejor le echamos la culpa a España. Bien fácil, seguramente fue Hernán Cortés. De pronto es importante entender que llega Cortés a este mundo. A ver, Cortés es un tipo fascinante. No quiero que parezca que les voy a vender un libro, pero les quiero vender un libro. Es fundamental que conozcan a Hernán Cortés. Probablemente gestaron en España al hombre más importante del siglo XVI. Es el hombre que les da imperio. Es el hombre que abre las puertas de América, pero que además deja clara una constante: aquí no se viene a destruir, aquí se viene a construir. Hernán Cortés toma Tenochtitlan en 1521. Para finales de ese siglo, para 1598, cuando muere don Felipe II, se han construido 40 ciudades solo en Nueva España, 100 en todo el continente americano. ¿En qué proceso de conquista construyes 100 ciudades? Lo que está ocurriendo es la maravillosa construcción de una civilización. Ahora, Hernán Cortés llega con 400 hombres. 400 hombres no conquistan un imperio. Pero resulta que Tenochtitlan cayó el 13 de agosto de 1521 ante una horda de 100.000 guerreros. De esos 100.000 guerreros, 99.000 eran indios. Y había 100 españoles por ahí, digo 1.000 españoles. ¿Qué quiere decir esto? Que esos 99.000 guerreros indios hubieran podido tomar Tenochtitlan sin la presencia de esos 1.000 españoles. Porque más para ese momento esos españoles, a mí me encanta el tema del genocidio. Pues, ¿qué armas creen ustedes que llevaban los españoles? Hernán Cortés sale de Cuba con 16 caballos, compró literal todos los caballos de Cuba. Porque además es importante decirlo, Hernán Cortés llevaba 15 años viviendo en el Caribe cuando comienza la aventura americana, que pagó de su bolsillo. Él compró 11 barcos, compró todos los caballos de Cuba, los 16, le pagó a la tripulación, 400 hombres, y llevaba algo así como 13 arcabuces y 16 ballestas. Entonces, ya en serio, ¿cómo es posible que 400 hombres con 13 arcabuces y 16 ballestas tomen un imperio? Ubiquemos un arcabuz de la época, básicamente es un palo con un tubo de plomo encima. Y te vienen atacando los mexicas, sacas tu arcabuz, sacas tu pólvora, echas la pólvora, aplacas la pólvora, sacas la bala, pones la bala. Disparas una vez. Vamos a pensar que los 13 escopeteros tienen una puntería maravillosa y caen 13. Sacas la pólvora, metes la pólvora, aplacas. Es que antes del segundo tiro te han caído todos encima. Pero Hernán Cortés toma Tenochtitlan con 100.000 guerreros indios. ¿Quién conquista Tenochtitlan? regalo del libro al que me lo pueda repetir. Los tlaxcaltecas, los cholultecas, los cocotzincas, los totonacas, los otomís, los xochimilcas, los acolguas y los culguas. Esos son los que toman, y los texcocanos, esos son los que toman Tenochtitlán. Solo que esos pueblos nunca se habían unido, nunca. Se pudieron haber unido siempre, nunca se unieron. Fue Hernán Cortés el que logró unirlos, el hombre que no los entiende. Eso es una cosa fascinante. Pero el hombre que descubre que todos odian a los mexicas. Gran pregunta, ¿por qué todos odian a los mexicas? Mesoamérica, como le llamaron en el siglo XIX aquella civilización, tiene algo así como 4.000 años de historia. Empieza con los olmecas. Los olmecas los podemos rastrear más o menos al 2000 antes de Cristo. Y a partir de ahí, mira una evolución de una serie de pueblos: olmecas, olmecas xicalancas, huaxtecos, mayas, en fin, teotihuacanos, toltecas, hasta llegar a los pueblos nahuas. Pero estamos hablando de una civilización que empezó en el 2000 antes de Cristo. Los aztecas son unos invasores del siglo XIII. Los aztecas vienen de lo que hoy es el desierto de Arizona e invaden Mesoamérica, lo que hoy es el centro de México, en el siglo XIII. Son todo menos un pueblo originario. ¿Y qué hicieron los aztecas? Invadieron, conquistaron, sometieron e impusieron a su dios Huitzilopochtli. Huitzilopochtli no era el dios de los demás pueblos. Los demás pueblos estaban poco a poco unificándose en torno a un culto, en torno a Quetzalcóatl. El culto a Quetzalcóatl era muy bonito porque fue lentamente abandonando el sacrificio humano, porque de pronto se entendía que lo que le tenías que ofrecer a Quetzalcóatl era tu propio sacrificio. ¿Qué era tu propio sacrificio? Tus ayunos, principalmente tus ayunos, o algo que se sigue haciendo, sin que yo esté muy de acuerdo, pero la mortificación. Se punza, muy al estilo estoico, se punzaban con espinas de maguey, se sacaban, ofrecían su sangre. Bueno, puede ser cuestionable, pero es tu sangre. Con tu sangre, pues haces un poco lo que te dé la gana, ¿no? Pero los mexicas desarrollan la idea de qué tal que mejor le ofrecemos la sangre de los tlaxcaltecas. Mucho mejor. Los mexicas imponen el culto a Huitzilopochtli para cuando llega Hernán Cortés. Los mexicas están haciendo unos 10.000 sacrificios al año. A ver, de pronto la cifra se normaliza y hasta se romantiza, pero 10.000 sacrificios humanos al año es una cifra a la que no nos deberíamos de acostumbrar. 10.000. Y luego, canibalismo ritual. Después del sacrificio, el sumo sacerdote se come un pedazo del corazón. El tlatoani se come un pedazo del muslo. Y el cadáver se echa por la escalinata del Templo Mayor para que el pueblo dé cuenta de él. Eso era una especie de comunión con Huitzilopochtli. Comes la carne, bebes la sangre del enemigo derrotado. Es brutal. Ojo, por el otro lado, los mexicas son un pueblo maravillosamente contradictorio. Por el otro lado, tienen unos conocimientos filosóficos, místicos, matemáticos, astronómicos, astrológicos, fascinantes. Pero también hacen 10.000 sacrificios al año. Luego en México, como nos encantan las historias trágicas, a la llegada de los frailes, llegan los primeros franciscanos en 1524, le decimos la conquista espiritual. Entonces, es que además nos impusieron a sangre y fuego la religión. Y digo, claro, 12 franciscanos descalzos, seguro. O sea, con todo el... con los, bueno, que sí que tienen superpoderes los franciscanos, eso hay que decirlo. Esos hombres eran unas máquinas. Llegan descalzos desde Belvis de Monroy hasta Sevilla, navegan durante 6 meses, entre que cruzan el Atlántico, paran en Santo Domingo, paran en Cuba, finalmente llegan a Veracruz, se bajan descalzos y caminan descalzos de Veracruz a la Ciudad de México. Son tremendos. Para cuando se presentan ante Hernán Cortés, andrajosos y descalzos, y Hernán Cortés se postra ante ellos. Eso es una cuestión fascinante. Y claro, cuando Cortés se postra ante los frailes, los indios entienden una cosa, aquí hay que entenderse con los frailes. Los frailes son los patrones de Hernán Cortés. Porque Hernán Cortés es un hombre con muchos defectos. Vamos a hablar de los defectos de Cortés para que luego no me digan que solo blanqueó la historia. Hernán Cortés, perdón que lo diga en francés, era un cabrón. De pies a cabeza. Pero a mí me gusta decir en México que es nuestro querido cabrón. Sin el cual el país no existiría, porque, a ver, es hijo único, rarísimo en el siglo XV, Y es hijo único, y bueno, le pasa, perdón si aquí hay alguno, lo que le pasa a muchos hijos únicos, son un poco mimados, son un poco egocéntricos, piensan que todo en el mundo gira alrededor de ellos, porque así crecieron los hijos únicos. Hernán Cortés no escuchó un no por respuesta nunca en su vida y no está dispuesto a escucharlo. Bueno, el propio Moctezuma le mandó decir, no vengas, no vengas, no vengas, no vengas, aquí estoy. Y, o sea, Hernán Cortés es terco, es necio, es obstinado, es arrogante, es ilustrado, es humanista, es carismático, es compasivo. Hernán Cortés es un hombre complejísimo. Hernán Cortés estudió en Salamanca y estudió cuando Salamanca se está convirtiendo en Salamanca, bueno, un poquito antes de Francisco de Vitoria. Hernán Cortés es un producto de Salamanca, es un hombre profundamente ilustrado, es noble, de estas familias nobles empobrecidas, porque además tuvo, a ver, Hernán Cortés se llama Hernán Cortés, Monroy, Pizarro y Altamirano. Y esas cuatro familias nobles eran las amas y señoras de Extremadura, que en tiempos de la Guerra de Sucesión Castellana decidieron ponerse en el bando de Juana la Beltraneja. Entonces, claro, cuando gana Isabel, pues digamos que a los Cortés, a los Monroy, a los Pizarro y a los Altamirano les fue mal. Pero aún así es noble. Claro, es un noble sin dinero, los nobles sin dinero se aferran al título y, como no tienen tierras, al honor y a los valores y a las ideas. La familia materna de Hernán Cortés estaba relacionada con la Orden de Caballería de la Calatrava. Cortés fue educado con valores caballerescos. Nada más hay que ver lo que leía Hernán Cortés, porque leía y leía mucho, y lo que leía toda su tripulación. Ya ven que bien nos dijo Cervantes que lo que volvió loco a Alonso Quijano y lo convirtió en Don Quijote fue devorar los libros de la Amadís de Gaula. Bueno, lo de Cervantes puede ser ficción, pero Hernán Cortés era un Quijote en ese sentido. Devoró los libros de la Amadís de Gaula, él y su tripulación, y se sienten caballeros, se sienten tocados por Dios, se sienten llamados a grandes hazañas, y si no se hubieran sentido así, no hubieran logrado todo lo que lograron. Entonces, cuando Hernán Cortés sale de Sevilla, en 1504, 18 años de edad, no tiene ni idea de dónde va, llega al Caribe, a Santo Domingo, la orden que le dan en Santo Domingo es, te toca pacificar la isla. Hernán Cortés sabe lo que eso significa, pacificar quiere decir matar. Pacificar la isla es mata a los nativos que no se aplaquen. Y Cortés, tal vez por humanista, tal vez influencia de Salamanca, tal vez porque así es él, tal vez por cristiano, o tal vez porque es muy inteligente, dice, ¿qué tal que mejor aprendemos a llevarnos con esta gente? Es mucho más sensato aprender a llevarnos con esta gente. Ya viven aquí, ya saben lo que se siembra, ya saben qué se da, ya saben, porque cuando Cortés llega, la isla se está muriendo de hambre. Porque los primeros españoles sí llegaron a decir, quiten todos los cultivos de estos nativos y traigan los cultivos de España. ¿Qué pasó? Pues que los cultivos de España no se aclimataron y de pronto hay hambruna. Cortés es el que les dice, señores, hay que aprender a vivir con esta gente, hay que comer lo que esta gente come, hay que sembrar lo que esta gente siembra, hay que coexistir con ellos. Eso de coexistir a Cortés se le dio muy bien, en todos los sentidos. Sí, a ver, Cortés se fue de Salamanca en 1502 con el título de bachiller en leyes. Lo que le seguía era buscar el doctorado, pero te pedían votos de castidad. Y eso de los votos de castidad no era precisamente lo que le gustaba a Hernán Cortés, ¿no? Y Hernán Cortés hizo vida marital, bueno, vamos a decir que pecaminosa, pero hizo vida marital con una india taína con la que tuvo una hija. A la india la bautizó y le puso el nombre de su abuela y a la hija el nombre de su madre. Eso te habla de que los está incorporando a su familia. Más te dice eso que cuando Hernán Cortés llegó de vuelta a España en 1528, mandó una embajada con el Papa pidiéndole que le legitimara a sus hijos. Te habla de que Hernán Cortés está integrando a esta gente en su vida y en su familia. Y entonces Cortés, durante 15 años en el Caribe, aprendió a coexistir. Y aprendió a trabajar con esta gente, aprendió la lengua de los taínos, aprendió a trabajar con ellos. Cuando sale rumbo a Cuba en 1511, que es la primera generación de colonos de Cuba, él ya sabe convivir con estas personas, ya habla su lengua, funda ciudades donde ellos ya tienen sus asentamientos. Y él está todo a gusto en Cuba. Para 1519, él ya tiene 34 años. Para esa época el señor ya había pasado más de la mitad de su vida y era el hombre más rico del Caribe. De él se podría decir que lo había logrado, nadie hubiera esperado nada más de él. Y todavía se lanzó a su más impresionante aventura. Sale de Cuba Ya habían llegado dos expediciones de Cuba a la zona maya y les había ido muy mal, porque los mayas eran unos guerreros tremendos, sobre todo que estos mayas ya están en decadencia, siempre recibieron a flechazos a los españoles, y los españoles respondieron con cañonazos. Para cuando llegue Hernán Cortés, los españoles no tienen buena fama entre los mayas. Pero quiso el azar de la historia, o la providencia, diría Agustín de Hipona, que a mí me gusta decir que Dios le dejó sembrado un náufrago a Hernán Cortés. Porque cuando llega a la isla de Cozumel, se encuentra con Fray Jerónimo de Aguilar, un hombre que había naufragado 8 años antes, había sido hecho esclavo por los mayas, y ahora hablaba maya y español. Y Hernán Cortés tiene un traductor. Y Hernán Cortés, que está buscando lanzar propuestas de paz, ahora tiene un traductor que las puede lanzar. Gracias a eso, Hernán Cortés pudo pasar toda la zona maya llegando a acuerdos de paz. No siempre a la primera, porque estos son pueblos guerreros, te reciben a golpes en lo que ven que te traes, ¿no? Y llegando a la zona que hoy es el estado de Tabasco, a Hernán Cortés le ofrecieron 20 esclavas después de ganar una batalla. ¿Qué hizo Hernán Cortés con estas 20 esclavas? Las bautizó. Si nos gustan las historias dramáticas, como a veces es en México, ¡ah, sí, para imponerles la religión! Hernán Cortés entiende una cosa: no hay leyes todavía para este nuevo mundo, no están muy claras. Las leyes de Burgos se hicieron para las islas, no para América. Pero Hernán Cortés sabe una cosa: un cristiano no puede esclavizar a otro cristiano. Indio bautizado es un indio que no puede ser esclavizado. Y entonces las bautiza, y a una de ellas la llamaron Doña Marina. Y Doña Marina nació en zona náhuatl, hablaba náhuatl, había sido vendida como esclava en zona maya, y entonces hablaba maya y náhuatl. Y ahora, imagínate que llegan a esta zona donde se deja de hablar maya y se empieza a hablar náhuatl, y de pronto Hernán Cortés descubre que su traductor, Jerónimo de Aguilar, ya no le funciona. Y otra vez no se entiende con la gente. Y llegan embajadores de Moctezuma y Cortés no sabe qué hacer. Y resulta que Doña Marina se entiende con Jerónimo de Aguilar. Entonces ella puede hablar náhuatl y traducirle a Jerónimo al maya, y Jerónimo le puede traducir del maya al español a Cortés. Es una suerte fuera de serie. O providencia, o las dos cosas, no lo sé. Doña Marina obviamente se le pegó a Hernán Cortés, en todos los sentidos posibles también, pero aprendió a hablar español. Y entonces de pronto ya le traduce de forma directa. Y Doña Marina es la creadora de México por encima de Hernán Cortés, porque nos contamos una historia donde Cortés habla y Marina traduce. Pero a ver, Cortés no entiende nada. Ahora es muy inteligente, él entiende que no entiende. No conoce la cultura, no conoce la lengua, no conoce los protocolos, no conoce la diplomacia, no conoce nada, pero Doña Marina sí. Entonces Doña Marina no traduce pasivamente a Hernán Cortés. Es algo más, yo me lo imagino más de este tipo, ¿no? Un Hernán Cortés arrogante como es, diciéndole a Doña Marina, ya en el encuentro con Moctezuma, por ejemplo, no, pues Marina, dile a ese Moctezuma que pum, pum, pum, pum, pum, pum. Y Marina entiende, si yo le digo esto a Moctezuma, aquí nos morimos todos. Entonces yo ya sé lo que Cortés quiere decir, ahora yo le voy a decir a Moctezuma lo que él puede escuchar. Y claro, Moctezuma es el gran señor de los mexicas. A él ni siquiera lo podías mirar a los ojos. Él nunca toca el suelo, y cuando lo toca es con sandalias de oro y le van echando pétalos a su paso. Tampoco es que conteste por la buena. También me lo imagino contestándole a Doña Marina, pues dile a Cortés, pa, pa, pa. Y Marina también entiende, si yo le digo eso a Cortés, aquí se nos arma la de Dios es padre. Entonces, mientras estos dos piensan que están dialogando, Marina está haciendo un entendimiento maravilloso. Es una joya cuando uno entiende lo que realmente pasó en América. Y luego Cortés va firmando alianzas con todos los pueblos que hablan náhuatl, se da cuenta que todos odian a los aztecas. Y Hernán Cortés, dentro de sus defectos que se convirtieron en virtudes, es un gran mentiroso. Y entonces improvisó una mentira a la que se aferró el resto de su camino. Cuando se entera que todos odian a los mexicas y a Moctezuma, él de pronto dice, pues el señor, mi rey, el señor Don Carlos, el rey más poderoso del mundo, que vive al otro lado del océano, se ha enterado de las injusticias que comete Moctezuma y me ha enviado a hablar con él. A ver, él salió cuando Don Carlos tenía 4 años y vivía en Flandes. Pero se sostuvo con eso y los pueblos ya, pues, a ver, de pronto tiene sentido. Si estos hombres están aquí, su señor tiene que ser un gran señor poderosísimo, ¿no? Y eso es lo que le manda a decir a Moctezuma. que le dice, no vengas. Se lo dijo en tres ocasiones, no vengas, no te voy a recibir. Y claro, el mensaje de Cortés es a sus embajadores, díganle a su señor que lo tiene que comprender. ¿Qué pasaría si ustedes regresan con su señor sin cumplir su cometido? ¿Les va mal? Bueno, lo mismo. Yo no puedo regresar con mi señor don Carlos sin encontrarme con Moctezuma. Y Moctezuma dice que no, que no, que no, que no, hasta que Cortés se planta frente a él el 8 de noviembre de 1519. Ese es el encuentro más importante de la historia de la humanidad. Ese es el verdadero encuentro de dos mundos. Porque Cortés, ilustrado, humanista y universitario como es, representa toda la cultura del viejo mundo. Y frente a él, el tlatoani de los mexicas representa toda la tradición mesoamericana. Cortés, claro que lo vio a los ojos, lo quiso abrazar, no lo dejaron, nadie toca a Moctezuma. Y de pronto Moctezuma hizo lo inesperado. Tomó de la mano a Hernán Cortés, se puso la mano de Cortés en su cuerpo y le dijo, tócame, soy hombre igual que tú. ¿Qué le quiso decir? No sabemos. Pero no lo confundió con dioses, por lo menos a veces sí, a veces no, nadie sabe lo que pasó por la mente de Moctezuma, pero lo toma de la mano y le dice, he cuidado tu reino, has vuelto a casa. Claro, está toda la leyenda de que estos mexicas esperan el regreso del dios Quetzalcóatl, toda otra historia, y Cortés entra de la mano de Moctezuma a Tenochtitlán. Y claro, para como era Cortés, seguro entró sintiéndose un gran campeón, que lo era, así de ya gané, ya gané, ya gané, y lo primero que ve es un muro de cráneos humanos. Y estás en una ciudad, en una isla, en medio de un lago, a 2.200 metros de altura, 400 personas. En esa ciudad viven 200.000. Y en ese momento Cortés seguro pensó, tal vez no gané. Hay un muro hecho con cráneos humanos de los sacrificios. Y hay un templo mayor al que Moctezuma lo llevó y le permitió subir, todo ensangrentado. Y aún así, vivieron en son de paz, más o menos tensa, pero en paz. Los españoles y sus aliados indios, 4.000 indios entran con Cortés a Tenochtitlán en son de paz y vivieron ahí de noviembre de 1519 a junio de 1520, en la llamada Noche Triste, cuando finalmente los mexicas se rebelan y Cortés tiene que salir huyendo. 235 días conversó Cortés con Moctezuma. Conversaban casi a diario, casi a diario. Se hablaban de sus historias, de las historias de sus pueblos, de sus ancestros, de sus reyes, de sus dioses, de su religión. Se llevaban bien en todo menos en un tema cada que Cortés, y era muy enfático en esto, le decía a Moctezuma que se tenía que convertir al cristianismo. Ahí sí Moctezuma decía, jamás. Y Cortés de pronto decía, bueno, dejamos el tema para después. ¿Cuántas cosas no habrán conversado estos hombres? Luego las cosas no siempre salen bien. El gobernador de Cuba mandó a Pánfilo de Narváez para arrestar a Cortés. Cortés salió a enfrentarse con él. Dejó a Pedro de Alvarado en Tenochtitlán. Organizó la masacre del Templo Mayor. Tenochtitlán se convirtió en un reguero de llamas, pólvora y sangre. Cuando Cortés vuelve a Tenochtitlán, todos los españoles están sitiados. De ahí viene la llamada Noche Triste. Cortés salió huyendo. Cortés, entre los 400 hombres que él llegó y los 1.000 que llegaron con Pánfilo de Narváez, a los que él convenció de ponerse de su lado con un poquito de oro, pues de pronto Cortés tiene algo así como 1.200 españoles y 4.000 tlaxcaltecas. Salen huyendo de Tenochtitlán en la Noche Triste, se muere la mitad de la gente. Se mueren la mitad de los españoles, se mueren la mitad de los indios, pierden todo el tesoro, se les mueren la mitad de los caballos, pierden toda la pólvora, pierden los arcabuces, pierden las ballestas, pierden los cañones, lo pierden todo. Y Cortés llora. Bastante comprensible. Pero después de llorar, 30 de junio de 1520... Cortés entiende una cosa, la única forma que tenemos de sobrevivir es tratar de llegar a Tlaxcala, que son nuestros aliados, y ver si los tlaxcaltecas respetan la alianza ahora que estamos derrotados. Pero para llegar a Tlaxcala hay que atravesar por los volcanes, el Popocatépetl y el Iztaccíhuatl, y ahí llegaron 40.000 mexicas a atacar a Hernán Cortés. Cortés está al mando de 2.000 hombres, entre españoles e indios, lo están rodeando 40.000 mexicas. Y ganó. Ese hombre es fuera de serie. 2,000 contra 40,000 y ganó. ¿Por una gran técnica militar? No, porque él ya había entendido una cosa, cómo funciona la guerra entre esta gente, que es absolutamente simbólica, sus guerras. Allá este líder, el Cihuacóatl, si él muere, la gente se retira. Y Cortés, finalmente líder que era, hizo una carga de caballería y él personalmente logró derribar y matar al Cihuacóatl. Y efectivamente en ese momento las tropas se retiraron. Y Cortés pudo llegar con su gente a Tlaxcala. Y ahora falta que los tlaxcaltecas lo reciban. Y viene la parte más hermosa de esta historia. El señor de Tlaxcala salió a ver a Cortés. Cortés está muerto de miedo, porque si no lo reciben se mueren todos. Y el señor de Tlaxcala le dice: no pienses, Malinche, porque Malinche le decían a Cortés, no a doña Marina. Le dice: no vayas a pensar, Malinche, que vine a cobrar cara a tu derrota. He venido a abrazarte y a llorar contigo a nuestros muertos. ¡Wow! Entran a Tlaxcala, sanan sus heridas, descansan durante un año, y durante ese año todos los pueblos empiezan a mandar embajadores a Tlaxcala para decir: nosotros nos sumamos a la alianza contra los mexicas. Y entonces Cortés entendió: esta ciudad está en un lago, ¿qué hago? Construyó, bueno, no, él enseñó a los tlaxcaltecas a construir, y construyeron 13 barcos. Luego desarmaron los barcos y los llevaron por piezas hasta el lago de Texcoco, donde los volvieron a armar y asediaron la ciudad. Le mandó 3 propuestas de paz a Cuauhtémoc, que las rechazó. La caída de Tenochtitlan fue brutal. No por Cortés, sino porque todos los aliados de Cortés quieren destruir la ciudad de sus enemigos, a los que llevan 100 años odiando. Fue terrible, fue brutal, fue violento. Y luego nació el reino más hermoso de América. Se llamó Nueva España y existió durante 300 años. Lo de la violencia es un tema de la historia de la humanidad, no de la historia de México y España. Pero después de esa violencia, que fue poca porque Cortés siempre trató de evitarla, inmediatamente empezaron a construir. Y construyeron, bueno, cualquier ciudad de México que les pueda gustar. Construyeron México, Puebla, Tlaxcala, Oaxaca, Valladolid, no sé si les voy, Valladolid, Zacatecas, San Luis Potosí, en fin, todas las grandes ciudades de México, que está lleno de catedrales, lleno de retablos barrocos, lleno de acueductos, lleno de hospitales, lleno de universidades, lleno de gramáticas de lenguas indias. Ningún conquistador hace eso. Es bien importante que sepan que los españoles y los indios juntos construyeron una civilización en América. Eso es lo que ocurrió ahí. El reino de Nueva España llegó a ser la tercer potencia del mundo. Era un reino más poderoso que la propia España. La Ciudad de México era más próspera que Madrid. ¿Por qué? Porque ahí era el centro del mundo. Porque, claro, de ahí, desde los puertos de Nueva España, se conquistaron las Filipinas. ¿Quién conquistó las Filipinas? La historia es injusta y nos dice Fray Andrés de Urdaneta. Ojo, que cada que hablamos de un hombre que hace algo glorioso, es un fray. Hay que ubicar que los frailes del siglo XVI son unas máquinas fuera de serie. Pero Fray Andrés de Urdaneta logra conquistar las Filipinas porque lleva a 4,000 tlaxcaltecas. Los tlaxcaltecas conquistaron las Filipinas. Y es triste que aquí no les cuentan bien la historia de Cortés. Desde luego no les cuentan la historia de Nueva España. Nos arrebatan los 300 años más gloriosos de historia, que es lo que tenemos en común, y no les hablan nunca de los tlaxcaltecas. Yo sé que los han escuchado mencionar, es prácticamente una anécdota, pero Tlaxcala fue la mejor alianza que pudo tener la monarquía universal. Tlaxcala no solo hizo caer Tenochtitlan, los tlaxcaltecas fueron los que construyeron todas las ciudades hacia el norte de México. Tlaxcaltecas y frailes construyeron prácticamente todas las ciudades. Los tlaxcaltecas conquistaron las Filipinas y las sumaron no a España, a Nueva España. Y luego, cuando en 1570 y tantos unos piratas japoneses y coreanos trataron de conquistar las Filipinas, el rey Felipe II mandó un ejército de tlaxcaltecas, y tenemos la mejor escena de toda esta historia común: tlaxcaltecas contra japoneses y coreanos en las Filipinas, en nombre del rey de España. y las Filipinas se quedaron en el imperio hasta 1898 y siempre hubo tlaxcaltecas ahí. Llegaron a Alaska, fundaron Lima. Es la mejor alianza que pudo tener España. Tampoco nos la contamos en México, no vayan a creer. Tlaxcala es el estado al que más se ningunea en México. Los tlaxcaltecas me encantan porque son indios, son color indio. Tienen nombres en español y apellidos en náhuatl al día de hoy. Y se asumen profundamente mexicanos, ellos te lo dicen, y por lo tanto español. O sea, para ellos esa alianza no terminó nunca. ¿Quién luchó contra la independencia en el siglo XIX? Los indios. Los tlaxcaltecas, los texcocanos lucharon contra la independencia porque a ellos, desde luego, no les convenía. En fin, hay tantas historias que se pueden contar. Hernán Cortés, con un montón de defectos, tiene una cantidad de virtudes fuera de serie. Él se pensaba, él se sentía tocado por Dios. Si no te sientes tocado por Dios, no logras lo que logra Hernán Cortés, que en una de esas estaba tocado por Dios, porque pues uno nunca sabe. Pero abrió todo un continente a algo que hoy tampoco está bien decirlo hoy en día, pero a la cristianización de todo un continente que hoy en día está orgulloso de ser cristiano. No hay nadie más cristiano que los indios. Hispanoamérica es la esperanza del mundo, porque ahí sí nos reproducimos, no como ustedes. Que, a ver, ¿no? Ya saben, fructificad, creced y multiplicaos. Y acá, ¿qué está pasando? En México eso sigue pasando. Y es un país cristiano, mestizo, hispanohablante y guadalupano. Y de ahí para abajo todo el continente. Eso es lo que somos. Eso es lo que habríamos, eso es lo que tendríamos que celebrar juntos, darnos cuenta que lo que nos une es impresionante, abundante, fascinante. Si tú ves el barroco mexicano, yo sé que les puede gustar el barroco en España, tienen que ir a México. El barroco en Puebla, el barroco en Tlaxcala, el barroco en Oaxaca, es el barroco más fascinante que hay. Porque más en México nos gustan los retos. Yo siempre me imagino a alguien diciendo algo así como, yo creo que el barroco ya no se puede retorcer más. Y un mexicano dijo, ¿cómo de que no? Lo retorcemos más hasta hacerlo la exageración del churrigueresco y luego lo cubrimos de oro. La charrería mexicana. Nos encanta decir en México que la charrería es el deporte nacional, mientras le mentamos la madre al español en español, y luego a mí me toca explicarle a los mexicanos que los charros vienen de Salamanca, bueno, la que se me arma. Y que el traje de charro es como el de Salamanca, pero claro, en México lo hicimos más bonito. ¿Por qué? Porque en México somos muy barrocos. Entonces, el traje de charro en México dijimos, ¿por qué no le ponemos plata desde aquí, desde el tobillo hasta el hombro? Plata por todas partes y en la espalda. ¿Por qué? Por dos cosas. Uno, porque somos muy barrocos. Y dos, porque podemos. Porque hay un montón de plata. Porque una vez que los tlaxcaltecas llegaron a Filipinas, se hizo la primera globalización, ¿no? La película que entiendo que veremos mañana, la primera globalización, porque ahora tienes la carrera de Indias que une Sevilla con Veracruz, Veracruz, Puebla, Ciudad de México, Acapulco, y de Acapulco se llega a las Filipinas. Y eso no dejó de recorrer el mundo, pero al mismo tiempo los tlaxcaltecas y los españoles fueron creando el camino real de tierra adentro, de México a Santa Fe de Nuevo México. 3,000, patrimonio de la humanidad, ¿no? 2,000 y tantos kilómetros hacia el norte. Y entonces tú podías vivir en Albuquerque, en Arizona, en Santa Fe, y leer a la Amadís de Gaula, o a Don Quijote, o las sergas de Esplandián, mientras tomabas un té de la India en tu porcelana china. Todo pagado con el real de A8, la moneda del imperio, que se hacía en la Ciudad de México con plata mexicana. Porque claro, vamos a dejar que los conquistados lleven las finanzas de la monarquía. Es que no tiene sentido. Pero no nos contamos esta historia porque nos haría hermanos, y hoy no sé por qué todo se trata de que no seamos hermanos, por alguna razón extrañísima. Y sin embargo, después de 1821, con la independencia, nadie en México regresó a los amorosos brazos de Huitzilopochtli. Nadie. Ni un solo pueblo indio decidió que quería renunciar a Jesús, a Dios y a la Virgen, que es de lo que se trata todo el folclore y toda la cultura popular en México, como aquí. Las grandes procesiones, las grandes fiestas, los grandes bailes, lo cual otra vez nos contrasta los discursos con la realidad, porque otra vez de la Iglesia Católica decimos que era oscurantista, medieval, culposa. Y luego tú ves las fiestas que se arman y dices, perdón, pero aquí nadie tiene culpa. De hecho, cómo pecan en las fiestas religiosas, hijos de su madre. Pero dices, es que aquí nadie tiene cura. Son fiestas llenas de alegría. Y hay alegría porque hay una visión trascendente del mundo. Porque en el fondo sabes que hay esperanza. Porque eso te dice tu tradición religiosa. Hay esperanza. México se construyó con esperanza. Esos retablos con toda la corte celestial bañada en oro se hacen con esperanza. Esas catedrales, que la de México llevó 300 años de construcción. La de Puebla solo llevó 80. Eso se lo saben en España. Las catedrales te llevan 100 años. ¿Por qué comenzarías a construir algo que te va a llevar 100 años? Porque tienes visión de futuro, si no, no lo haces. ¿Por qué empezarías a construir algo que tú sabes que no lo vas a ver, tus hijos tampoco, tus nietos tampoco? Porque tienes visión de futuro, porque tienes alegría, porque tienes esperanza y porque sabes que construyes para el futuro y porque construyes con valores trascendentes, el pueblo, la lengua, el rey, Dios, lo que más te guste, pero valores trascendentes es lo que construye una civilización. ¿Por qué está cayendo la civilización occidental? Porque matamos a Dios. Bueno, eso pensamos, ¿no? Y con eso, las visiones trascendentes y los valores y todas las ideas que giran en torno a ese concepto. En Hispanoamérica no. En Hispanoamérica eso sigue vivo. Hispanoamérica es la esperanza del mundo y es la esperanza de España. Hay que concentrarse mucho en Hispanoamérica. A ver, ya estamos viniendo de regreso. Si ustedes se pasean por el barrio de Salamanca, a ver, consíguete un español por ahí. Prácticamente no hay mexicanos, están todos los que quieras. Porque sin importar lo que hagan los gobiernos, somos hermanos. Somos hermanos porque nuestra alma está construida por lo mismo. Está construida con la misma cosmovisión trascendente y con la misma lengua. Y no hay mayor patria que la lengua. Por eso somos hermanos. Yo sé que hoy en día está muy de moda que les vendan discursos de culpa. Hay cosas que se hicieron mal, sí, eso siempre pasa. Hubo abusos, sí, siempre los hay. Pero España, los españoles y los indios de América, juntos construimos una civilización. Los españoles y los indios de América, juntos, llevamos a cabo la epopeya civilizatoria más grande de la historia de la humanidad. Nunca dejen que los convenzan de lo contrario.
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2: Y la verdad, cuando salían, yo estuve un cierto tiempo con mis primos, ¿eh? Sí, sí. Te voy a contar una curiosidad, ¿eh? Porque tú la debes de conocer, porque claro, si de familia es de Granada, sí. Cuando sales por las noches de tapeo, sí. Bueno, te ponen un trocito de, como una rebanadita de pan, sí, pequeñito, sí. Y encima pues te ponen, pues, no sé, un huevo de codorniz, por ejemplo, bueno. Frito, ¿no? o tapas, las tapas son exquisitas en Granada, bueno, una cosa pues tremenda. Madre mía, como para hacer régimen.
3: De vacaciones.
2: Como para estar haciendo régimen. Bueno, mira, querido Alex, como nos llamas de París, ¿y cómo te has enterado de nosotros? Cuéntanos.
3: Pues yo llevo años escuchando en la oscuridad.
2: ¿Qué me dices?
3: Y, sí, sí, llevo años. Y no sé, últimamente estuve escuchando lo de Alma. ¿Sí? Y todo lo que decía me, yo qué sé, lo resonaba en mí como, yo qué sé, y he dicho, esta persona me tiene que sanar, seguro.
2: Fíjate.
3: Y ahí estaba.
4: Ahí está, insistiendo.
2: O sea, llevas años escuchándolo y has dicho, mira, Alma Sanz creo que es la persona que tengo que llamar.
3: No, pero seguro, seguro. Lo veía, pero lo veía, ¿eh?
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3: Como no duermo, pues lo hago.
4: Somos tu pesadilla.
2: Pues te vamos a dedicar una canción, Alex.
3: Ale, ole.
2: ¿Te parece bien o qué?
3: Sí, perfecto, perfecto.
2: ¿Sí?
4: Llámame sí, la claro. Semana que viene y hablamos, Alex, ¿te parece? ¿Sí?
3: Sí, perfecto, te llamo.
4: Venga, hecho.
2: Venga, bien, pues, teléfono, ¿eh? Alex, ¿cantas bien tú o no?
3: Bueno, a ver lo que me pone. Avec le cafard tranquille. Uy, uy, uy, uy.
2: Charles, Charles Aznavour, claro, esto es una joya.
3: Pues ya,
2: ¿la sabes o no?
3: No, no me la sé.
2: Bueno, la ponemos ahí en recuerdo tuyo y en, con un aprecio y un cariño especial. Gracias, Alex.
3: Muchas gracias, Pedro. Muchas gracias, Alma.
4: A ti, Alex. Bendiciones, Alex.
3: Venga, hasta luego.
2: Adiós, un abrazo. Alex. Adiós. Adiós. Adiós.

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0: Muy bien, Alex, para ti, amigo, para ti, desde París. Madre mía. Un día podríamos hacer un especial cantadme. Es que me las
1: Yo me voy, te veo. Estás fatal.
0: Ah, es que me gustan estas canciones. Bueno, y las de Adamo te las canto todas, ¿eh?
1: No, no, por
0: favor. Lo que pasa es que no tengo voz y lloverá, pero pero me dejo llevar. Venga, ¿te lanzas o no? ¿Te lanzas o no?
1: No.
0: ¿No? No es serio, no es serio.
1: No es serio. Pedro.

0: Suena, a ti también te la dedico un poquito, Alma, ¿eh? Para todo el mundo.
1: Para todos, para
0: los
1: todos.
0: Los que ya tienen una edad, los que tienen ya 30 como yo, ¿no? Un poquito más, pues la recordarán perfectamente esta
1: claro,
0: canción de Chalas.
1: Para todos los que están enamorados.
0: Por ejemplo. Bueno, tú estás enamorada, ¿no?
1: Claro.
0: Ah, sí, me gusta. Recuerdo el teléfono de Alma Sanz. Llama mañana, Alex. ¿No estás animado la noche? Teléfono de Alma Sanz. Si llamamos de fuera de España, más 34 o 0034. 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
1: ¿Quieres ir a París o no?
0: A mí me encanta París, me gusta mucho.
1: Pues venga, nos vamos a llevar a tu París.
0: ¿Sí?
1: Sí, tú me das la mano y yo te llevo.
0: Yo tomo mi mano, ¿sí? ¿Y ahora qué hago? Cierro los ojos y ya estoy.
1: Y vuela.
0: Y vuelo.
1: Sí.
0: Uy, yo tengo que acabar el programa esta noche. ¿Por qué me haces esto, mujer? Que tengo que acabar, que no lo voy a acabar. Si me voy a París ya no vuelvo. Bueno, voy a poner música y me voy a París. Buenas noches, Alma.
1: Buenas noches a todos, Pedro. Es un placer y bendiciones para todos y mucha energía desde aquí, de corazón. Os quiero.
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5: Un ratón que vivía en la ciudad, yendo de camino, fue convidado por otro ratón que vivía en el campo y en su guarida le dio a comer bellotas, habas y cebada muy amigablemente. El ratón de la ciudad, agradecido, rogó al del campo que fuese con él a la ciudad a divertirse, a lo que condescendió éste, y estando entrambos en la ciudad, entraron en una rica despensa del palacio donde moraba el ratón ciudadano, la cual estaba llena de toda clase de viandas, y mostrando todo esto el ratón de la ciudad al otro, le dijo: «Amigo, come lo que gustes, pues tengo en abundancia». Mientras estaban ellos comiendo alegremente, vino de improviso el despensero y abrió la puerta con gran estruendo, de lo que, espantados los ratones, huyeron cada uno por su parte. Como el ratón de casa tuviese lugares conocidos para esconderse, presto se puso a salvo, pero el otro no sabía cómo escapar. Finalmente salió el despensero y cerrada la puerta los ratones volvieron a salir. «Ven acá y comamos, ya ves cuántos manjares tenemos». «Sí, muy bueno está esto», respondió el campesino, «¿pero este peligro es así muy frecuente?». «Sí», contestó el otro, «esto sucede a cada instante y por tanto es menester menospreciarlo». «Oh», dijo el campesino, «con que esto es a diario. Seguramente que vives aquí en la opulencia, pero sin embargo más quiero con tranquilidad mi pobreza que con tal zozobra tu abundancia».
3: Las riquezas tienen solo una apariencia de felicidad, que si se examina, está llena de amargura y de cuidados. Comúnmente son más felices los pobres que los poderosos.

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0: El 2 de diciembre de 1804, Napoleón Bonaparte se coronó a sí mismo como emperador de Francia con tan solo 35 años, delante del Papa Pío VII en la Catedral de Notre-Dame de París. 11 años después, y tras su derrota definitiva en la Batalla de Waterloo, Napoleón fue hecho prisionero por los ingleses y desterrado en la isla de Santa Elena hasta su muerte. Pero, ¿con qué séquito de acompañantes llegó Napoleón a su destierro? ¿Qué rutina realizaba cada día en la isla de Santa Elena? ¿Qué tipo de relación mantuvo de Napoleón con el gobernador inglés de la isla? ¿Qué síntomas empezaron a manifestar su mal estado de salud? ¿Cómo murió? ¿Fue Napoleón envenenado? ¿Qué o quién lo mató? Para responder a estas y otras cuestiones tenemos con nosotros al profesor Jordi Mata, licenciado en Historia, Historia Contemporánea y escritor. Doctor Mata, profesor, muy buenas noches.
1: Hola, buena nit, buenas noches.
0: Buenas noches, Jordi. Bienvenido, bienvenido, Jordi.
1: Gracias.
0: Mira que me gustan tus clases, profe.
1: Bueno,
0: son magistrales. Muchas gracias, Jordi, no, profesor.
1: A vosotros por llamarme.
0: No hay nada como coronarse a sí mismo emperador, ¿no?
1: Bueno, mira, siempre dicen que uno tiene que buscar el trabajo que mejor le cuadre, ¿no? Y pues si lo puedes lograr, pues mira, si es ser emperador y lo consigues, pues adelante. Mira.
0: Sí, pero claro, eso de coronarse Napoleón, uno se puede coronar Napoleón de su casa tranquilamente todos los días, pero alardes de grandeza, problemas psicológicos, frustraciones, complejos ya desde pequeño que tenía este hombre. Hablamos de Napoleón Bonaparte, Jordi. ¿A ti qué te dicta tu conciencia al haber conocido toda la vida y milagros de Napoleón Bonaparte? ¿Cómo era este hombre?
1: Bueno, es que decir que era un hombre como los demás, pues sería faltar a la verdad. Pero quizá es que, ¿cómo te lo diría? Es que su psicología es muy complicada. Piensa que estamos hablando de la persona de la que más se ha escrito, se dice, después de Jesucristo. Con lo cual es alguien que ha sido estudiado por arriba y por abajo para saber precisamente cómo alguien, en una época de grandes rupturas, de crisis profundas, en las que un sistema milenario, el feudal, se derrumba y aparece pues una sociedad nueva, cómo precisamente este hombre que surgía, se puede decir, del pueblo, aunque perteneciera a una nobleza, ¿cómo pudo llegar tan alto? O sea, ¿qué cualidades tan extraordinarias tuvo pues para llegar hasta la cima? Bueno, frustraciones. Bueno, las frustraciones podrían ser las de alguien que quizá se crió en un medio que no acababa de ser el suyo, porque él nace en un ambiente de una cultura muy concreta, la corsa, que estaba muy imbuida pues de tics italianos, por decirlo así, y de repente se ve dentro de otra cultura más dominante, que es la francesa, y él, cuando le tocó ir a la escuela, pues se encontraba con que, por ejemplo, con los compañeros de clase, no es que tuviera muy buenas relaciones, porque lo veían precisamente como un extranjero que prácticamente no sabía hablar francés y era objeto de burlas. Y en realidad Napoleón nunca acabó de hablar bien el francés, jamás. Siempre su lengua estaba trufada de italianismos. Eso ya le hizo sentirse un poco desplazado, desarrollar quizá alguna especie de resentimiento, de demostrar que podía ser alguien más y mejor que los que le rodeaban. Aparte de eso, pues quizá la conciencia de tener que tirar adelante con una familia en la que el padre pues falleció cuando él era muy joven y se tuvo que encargar de proveer al resto de los familiares, porque eran, claro, su madre y 8 hermanos más. Eso supongo que también da carácter, hace de que si uno se encuentra con dificultades, haga lo que sea para superarlas.
0: Dicen, hay una máxima que dice que las dificultades nos crecen. Uh-huh.

0: profesor Mata, ¿no?
1: Exacto.
0: Depende de quién esté con esa dificultad, porque hay gente que se hunde aún más en el abismo, ¿verdad?
1: Exacto.
0: Sí, sí, sí. Bueno, pues vamos a conocer el último capítulo de la vida de Napoleón Bonaparte. Hay que apuntar primero que el 15 de octubre de 1815, el que fuera emperador de Francia, desembarcó en Santa Elena, una isla en medio del Atlántico. ¿Cómo y por qué llegó allí, profesor?
1: Bueno, ya lo has apuntado al principio, se produce el derrumbamiento del imperio tras la derrota de Waterloo, lo que cierra definitivamente su época de poder, el periodo conocido como de los 100 días, y en fin, ¿qué sucede? ¿Por qué va a parar precisamente ahí y no a otro lado? A ver, Napoleón se entrega a los ingleses, escoge a los ingleses, quizá por una idea más o menos romántica, tomando como ejemplo a Temistocles, que en su época de la antigua Grecia, pues se rindió a los que eran sus más enconados enemigos, los persas, porque le demostraron un respeto, y él por algún motivo creyó que iba a obtener un trato parecido por parte de los que habían sido sus enemigos más persistentes, los británicos, más que no se hubiera entregado a los austriacos, a los rusos o a los prusianos. Vamos a ver, ¿qué sucede? Fue un dolor de cabeza para los británicos a ver dónde metían a este hombre, porque recordemos que solo un año antes Napoleón estaba exiliado en una isla mediterránea, en Elba, y de ahí se fugó y fue cuando regresó a Francia y empezó esta etapa de los 100 días que concluye en Waterloo. ¿Qué pasaba? Entonces había la perspectiva de, por ejemplo, confinarlo en algún lugar de Escocia o mandarlo donde fuera muy difícil de donde pudiera salir. Y entonces es cuando surge la isla de Santa Elena, que es una isla que está a 1.900 kilómetros de la costa oeste africana, que era una, podríamos llamar una colonia británica, no es que no se puede decir ni colonia, porque estamos hablando de lo que quedaba de un volcán extinguido, que era una especie de puerto para los barcos de la Compañía Británica de las Indias, que fondeaban ahí. Recordemos que entonces todavía no existía el Canal de Suez. O sea, los barcos tenían que ir de la India, bordear África, y Santa Elena pues estaba así a medio camino entre lo que podía ser la ruta de las Indias y la Gran Bretaña. Claro, era un lugar que prácticamente inhóspito, sí que estaba habitado, habían súbditos malayos, indios y chinos, y esclavos negros, aparte de la guarnición militar que estaba ahí pues para lo que fuera y que la componían pues unos 1.000 efectivos, que claro, a la que llegó Napoleón estos efectivos se triplicaron. Pues ahí fue donde decidieron enviarle, porque evidentemente no es lo mismo que te puedas fugar de una isla que, como quien dice, está a un tiro de piedra de las costas europeas, como era Elba en el Mediterráneo, que no de otra que está a 1.900 kilómetros de las costas africanas y, como quien dice, en medio de la nada.
0: Lo que no acabo de entender, profesor, es que, sabiendo que a los delincuentes, a la gente aguerrida, los han confinado siempre en prisiones, ¿no? ¿Por qué no acabó este hombre también en una mazmorra británica?
1: Bueno, porque siempre hubo siempre la idea de que el riesgo de fuga era posible. Incluso antes de que Napoleón se entregara a los británicos, después de Waterloo, hubo unas semanas en las que no se sabía muy bien cuál iba a ser su destino o dónde iba a aparecer este hombre. Se comentó, y esto está documentado, de que hubo la posibilidad de que pudiera embarcar hacia Norteamérica, hacia los nuevos Estados Unidos, concretamente a lo que sería Nueva Orleans. Ahora mismo en Nueva Orleans existe un edificio que es conocido como la Casa de Napoleón y que era el lugar donde estaba previsto que viviera si el emperador finalmente hubiera aceptado el plan de fuga que se le propuso para atravesar el Atlántico y desembarcar en el Nuevo Mundo, cosa que al final el mismo Napoleón declinó porque no le apetecía nada que pudieran capturarlo en medio del mar, esa impresión de preso que se está fugando. No, él ya daba por entendido de que su carrera política había terminado y lo mejor era rendirse definitivamente. Pero eso igualmente ese plan que existió generó un poco esa psicosis de que si estaba en un lugar accesible, quedémonos con la palabra, accesible, siempre sería posible de que en algún momento pudiera cambiar de idea, él quisiera fugarse y de que fuera relativamente fácil que encontrara cómplices en el exterior. Y por eso la idea fue, pues eso, confinarlo en un lugar que estaba en medio de la nada.
0: ¿Y qué comitiva acompañó a Napoleón en su destierro en esta isla en Santa Elena, profesor?
1: Bueno, pues un total de 28 personas, entre las cuales formada por 3 oficiales, un mariscal y 2 generales, un camarlengo que hacía las veces de secretario, que fue el luego célebre conde de las Casas, el que luego sería famoso por publicar las memorias de Napoleón, un médico, concretamente un médico irlandés, y 12 criados. En total eran 28 personas, a las cuales las alojaron en lo que tuvieron más a mano de entrada, un lugar llamado Longwood House, que en principio era una edificación destinada al ganado, y tuvieron que adecentarla y ampliarla pues para que pudiera caber toda aquella gente.
0: Sin sí, María Luisa.
1: Exacto. Sí,
0: sin María Luisa.
1: María Luisa, que no fue nunca un dechado de esposa, por decirlo así, fue un matrimonio político. Aquello Napoleón quiso emparentar con la antigua nobleza, y que más antigua y de más prestigio que los Habsburgo austriacos. Pero a la que se produce pues su derrota, hay una separación de facto. María Luisa se queda con su padre, el emperador Francisco I de Austria, y bueno, y el marido o exmarido allá se las componga. Se quedó en Viena.
0: ¿Y se sabe la rutina que llevó a cabo Napoleón a lo largo de los más de 5 años que vivió en esta isla? ¿Se sabe a qué hora se levantaba, uh-huh, por ejemplo? Sí,
1: sí, sí. Hubo una rutina de entrada que se fue manteniendo hasta que las circunstancias pues la fueron modificando. Pero sí, Napoleón se levantaba a las 6 de la mañana, tomaba café, se afeitaba, cabalgaba por aquel perímetro por donde se podía mover sin escolta, porque evidentemente siempre estaban ahí la tropa inglesa pues vigilando, y cuando volvía del paseo se bañaba, que esto dice a nosotros parece muy normal, pero que en aquella época era una excentricidad,
0: claro.
1: Y recibía a sus colaboradores. Bueno, llegaba la hora de comer, comía solo, y por la tarde pues se encerraba, como quien dice, con el conde de las Casas, hablaba de sus recuerdos, lo que luego daría pie al memorial de Santa Elena, y recibía pues aquellos viajeros ocasionales que le querían conocer. No dejaba de ser de que Napoleón pues era una atracción en vivo. Luego, sí, la cena era a las 8 con los oficiales y sus esposas, y aquí hay un detalle pintoresco de que aunque a él le negaran el tratamiento real, cosa que le enfurecía, él quería seguir manteniendo un poco esa ficción de que seguía siendo el emperador. Y a la hora de la cena, tanto los oficiales como sus señoras tenían que ir con el uniforme y el vestido de noche. Aquello era obligatorio. Luego, terminada la cena, pues la sobremesa pues se dedicaban al ajedrez y a los juegos de cartas, que ahí pues eso a Napoleón le dejaban hacer alguna que otra trampa para que ganara, para hacérselo todo un poco más llevadero. Y terminado el juego, pues a veces el remate de la velada pues estaba dedicado a las lecturas de fragmentos de los clásicos. Homero, Voltaire y sobre todo Pierre Corneille, un dramaturgo de la época de Luis XIV, que Napoleón se lo sabía de memoria. Entonces a las 10 ya se daba por finalizada la reunión y todo el mundo se iba a descansar. Bueno, y lo de descansar Napoleón quizá lo tenía un poco más complicado porque empezaba ya a padecer de un insomnio que se convertiría en crónico.
0: ¿Ah, sí? Uh-huh. Sí. Bueno, ¿y podía vivir bien en esa residencia? ¿Se adaptaron de tal manera como si fuera un pequeño palacito o no?
1: Bueno, ya te decía, esto estaba condicionado para el ganado y la verdad es que el clima tampoco es que de Santa Elena no es que fuera lo más saludable del mundo. Era un lugar que en principio estaba infestado de ratas y las paredes eran mohosas. O sea, era, sí, al final no era precisamente aquello, no era Versalles para entendernos, tampoco podían pretenderlo. Pero más o menos, bueno, hacer de tripas corazón y aguantarse. Y sobre todo, ya te digo, eran 28 personas ahí metidas a la espera de que se les acondicionara quizá algo mejor, que con el tiempo sí que se logró algo mejor, pero ya las circunstancias de Napoleón eran tan penosas que nunca llegó a producirse un traslado efectivo a una residencia más digna.
0: ¿Y qué relación mantenía Napoleón con el general inglés de división Hudson Lowe, gobernador de Santa Elena? ¿Qué relación mantenía con él? De alguna manera también estaba confinado este Lord inglés, ¿no? Este general, porque claro, si tenía que estar controlándolo, y es como también si hubiera estado confinado él, ¿no?
1: No, bueno, las relaciones no eran malas, no. Eran lo siguiente. entre pésimas y espantosas. Vamos a ver, es que también los ingleses tuvieron un ojo al escoger al carcelero, en fin. A ver, con decirte de que sus propios compañeros de armas, empezando por el mismísimo Wellington, que era alguien en el ejército británico, consideraban a Love como un individuo suspicaz, envidioso y estúpido, pues ya queda todo dicho. Si lo decían sus propios compañeros, pues no es de extrañar que Napoleón como mínimo le dedicara el epíteto de esbirro siciliano. O sea, a partir de aquí pues ya podemos ver cómo podía ser sus relaciones y cuál era el carácter del general Love. A ver, Love estaba también dominado por esta paranoia, por esta prevención, por ese miedo, hay que conceptuarlo de miedo, de que Napoleón pudiera escapar de algún modo. Entonces, claro, toda su tarea estuvo siempre encaminada a restringirle sus movimientos, a censurarle la correspondencia, a obstaculizar el paso a esos visitantes que querían conocer al ilustre exiliado, los que querían acceder a Longwood House, porque no les iba a dejar pasar si no se convertían en informantes suyos. O sea, toda aquella gente que iba de visita, que quería conocer a Napoleón, tenía que convertirse un rato en espía para saber qué es lo que estaba pasando ahí dentro. O sea, fue un comportamiento bastante miserable que luego no obtuvo una recompensa, porque los propios británicos, precisamente muy orgullosos del comportamiento de Love, no quedaron. Y con estas y con vejaciones de mayor o menor grado, pues evidentemente a Napoleón se le acabó la paciencia, se le acabó bastante rápido. Y la última entrevista que hubo entre los dos fue el 18 de agosto de 1816. O sea, se vieron poco, pero ya se vieron lo suficiente. O sea, la bronca fue de tal magnitud que ya se hablaron a través de intermediarios hasta el fallecimiento del emperador. Lo único que consiguió Love con todo este comportamiento tan mezquino, bueno, fueron dos cosas. Primero, fue que enalteció, engrandeció de alguna manera el mito napoleónico al dotarlo de una desgracia que hizo que la imagen del exiliado fuera todavía más penosa y que, de cara a la posteridad, pues su mito resultara mucho más indestructible de lo que ya ahora mismo podría ser. Pero luego, a tiempo presente, en aquel tiempo, lo que sí que logró fue que buena parte de aquel del séquito que había acompañado a Napoleón desapareciera, que hiciera las maletas y se fuera, porque aquello era bastante insoportable. O sea, ya era insoportable el confinamiento, solo faltaba la actitud del gobernador.
0: Claro. Bueno, además del creciente aislamiento, Napoleón nota que le falta ya un poquito la salud, que desde que ha llegado a la isla ya no es lo mismo. Estamos hablando de que con esa disputa, pues esto ocurrió el 18 de agosto del 16 y él entró en octubre del 1815 en la isla.
1: Sí.
0: Pues eso, un añito más menos, y ya empieza a notar que empieza a fallarle de todo, ¿no? ¿Qué tipo de síntomas empieza a padecer Napoleón en esta isla?
1: Bueno, pues empieza a sufrir de palpitaciones, se dispara su obesidad. Napoleón no es que fuera nunca alguien esbelto, pero tampoco es que fuera aquello un obeso mórbido ni por el estilo. Empezó a doler las encías y se combinaban etapas en las que sufría diarreas con otras en las que padecía de estreñimiento. Bueno, claro, esto en un hombre que dentro de lo que cabía estaba habitualmente sano no puede resultar menos que sospechoso.
0: Claro.
1: Y el que era su médico, el que le acompañó, un irlandés llamado Barry O'Meara, empezó a darse cuenta de que esto no tenía ni pies ni cabeza, porque algún día los síntomas eran propios de alguien que sufría como una hidropesía y otras que eran las propias de alguien que estaba sufriendo una hepatitis crónica. Cuando este médico se lo comunicaba al gobernador, el gobernador poco más o menos decía que no hiciera caso porque Napoleón se inventaba las cosas, que era un hipocondriaco, que estaba fingiendo y que no le pasaba absolutamente nada. Bueno, ¿cómo sería la situación de que al final el doctor O'Meara también tuvo una bronca con el gobernador y acabó yéndose de Santa Elena? Y durante unos meses Napoleón estuvo desatendido en lo que a salud se refiere, hasta que su madre, Leticia, le mandó un médico corso, un joven médico de 21 años, Francesco Antomarchi, que no era ninguna maravilla en lo que se refiere a ciencia médica, pero que también se encontró con estas contradicciones en lo que se refería a la salud del emperador, que le refirió algo que a posteriori tendría pues su peso, porque Napoleón le comenta que su padre, Carlo Bonaparte, había fallecido de cáncer, de un cáncer en el estómago, y temía que la dolencia fuera hereditaria. Uh-huh. O sea, y este es un detalle que luego pues tendrá su peso a la hora de establecer un diagnóstico definitivo.
0: Estamos hablando de que en esa edad, en ese tiempo, Napoleón tenía unos 46 años, o sea que no era muy viejecito todavía como para encontrarse de esa manera.
1: No, pero también pensemos que la media de edad a principios del siglo XIX pues no es la que de la que gozamos hoy en día, y de una persona que pues que realmente era un hiperactivo impresionante porque corrió Europa a caballo durante tanto tiempo, pues también piensas claro. De que un desgaste él lo tenía que haber sufrido.
0: Claro, claro, claro. Es curioso porque Napoleón manifestó también en su propio testamento esa obsesión que comentabas y su propia creencia que le estaban envenenando los ingleses. Uh-huh. La idea lo dominaba tanto que en su testamento escribió algo así como: muero prematuramente asesinado por la oligarquía inglesa.
1: Sí, sí. Él evidentemente no esperaba nada bueno de los británicos en su confinamiento, y menos una vez que se encuentra con un cretino de las dimensiones de Hudson Lowe. Él mismo decía de que jamás en su vida se tomaría nada, ni una taza de café, que hubiera pasado por las manos, de ese sujeto. O sea, a partir de entonces ya esa desconfianza, claro, él mismo es consciente de su propio estado de salud, no sabe qué le pasa, teme que quizá sea una cuestión hereditaria, una enfermedad como de familia, pero alguien que ya te digo, que más o menos siempre se habría mantenido sano dentro de los estándares de la época, a la que empieza a moverse por Santa Elena, pues tiene todo este rosario de trastornos.
0: ¿Qué concatenación de síntomas empieza a padecer Napoleón a partir de julio de 1820 y que lo llevan a su fatal desenlace, profesor Mata?
1: Bueno, pues Antomarchi constata en sus apuntes que empieza a sufrir de temblores, fiebre, migraña, náuseas, tos seca y un vómito bilioso, que son los síntomas iniciales de una enfermedad que le acaba hinchando el abdomen y que empieza a provocarle ya unos delirios. Claro, esto, julio de 1820, ya esto ya es la recta final, porque ya estamos a meses del desenlace.
0: Porque Napoleón muere, ¿con qué edad? ¿Y cómo muere?
1: A ver, muere el 5 de mayo de 1821, con 51 años. Uh-huh. Y vamos, dos días antes de su muerte, el día 3, ya le están suministrando laxantes para intentar liberarle el intestino, toda una serie de drogas para intentar aplazar lo que ya es irremediable. Su cama la han separado de la pared para poder hacer más accesible que lo que queda de su corte esté velando a su alrededor. Y ya como para acabar de darle un poco más de sentido épico a todo el tema, unas horas antes estalla una tormenta tremenda con viento, con truenos, que parecen que estará anunciando ya el desenlace definitivo. Murmura unas últimas palabras, se le entiende que dice Francia, ejército, Josefina, ya no dice nada más en sus últimas horas. Sí. Y a las 17:49 de este 5 de mayo de 1821 ya fallece.
0: Uh-huh. ¿Josefina?
1: Sí, su última palabra es Josefina.
0: ¿No María Luisa?
1: No María Luisa, te recuerdo, María Luisa no deja de ser un matrimonio de Estado, era un matrimonio de conveniencia, como todos los matrimonios típicos de las monarquías. Y recordemos que Josefina...
0: ¿Pero estaba enamorado de
1: Josefina? Sí, claro, es que con Josefina se casó cuando todavía era un general del montón, por decirlo de algún modo. Allí sí que no tenía que pensar en cuestiones estatales ni por el estilo. Ahí sí que hubo un enamoramiento más sincero.
0: ¿Cómo murió Josefina?
1: Bueno, no, Josefina ya había fallecido antes. Falleció en 1814 en la Malmaison, en un palacio ahí en París. Y curiosamente, confortada por el zar de Rusia, por Alejandro I. Fue en la época de la primera abdicación de Napoleón, de ese primer exilio en Elba. Bueno, Josefina estaba en París, pero ya también, pues, ya con sus achaques. Y exactamente, pues sí, claro, Napoleón la tenía muy presente ya, entre otras cosas, porque ya no estaba.
0: Ni Josefina ni María Luisa fueron a visitar nunca a Napoleón.
1: No.
0: ¿Tuvo descendencia Napoleón?
1: Sí. Sí, pero con María Luisa tuvo el que luego sería el Napoleón II, el que fue llamado el rey de Roma, pero que bueno, fue Napoleón II para los efectos a la dinastía, porque efectivamente nunca llegó a reinar, siempre estuvo en Austria y falleció muy joven, que también se comentó si lo habían quitado de en medio precisamente para impedir que pudiera seguir los caminos del padre. Y luego, fuera de lo que sería el matrimonio, los matrimonios legítimos, tuvo un hijo ilegítimo con la que fue conocida como la esposa polaca de Napoleón, María Walewska, que fue un... Pues ahora no sé decir el nombre de pila, bueno, fue conocido como el conde Walewski, y este sí que llegó a una edad madura.
0: O sea, que tuvo hijos, ¿cuántos en total? ¿Tres?
1: Bueno, no, dos. Si puedo tener algún otro más, ahora mismo ya no te lo sabría decir, pero en principio constan dos, un hijo legítimo y otro no.
0: Y un ilegítimo. Sí. ¿Ninguno de estos fueron a visitarlo tampoco allí, no, a la isla?
1: No, a ver, María Walewska sí que le visitó. O sea, precisamente la esposa no legítima fue la que sí que apareció precisamente con el hijo para que lo conociera.
0: Ajá.
1: Eso sí, pero una esposa legítima ya no podía ser, porque Josefina había fallecido antes de su exilio definitivo, y María Luisa evidentemente pasó olímpicamente del tema.
0: El tema, hagamos un poquito de historia. Yo no me acuerdo, doctor, yo no sé si tú te acordarás. El tema de la guillotina, ¿cuándo se acaba en Francia?
1: No, la guillotina duró hasta los años 80 del siglo XX, hasta que...
0: ¿Qué me dices? ¿Sí?
1: Sí, la pena de muerte...
0: Hasta 1900 y algo, ¿sí?
1: Hasta 1900 y algo, sí. Era el tema de la pena de muerte. Ahora igual me estoy confundiendo, pero hasta entrado el siglo XX la pena de muerte existió en Francia, y el procedimiento era la guillotina. Sí, sí. Hasta pasada la Segunda Guerra Mundial... existió la guillotina como castigo.
0: ¿Y qué tipo de autopsia, por ejemplo, se le practicó al cadáver de Napoleón Bonaparte? ¿Es cierto que los médicos ingleses no llegaron a una conclusión consensuada y definitiva sobre la causa de su muerte?
1: Bueno, el mismo día que fallece Napoleón, pues y en la misma estancia donde falleció, pues encima de una mesa ahí montada sobre caballetes, Antomarchi se reúne con los médicos británicos y procede a efectuar la autopsia. Y examinando el estómago es donde se encuentra que a tres dedos del píloro hay una obstrucción que da a entender de que efectivamente, como tenía Napoleón, se había producido una ulceración cancerosa, que era la que había provocado el óbito. Lo que pasa es que luego también encuentra que el hígado está más inflamado de lo normal, y aquí es donde se genera la polémica con los británicos, que ellos dicen que lo encuentran normal. Lo cierto es que no hay un consenso sobre cuál es el motivo de la muerte, aunque los médicos británicos al final acaban dándole la razón más o menos de facto a Antomarchi, y la cosa queda pues que sí, que ha fallecido de esta úlcera cancerosa en el estómago. Y ahí queda el tema. Se hizo algún que otro debate sobre este tema del hígado, pero otra vez Hudson Lowe metió ahí sus narices para decir de que no se hiciera ningún comentario sobre esto, porque no quería dar pie a habladurías de si había habido algún tipo de juego sucio en este sentido.
0: Ya. Napoleón permaneció enterrado en la isla de Santa Elena hasta que fue trasladado a la ciudad de París en 1840. Uh-huh. Y si uno va a París puede ir al mausoleo, menudo mausoleo, uh-huh, que le han hecho ahí a Napoleón Bonaparte, desde luego todo digno de un emperador, ¿eh?
1: Sí, sí, sí. Ahí desde 1840 ahí está el monumento.
0: Sí, señor.
1: Los inválidos.
0: Eso es, las invalidez, ¿no? En este sentido, ¿qué descubrió un siglo y medio más tarde acerca de la muerte de Napoleón el dentista y toxicólogo sueco Sten Forsutfabt?
1: Sí. Bueno, pues nos encontramos que este señor, Sten Forsut, era un dentista y toxicólogo sueco. Aquí el detalle importante es que sea toxicólogo, que sí, lee las memorias de uno de los miembros del servicio que estaban con Napoleón en Santa Elena, el mayordomo Louis-Joseph Marchand, que era uno de los que estuvo ahí hasta el final. Estas memorias se publicaron en 1955, y en su lectura, Forsyth descubre que al emperador pues le dieron una mezcla de un jarabe de almendras más una droga llamada calomelanos, que era un vomitivo que debilitaba el estómago y que impedía que expulsara lo que hoy podríamos considerar sustancias peligrosas. O sea, era de este tipo de medicamentos que dicen que te arreglan alguna cosa por un lado, pero que te estropean por otra.
0: Sí.
1: A partir de entonces es cuando Forsyth se fija más en toda la sintomatología que sufre Napoleón durante todos estos tiempos, que tanto Antomarchi, que había también publicado sus memorias, como Marchand y otros que estuvieron ahí explicaron cómo había sido la agonía del emperador. Pues una vez leído todo esto y contando con una prueba importante, o sea, mechones de cabellos del emperador, porque mucha gente, pues, llevado por la mitomanía, no dejaba de ser que habían estado, pues, con una personalidad impresionante, mucha gente recortó cabellos del emperador, se los quedó como recuerdo, pues con el análisis de estos restos se descubrió la existencia de una tasa elevada de arsénico en el cuerpo del corso. Claro, a ver, todos llevamos arsénico dentro de nosotros. El arsénico forma parte de nuestra naturaleza, es un componente más. Ahora bien, cuando ya hay una tasa muy elevada es cuando puedes sospechar de que ese arsénico se ha introducido de manera artificial en el cuerpo de cara a provocar un deceso. Claro, y esto explica algo, un acontecimiento que muchos casi juzgaron como milagroso en 1840, cuando se traslada el cuerpo de Napoleón a París. ¿Qué sucede? Una vez se consigue que el gobierno británico conceda al gobierno francés el traslado de los restos, pues claro, se le destierra ahí en Santa Elena y, bueno, lógicamente, siempre hay esa lógica curiosidad de a ver cómo están los restos. Y cuando se abrió el féretro, se descubrió que prácticamente el cuerpo de Napoleón estaba incorrupto. ¿Cómo era posible? Bueno, pues esto se entiende si sabemos que el arsénico permite que si unos restos humanos, si bien no se conservan intactos, hace que se retarde el proceso de descomposición de los tejidos. Claro, lo que parecía una cosa milagrosa, entonces ya tiene una explicación. A partir de entonces es cuando Forsyth lanza su teoría de que el emperador había sido envenenado.
0: ¿Y se sabe quién fue el asesino de alguna manera? Porque habían tres sospechosos, creo que inicialmente, ¿no? Que tenían nombres y apellidos.
1: Sí, claro. Dicen, de los que quedaban de la corte inicial, solo queda el mariscal Bertrand, el mayordomo Marchand, precisamente el autor de estas memorias, que es la que lo hacen que empiece todo, y luego un miembro del séquito bastante próximo a Napoleón, que era el general y conde Charles Monzolón. Bien, Bertrand no podía ser, el mariscal Bertrand no podía ser, porque era el único que prácticamente no vivía en Longwood House con el resto del séquito. Y para administrar veneno tienes que estar más bien presente. Uh-huh. Y sobre todo hacerlo de una manera progresiva, que no se note. Luego tenemos a Marchand. Marchand no dejaba de ser un sirviente que poco o mucho, no, prácticamente nada, tenía que ganar con la muerte del emperador y al que se le reconocía además una lealtad a prueba de bomba. Conclusión, solo queda el conde Charles Monzolón. Y Monzolón tiene bastantes números para
0: casi todos,
1: porque hay muchos indicios quedémonos con el tema también, la palabra indicios que apuntan a él.
0: ¿Este es el que tenía a su esposa que le daba el salto con Napoleón?
1: Bueno,
0: ¿era este?
1: Este, claro, ese sería uno de los motivos.
0: O sea, ¿ah, sí?
1: Sí, sí, a ver, sí. Ah, porque hay más de uno. A ver, sí, a ver, Monzolón es un personaje, pues, que, claro, como es que resulta sospechoso por diversos motivos. Pero, digamos, este podríamos decir incluso más superficial, ¿no? Él tenía una esposa llamada Albin Basal, una mujer a las que los diversos testimonios pues califican de realmente hermosa, y que pasa por haber sido la última amante del emperador, y que además tuvo una hija en Santa Elena, una niña a la que llamaron Napoleona, que también son ganas, ¿no?
0: Buscar, claro. Sí, son sí. Ganas de rizar el
1: exacto,
0: rizo.
1: Exacto,
0: ¿no?
1: Son ganas de quedar rizar el rizo.
0: De decirle a este hombre, sí. al claro. Monzolón, oye, que no me he portado muy bien,
1: sí.
0: Que aquí tienes sí, la bueno. Prueba.
1: No, pero claro, podían haber, bueno, aquello que casi parecía un poco como un homenaje, ten en cuenta de dónde estaban y con quién estaban, ¿no? Pero siempre, primero esta parte más, llamémosle, de una cuestión de furia por motivos sentimentales. Pero luego nos vamos a una parte económica. Napoleón en su testamento pues fue generoso pues con los que le acompañaron, y a Monzolón le legaba 2.200.000 francos. Claro, quizá un poco de prisa tendría el hombre por cobrar, ¿no? Porque Monzolón era un individuo que era un despilfarrador nato. Y a esta cuestión económica se suma otra. En 1814, antes de todo el tema de Waterloo, antes de todo el tema de Santa Elena, etcétera, Monzolón, que ya estaba en el ejército, cuando Napoleón todavía no había regresado de Elba y estaban otra vez mandando los Borbones, brevemente, se había apropiado de 6 millones de francos de la caja del ejército en 1814. O sea, pura y simple y llanamente, era un chorizo. ¿Qué sucede? Cuando los Borbones descubren esto, un poco más o menos incitan, inducen, convencen, pongamos el verbo que queramos, a Monzolón de decir, tú vas a formar parte del séquito de Napoleón, te vas a ir con él, lo vas a tener ahí, vas a estar vigilándole, porque si tú sospechas o algo así de que tiene ganas de volver o algo así, haz lo que sea, pero te lo quitas de en medio. Ahí, a cambio, nosotros nos olvidamos de los 6 millones que has robado. Habría este componente. Y luego, claro, si ha de haber un crimen, ha de haber una oportunidad. Pues Monzolón es el que tenía la oportunidad.
0: Todos los números.
1: ¿Por qué? Porque era el encargado de la intendencia, era el que tenía la llave de la bodega y era el que se encargaba de suministrar el vino que exclusivamente tomaba Napoleón. O sea, tenía la llave de la bodega, o sea, y a dosis pequeñas podía ir. Claro, no podían ser los ingleses, no podía ser Hudson Lowe, porque Napoleón no quería tener ningún trato con los británicos para nada. Por tanto, tenía que ser alguien de dentro, alguien que teóricamente fuera de confianza.
0: Los 2.200.000 francos que este hombre, Napoleón, dejaba en su testamento, 2.200.000 más los 6 millones. Eso era un dinero. Si eso se tuviera que traducir ahora en dinero, no sé, a mí se me escapa.
1: No, y a mí.
0: una barbaridad.
1: Una barbaridad, pero...
0: Una barbaridad. No obstante, no nos quedamos solamente con esta teoría sobre la muerte de Napoleón. Habrían otras teorías, ¿verdad?
1: Exacto. A ver, el arsénico, quizá como otras drogas que hoy conceptuamos como peligrosas, antes se usaban muy alegremente en diversos cometidos. Y en aquellos tiempos, el arsénico, por ejemplo, estaba muy presente en las lociones capilares. Claro, si nosotros sospechamos que Napoleón es asesinado porque en sus cabellos la tasa de arsénico está más alta de lo normal, era quizá porque el hombre se frotaba con lociones que contenían mucho arsénico. Por lo tanto, sería una cuestión externa que quedó impregnado ahí y ahí se acaba la historia. Pero luego, otra cosa más. Los pegamentos, las colas de la época, pues también llevaban arsénico. ¿Y qué sucede? El papel pintado de las paredes de Longwood House era muy susceptible precisamente de estar impregnado de ese arsénico que, dada la climatología de la isla, era muy sencillo que se volatilizara y en cuestión lo impregnara todo.
0: Las esporas.
1: Exacto. Por tanto, estos signos, esta contaminación de arsénico podía ser más por factores externos que no internos. Y luego lo que decimos antes respecto a las acusaciones hacia Monzolón. No hay pruebas, todos son indicios sospechosos, pero indicios.
0: para acabar con las incógnitas y dudas que siguen rodeando a la causa de la muerte de Napoleón Bonaparte, ¿no sería mejor volver a examinar sus restos mortales, que descansan, como decíamos antes, en el Palacio Nacional de los Inválidos en París? ¿No? Ya está, y punto.
1: Ya, sí, ya está, y punto, pero vamos a ver quién convence al gobierno francés para que levante las 35 toneladas de pórfiro que bajo las que están sepultados los restos de Napoleón. A ver, es que claro, aquí ya entramos con toda esa cuestión de permisos, licencias y claro, todo para demostrar una hipótesis, claro, complicado.
0: Bueno, fue emperador de los franceses, con tanto patriotismo que se ve en Francia, ¿por qué no saber si a su emperador lo envenenaron o no? ¿No? Digo yo, no sé, ya. Que, no sé,
1: bueno, pero es que,
0: cosas que a lo mejor sí que puede gustar a la gente. Aquí estamos destapando hechos históricos que ya ni entran, ni vienen ni van, tampoco aportan nada nuevo de lo que ya se vivió en su momento hace 40 años atrás. Y
1: sí,
0: la historia se está recuperando de alguna manera, ¿no? O sea que...
1: Sí, no, en ese aspecto yo sería el primero de firmar para ir eliminando estas incógnitas. Lo que pasa es que dices, a efectos prácticos, ¿esto qué aportaría? Bien, se tendrían que reescribir, como en buena medida se han reescrito muchas veces los libros de historia en la que han aparecido nuevos datos que han hecho que, según qué visiones de ciertos sucesos, hayan tenido que modificarse. Pero ya digo, a efectos prácticos, que hubiera fallecido envenenado o que hubiera muerto pues a consecuencia de una úlcera cancerosa, como le había sucedido a su padre, pues no aporta prácticamente nada. Simplemente hacer constatar, pues, ser más precisos. Lograr una mayor precisión a un suceso en concreto.
0: Bueno, pues, profesor Jordi Mata, licenciado en Historia Contemporánea y escritor, gracias nuevamente por ajustarnos a esa historia que tenemos que ir reconociendo y recordando para valorarla. Muchas gracias.
1: Gracias a vosotros.
0: Cuídate mucho, profesor. Buenas noches.
1: Buenas noches.

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7: Es cierto que siempre que se habla de radiación, automáticamente se asocia con cáncer, quizá y muy probablemente porque en la mayoría de las ocasiones lo que produce la radiación al final son tumoraciones, cánceres de diferentes tipos que pueden afectar también según cómo sea la persona y según cómo haya sido la exposición y a qué elementos se hayan expuesto, pues pueden, vamos a decir, que sobrellevar la enfermedad también, porque la medicina ha ido avanzando y, como todo cáncer, pues tiene tratamientos y puede convertirse incluso en una enfermedad crónica, pero en otros casos la exposición a la radiación y al elemento radiactivo es tan increíble y tan poderoso que hace que prácticamente la persona no pueda sobrevivir, ¿no? Es cierto que el cáncer es un elemento más, pero también hay que pensar que una de las cosas que provoca la radiación, y sobre todo algunos tipos de radiación, como los rayos gamma, es que destruyen los componentes genéticos, es decir, lo que hace es destruir el material genético, la información genética que tiene la persona que se irradia. ¿Qué es lo que